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3: Investigan a la FIFA por supuestos engaños y precios inflados en boletos del Mundial. UNAM reporta participación récord en el examen de ingreso. Guanajuato alcanza el 50% de su meta de inversión sexenal. El estado conecta el Mundial con nuevas rutas turísticas. Las fiscalías de Nueva York y Nueva Jersey abrieron una investigación conjunta contra la FIFA tras recibir múltiples denuncias de aficionados que se dijeron engañados respecto a la ubicación de los asientos adquiridos para los partidos en el MetLife Stadium. Las autoridades indagan modificaciones posteriores en las categorías del mapa del estadio para crear zonas más caras, lo que presuntamente provocó que compradores iniciales fueran reubicados en asientos de menor valor o detrás de las porterías. La UNAM registró una cifra histórica de solicitudes para el concurso de selección de licenciatura, lo que refleja la alta demanda por la educación superior pública. Sin embargo, las autoridades universitarias impidieron la realización de la prueba a un grupo de jóvenes debido al incumplimiento de los lineamientos de la convocatoria o por intentar ingresar con dispositivos prohibidos. La gobernadora Livia Denise García anunció que en menos de 2 años de gestión, el estado captó más de 4 mil millones de dólares mediante 56 proyectos que generarán 14 mil empleos. El anuncio se dio durante la ceremonia de expansión de la empresa alemana Comberg & Schubert, la cual invertirá 26 millones de dólares en sus plantas de Irapuato y San Francisco del Rincón.
4: Guanajuato se prepara para aprovechar al máximo el Mundial 2026. Y aunque el estado no es sede oficial, la secretaria de Turismo, Lupita Robles León, explicó que la ubicación estratégica de la entidad lo coloca en una posición privilegiada. Dijo que Guanajuato está justo en medio de Ciudad de México y Guadalajara y además cuenta con alrededor de 30 vuelos semanales hacia Monterrey, lo que abre la puerta para que visitantes nacionales y extranjeros se desplacen unos días al estado entre partido y partido.
5: Entonces esto abre una inmensa posibilidad de que vengan visitantes, de que vengan estos connacionales de las selecciones que juegan en México y que vengan a descolgarse unos días a Guanajuato. Y sobre las transmisiones, bueno, pues ya lo anunció nuestra gobernadora, la Secretaría de Turismo Federal nos comunicó la decisión de que si nosotros como estado, los 32 estados, apoyábamos en la transmisión de un pueblo mágico.
4: Informó para Audiorama Noticias, Adriana Rocha.
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0: Esta es la reflexión de Juan Corazón.
2: Una taza de café. Un grupo de ex estudiantes, ya muy establecidos en sus carreras, se reunió para visitar a su viejo profesor de la universidad. Una vez en casa del maestro, la conversación se concentró en quejas sobre el estrés del trabajo y la vida diaria. Al ofrecerles café a sus visitas, el profesor fue a la cocina y regresó con un terno de café y una variedad de tazas de porcelana, plástico, vidrio, algunas comunes, algunas caras, algunas exquisitas, y les pidió que se sirvieran el café caliente. Cuando todos los estudiantes tenían su taza en mano, el profesor dijo: si se han fijado, todas las tazas bonitas y caras han sido tomadas, dejando atrás las comunes y baratas. Aunque es normal que quieran solo lo mejor para ustedes, ese es el origen de sus problemas y su estrés. Lo que en realidad querían era café, no la taza. Pero conscientemente tomaron las mejores tazas y las estuvieron comparando con las tazas de los demás, como si el valor de la taza mejorara el sabor del café. Fíjense bien, prosiguió. La vida es el café, pero sus trabajos, el dinero y su posición social son las tazas. Las tazas son solo las herramientas para sostener y contener la vida. Pero la calidad de la vida no cambia por causa de estos accesorios. A veces, concluyó, al concentrarnos solo en la taza, dejamos de disfrutar el café que hay en ella. Por lo tanto, no dejes que la taza te guíe. Mejor goza el café.
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1: Siete de la noche con un minuto. Buenas noches, muy buenas noches. Los saludo con gusto. Mi nombre es Alexis Espinosa. Le doy la más cordial de las bienvenidas a Audiorama Noticias Nocturno. Gracias por sintonizarnos a través de Love FM 101.5 en este miércoles 27 de mayo. Ya mitad de semana, auditorio. Son las 7:02. Tenemos mucha información preparada de lo que ha acontecido en las últimas horas en el estado de Guanajuato, pero también recordarle que estamos en contacto a través del número de WhatsApp para que usted nos haga llegar sus mensajes. El número es 477-227-2766, 477-227-2766, y también lo invito a que nos siga en redes sociales. En Facebook nos encuentra como Audiorama Noticias y en X como Audiorama Noti. A mí, su servidor, me encuentra como Alexis-99 Espinosa en Instagram. También podemos estar en contacto por ahí, usted y yo, si así lo prefiere. Vamos a conocer el clima. El clima en Guanajuato el día de hoy, aquí en León, en varios municipios del estado, pues estuvo parcialmente nublado, no hay pronóstico de lluvia, sin embargo, hay que estar muy al pendiente. Vamos a conocer un poco más a fondo qué es lo que nos depara el pronóstico del tiempo para esta noche y madrugada de jueves.
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1: Y mire, de acuerdo con el Sistema Meteorológico Nacional, hoy miércoles se prevén lluvias fuertes a muy fuertes en el noreste, oriente, centro, sur y sureste del país, con lluvias puntuales intensas en Oaxaca, Chiapas, Campeche y Yucatán. Asimismo, prevalecerá la onda de calor en 11 estados de la República Mexicana. En el estado de Guanajuato habrá altas temperaturas y también algunos chubascos, algunas lloviznas muy ligeras. En estos momentos en el municipio de León nos encontramos en 27 grados centígrados. La mínima para esta noche será de 18 grados centígrados. Está parcialmente nublado ahorita, sin embargo, para el día de mañana jueves estará completamente soleado. La mínima será de 16 y la máxima de 31. No hay probabilidad de lluvia para este jueves, sin embargo, hay que estar muy al pendiente porque podría cambiar en cualquier momento. Vamos con otros municipios del estado de Guanajuato, como Celaya, Salamanca e Irapuato. En estos momentos se mantienen 25 grados centígrados y la mínima para esta noche será de 18 grados centígrados. Hay un pronóstico de lluvia, probabilidad a partir de las 8 de la noche del 10% en estos tres municipios. Es muy baja, pero aún así hay que tomarlo en cuenta. Para el día de mañana jueves, la mínima de 16 y la máxima de 31. Totalmente soleado. Vámonos hasta Guanajuato capital, 23 grados centígrados en estos momentos y la mínima para esta noche será de 17 grados centígrados. Para esta noche hay probabilidad de lluvia del 15% a partir de las 8 de la noche también, para que usted lo tome en cuenta, la gente que nos esté escuchando desde Guanajuato capital. Y para el día de mañana también hay probabilidad de lluvia del 40% en diferentes horas, a las 11 de la mañana, a las 3 de la tarde, a las 8 de la noche de nueva cuenta. Entonces, pues hay que tomarlo en cuenta. Ahorita es el 40% de probabilidad, aunque pues las altas temperaturas van a permanecer. La más alta será de 27 grados centígrados y la mínima de 15. Por lo pronto, es lo que nos depara el pronóstico del tiempo para esta noche y madrugada de jueves. Ahora vamos a conocer de qué estaremos hablando durante esta próxima hora. Vamos con el resumen. Piden reforzar auditorías de ciberseguridad tras hackeos y fraudes digitales en Guanajuato. Al menos tres familias que compraron una vivienda en Villas de San Juan se manifestaron al exterior de la presidencia municipal. Gobierno federal atribuye caída de homicidios en Guanajuato a operativos conjuntos y tres capturas clave. Insiste Susana Bermúdez en que el artículo para sancionar la ECOSIG no es factible. Aumenta consumo y venta clandestina de alcohol durante temporada de calor en Irapuato. Guanajuato conecta el mundial con nuevas rutas turísticas. Pásale gratis, se ha beneficiado a Comude. El número de sus visitantes incrementó, registran hasta 9 millones de usuarios. También, claro, tendremos entrevista el día de hoy con Gabriel Cortés Alcalá, secretario de Salud en Guanajuato. Hablará del arranque de la Semana Nacional de Salud. Además, los deportes con Angie Hernández. Es parte de la información que tendremos durante esta próxima hora. Vámonos de lleno con los temas. Ya le contaba, incluso pues usted lo ha escuchado, estos hackeos, fraudes a la Fiscalía del Estado de Guanajuato, pues han continuado. Y muy constantemente. Es por eso que piden reforzar auditorías de ciberseguridad tras estos hackeos y fraudes digitales. Alfonsina Ávila nos tiene más detalles al respecto.
2: El secretario del Clúster de las Tecnologías de la Información de Guanajuato, Diego Martín González Almanza, insistió en que las instituciones públicas deben mantener auditorías y evaluaciones de seguridad informática de manera constante y cercana, luego de recientes ataques a dependencias gubernamentales en la entidad y la circulación de páginas falsas de fotomultas utilizadas para robar datos personales y cometer fraudes. El especialista en ciberseguridad evidenció la necesidad de fortalecer los controles de protección digital y acelerar la propuesta institucional ante la vulneración.
3: Aquí está la promesa, el trabajo que ponen de fondo de mejorar la infraestructura a través de recurso público, haciendo estas evaluaciones de manera más continua y garantizar que no suceda como ya sucedió en ese momento, ¿no? O sea, ¿qué es lo que pasa en el campo de ciberseguridad? Si pudieron entrar por la puerta 1, asegurarnos que la puerta 1 esté cerrada y que no haya rastro que se pueda volver a abrir.
2: González Almanza destacó que tras el reciente ciberataque reportado al Poder Judicial en Guanajuato, las autoridades comenzaron a reforzar la
3: información. No suceda como ya se dio en ese momento. O sea, ¿qué es lo que pasa en el ciberseguridad? Si pudieron entrar por la puerta, no, asegurar que la puerta 1 esté cerrada, que no hay rastro que se pueda abrir.
2: González Almanza destacó que reciente ataque reportado al Poder Judicial en Guanajuato, las autoridades

0: sino ver el lado humano de qué vamos a hacer ahora para salvaguardar esa información. Hablábamos en el evento anterior también de la fiscalía, o sea, el valor.
1: Finalmente, el secretario del clúster aseguró que el principal riesgo no solo radica en las fallas tecnológicas, sino en la exposición de información sensible a los ciudadanos y funcionarios públicos. Por ello, recordó que anteriormente también existió una preocupación de la filtración de datos relacionados a la fiscalía. Informó para Audiorama Alfonsina Ávila.

0: Y sí, mire, definitivamente pues son pues cosas que no deberían de pasar, sin embargo ocurren y es necesario que se le dé seguimiento y se dé con los responsables de estos hackeos. Las mismas autoridades incluso a veces han querido ocultar estos hackeos que han ocurrido en la Fiscalía General del Estado de Guanajuato, hablando principalmente de fiscal Gerardo Vázquez Alatriste. Pero mire, estos hackeos... pues ha enfrentado estos incidentes cibernéticos mayores documentados en noviembre del 2025. Esto por el grupo de hackers Tekir Apt vulneró los sistemas y habría extraído más de 250 gigabytes de información, incluyendo identificaciones, expedientes judiciales y correos. Esto tras negarlo inicialmente, la Fiscalía General del Estado confirmó el ataque en un 1.7 de sus equipos. En febrero del 2026, es decir, hace dos meses casi, se reportó una segunda filtración de más de 336 mil expedientes pertenecientes al Banco de Datos de Violencia contra las Mujeres. Respecto a este último caso, pues el titular de la Fiscalía General del Estado de Guanajuato, pues ¿qué dijo? ¿Qué decía al respecto? Ya le decía, primero se negaba, decía que esto no había existido, que este hackeo pues no había sucedido. Sin embargo, pues ya con las investigaciones que se hicieron al respecto, pues se dio que sí, que era una realidad. Y también, pues respecto a este último caso, pues ya el titular de la dependencia, Gerardo Vázquez Alatriste, pues declaró ante el Congreso local que las instrucciones se clasifican como una filtración de datos más como un hackeo cibernético y que ambos casos pues se encuentran todavía bajo investigación institucional. Y... ¿en qué afecta, auditorio? Usted a lo mejor escucha mucho de estos hackeos, pero pues podría decir, o sea, ¿en qué nos afecta a nosotros? Claro que nos afecta principalmente a las personas que tienen estas mismas carpetas de investigación, porque esto es un peligro para las víctimas, porque ya se exponen identidades, domicilios y números telefónicos de denunciantes y víctimas de violencia contra las mujeres. Además, pues revela nombres y correos de agentes ministeriales, peritos, fiscales, haciéndolos pues vulnerables a represalias del crimen organizado. Además de que también, le digo, a todos nos afectaría, principalmente a estas personas que tienen estas denuncias, mejor dicho, porque facilita que los delincuentes pues utilicen estos datos, que si son reales, de las personas, y que de ahí se agarran para hacer estas extorsiones que mucha gente pues lamentablemente cae. Entonces es muy importante que se tenga pues muy bien cuidados todos estos datos, porque es información vulnerable, como ya bien le hacía mención. Entonces pues debe de darse seguimiento a estos temas y darse con los responsables de estos mismos hackeos en contra de la misma Fiscalía General del Estado de Guanajuato. Y mire, vamos a nuestra primera pausa comercial y ya regresamos con más información.
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9: Estamos de regreso, son las 7 de la noche con 14 minutos. Vamos a conocer la información nacional.
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9: Y mire, vamos a conocer lo que está pasando en todo México. Este mismo miércoles, autoridades de Jalisco confirmaron el primer caso humano de miasis por gusano barrenador en la entidad. El secretario de salud de la entidad, Héctor Raúl Pérez Gómez, detalló que el paciente afectado es un varón de 47 años de edad, originario del municipio de Píguamo, ubicado en la región sur del estado, tras una herida en la pierna izquierda. Se indicó que el hombre padece diabetes y se encuentra en una condición de inmunosupresión, lo que habría complicado la infección. Por cercanía geográfica, el paciente fue trasladado y es atendido en un centro hospitalario de Colima. El titular de salud de Jalisco precisó que el paciente se encuentra estable y que va a tener una buena evolución tras sufrir miasis por gusano barrenador, aunque continuará hospitalizado y bajo estricta observación médica. La principal hipótesis del contagio sugiere que el contagio ocurrió por el contacto directo del paciente con un bovino infestado dentro de la zona rural de Píguamo, aunque estas investigaciones formales pues siguen su curso para determinar la certeza absoluta de este origen. Y mire, la Cámara de Diputados aprobó en lo general la reforma al Poder Judicial que aplaza para 2028 la próxima elección de jueces y magistrados. Esto con el objetivo de empatarla con la consulta de revocación de mandato presidencial. Con 341 votos a favor y 124 en contra, los legisladores avalaron las modificaciones constitucionales que también contemplan la creación de una comisión encargada de evaluar a los aspirantes al Poder Judicial y verificar que cumplan con los requisitos legales y constitucionales. La iniciativa además propone reducir el número de candidaturas mediante filtros de evaluación, criterios de paridad de género y procesos de insaculación para definir las postulaciones finales. Y mire, el gobernador de Nuevo León, Samuel García, y su esposa Mariana Rodríguez fueron denunciados ante la Fiscalía General de la República por presunto desvío de recursos y operaciones relacionadas con una supuesta red de triangulación de dinero. La denuncia fue presentada por la dirigente de Morena en Nuevo León, Anabel Alcocer, quien señaló que recursos públicos federales y estatales habrían sido enviados a empresas privadas vinculadas con un despacho relacionado con la familia del mandatario. De acuerdo con la denuncia, el dinero habría pasado por distintas compañías hasta llegar al despacho jurídico y fiscal abogados C.C., donde presuntamente participa el padre del gobernador, Samuel Orlando García Mascurro.
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9: Y mire, el gobierno de Donald Trump deportó al menos a 4,353 cubanos a México, más de un tercio del total de migrantes de terceros países expulsados a territorio mexicano, donde están abandonados. Los cubanos deportados son más de la tercera parte de los casi 13,000 migrantes no mexicanos que Estados Unidos ha expulsado del 20 de enero del 2025 al 9 de marzo del 2026 a México, donde muchos han quedado abandonados a su suerte, sin acceso a vivienda ni atención médica. Esto mismo detalló la organización civil Civil en un informe. Los cubanos son el mayor grupo de migrantes no mexicanos expulsados a México, que ha recibido cerca del 70% del total de las más de 18.000 deportaciones de terceros países en la administración de Donald Trump, bajo un acuerdo entre ambos gobiernos no revelado. Esto mismo añadieron en el documento. Y mira, al menos 16.000 residentes cercanos a una planta del sur de California se mantienen evacuados debido a una fuga de productos químicos tóxicos que obligó a declarar una emergencia desde la semana pasada. El incidente afectó a unos 50.000 residentes que fueron puestos bajo órdenes de evacuación debido a la fuga química en el tanque de la empresa aeroespacial GKN en la ciudad de Garden Grove, a las afueras de Los Ángeles, ocurrido el jueves pasado. Las autoridades habían anunciado este lunes que desactivaron la amenaza de explosión de un tanque cargado con 26.500 litros de metacrilato de metilo, un líquido volátil e inflamable utilizado en la fabricación, esto mismo, de plásticos. Y mire, el presidente de Estados Unidos, Donald Trump, declaró que todavía no está satisfecho con el resultado de las negociaciones con Irán y volvió a plantear la posibilidad de retomar la ofensiva militar para terminar el trabajo. El mandatario agregó que no tiene ninguna prisa para cerrar un acuerdo antes de las elecciones de medio mandato del próximo noviembre, en las que estará en juego pues la mayoría de republicana en el Congreso. Estados Unidos e Irán han intensificado en la última semana los contactos a través de los mediadores pakistaníes para cerrar un acuerdo que permita poner fin a la guerra iniciada el 28 de febrero y desbloquear el estrecho de Hormuz.
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9: 7 de la noche con 19 minutos, vamos al reporte urbano. Ian Martínez ya está listo en las calles de la ciudad de León. Adelante, Ian, muy buenas noches, cuéntanos.
0: ¿Qué tal, estimado Alex? Te saludo con mucho gusto a todo el equipo allá en la cabina y a todo nuestro auditorio. Excelente noche. Pues de ombliguito de semana, mi estimado Alexis, espero que te encuentres muy bien tú, todo nuestro equipo allá en la cabina. Y te platico lo que va aconteciendo en materia de seguridad en las últimas horas. Hasta el momento, pues bueno, vamos en un saldo blanco, al menos en cuestión de hechos delictivos que se registren aquí en la ciudad. Hasta el momento, pues bueno, vamos a decirlo de esa manera, no se han reportado ejecuciones o algún hecho, pues, lo que sí te puedo platicar es que, bueno, se han estado reportando varios accidentes viales, mi estimado Alexis. Uno de ellos es sobre Boulevard Adolfo López Mateos, a la altura de la zona del Parque Hidalgo, ahí para que quienes van a circular por esa zona, bueno, lo contemplen y tomen rutas alternas porque el tráfico está generándose bastante pesado. También hay otro accidente vial en los cruces de Boulevard Hidalgo y Boulevard Vicente Valtierra. Ahí sobre la zona del Malecón del Río tenemos un accidente automovilístico, también únicamente daños materiales. En la entrada principal de San Juan de Abajo fue necesaria la intervención de una ambulancia, pues se reportó una persona por derrape de motocicleta, fue trasladada a recibir atención médica estable de salud, solamente con algunos raspones, algunas abrasiones por la caída. Recordemos que, bueno, en esa zona es pura tierra, entonces, pues bueno, esto ha estado generando, pues, accidentes viales en esa zona. También, mi estimado Alexis, les platico, tenemos tráfico pesado sobre la zona de la Antorcha esta noche ya de mitad de semana, desde el Boulevard Sanda, desde la zona del Sanda hasta llegando a Paseo de los Insurgentes, vamos a encontrar algo de tráfico bastante pesado para que, bueno, también lo vaya contemplando nuestro auditorio. Y también, bueno, ahí hablando ya del tráfico de vialidades o de salidas, pues también en el municipio de Silao se reporta tráfico pesado sobre la carretera federal 45. Recordemos que en días pasados platicábamos del socavón que se estaba realizando o que se estaba haciendo ahí en esa zona de la carretera federal, según ya había quedado, pero nuevamente esta tarde pues se volvió a trabajar por parte de Zapaz, así como también de la Secretaría de Comunicaciones y Transportes, volvieron a abrir parte de la carretera para continuar con reparaciones que, bueno, al parecer son necesarias y de manera urgente en el sumado de exceso auditorio. Y bueno, trasladándonos hasta el municipio de Irapuato, también se reportan varias manifestaciones en estos momentos y cierres en diferentes vialidades del municipio Fresero, esto por los familiares de las víctimas del día de ayer del ataque armado que se reportó la noche de este martes y que habría dejado a una pequeñita sin vida.
9: ¿Se están manifestando ante esta ausencia de las autoridades, Ian, o qué es lo que están haciendo estas personas?
0: Parte de la ausencia de las autoridades, mi estimado Alexis, y otra también a que la fiscalía no ha entregado el cuerpo de la pequeñita, no, sus familiares no han podido identificarla, no han podido darle pues sepultura, Entonces, pues esto también ha generado la molestia de los mismos.
9: ¿Y por qué, Ian? ¿Por qué pasa esta situación para que el auditorio también esté enterada?
0: Bueno, al parecer es un tema del servicio médico forense, un retraso a la hora de hacer la necropsia. Al parecer ahí es un retraso que tiene la fiscalía que pudimos conocer de manera preliminar. Hasta el momento no ha sido oficializado, pero al parecer todavía estaban practicando la necropsia. Y es que, mi estimado Alexis, para nuestro auditorio, para que puedan conocer un poco de cómo funcionan estos procesos, dependiendo la carga laboral que tenga el servicio médico forense, pues se escucha a lo mejor feo, se escucha de una manera inhumana, pero van por orden de lista. Conforme van llegando a las instalaciones del CEMEFO, se les forma a los cuerpos y así es como van trabajándolos. Una necropsia, lo que nos han platicado las autoridades y que hemos podido saber, es que dura alrededor entre unas 5 a 7 horas de hacerse la necropsia. Entonces, si tienen bastante carga de trabajo, pues esto va atrasando la entrega de los cuerpos.
9: Pues sí, definitivamente una situación bastante preocupante, delicada, preocupante para los familiares, Ian, porque lo que quieren es velar a su familiar. Más, imagínate una menor de edad y que todavía, pues ya casi 24 horas, más bien ya 24 horas de que ocurrió este ataque armado allá en Irapuato, y pues sigan sin enterrar el cuerpecito de esta niña. Entonces, pues hay que esperar, hay que estar al pendiente, y en cualquier información nos tienes, pues, muy informados. En caso de que sea necesario, nos conectamos de nueva cuenta contigo o ya a través de redes sociales. Oye, antes de despedirnos, también estaba viendo en el malecón de Ríos, estaban llevando alguna rehabilitación del asfalto. ¿Todavía siguen las obras o ya terminaron?
0: Estas obras que de repente las hacen, de repente no las hacen, mi estimado Alexis, tienen una programación, por así decirlo, de 6 meses. Van a durar 6 meses a lo que han comentado las autoridades, justamente, y empezaron desde el cruce con Malecón del Río y Paseo de los Insurgentes y van a llegar hasta el cruce con Torres Lanta.
9: Okay, pues hay que estar muy al pendiente, auditorio, de estas vialidades que estarán pues parcialmente cerradas. Incluso hay un spot ahí en los comerciales donde dice el del municipio de León que estarán con esta rehabilitación durante la noche para que se tome precauciones, pero Ian ya nos da más información al respecto. Muchas gracias, Ian, que tengas una excelente noche, un excelente miércoles, ya mitad de semana.
0: Así es, mi estimado Alexis, como bien lo comentas, ya hay avisos. Las obras empiezan alrededor de las 10 de la noche y culminan entre las 6:30, 7 de la mañana para pues tratar de permitir un poco el avance en el malecón del río. Y nosotros pues muy pendientes de llevar toda la información a todo nuestro auditorio.
9: Ok, muchas gracias, y aunque tengas una excelente noche. 7:25, auditorio. Ahí está parte del reporte urbano, lo que está pasando en las calles en este momento. Vamos con más temas y mire, hablando de manifestaciones, al menos 3 familias que compraron una vivienda en Villas de San Juan se manifestaron al exterior de la presidencia municipal. Jessica de la Cruz.
10: Al menos 3 familias que habitaban en Villas de San Juan se manifestaron porque presuntamente fueron víctimas de un fraude inmobiliario, además de ser desalojadas, las cuales ocurrieron desde el 18 de mayo en adelante. Uno de los afectados comentó que en días pasados él y otras familias recibieron una llamada para notificarles que iban a ser desalojados de sus propiedades, las cuales señalaron que la empresa constructora que comercializó las viviendas era deudora solidaria de otra empresa que no realizó los pagos y de ahí se derivó el desalojo. Viviendas que fueron adquiridas hace 20 años atrás. Aunque hay más familias que compraron las viviendas del mismo método, solo 3 han sido desalojadas de sus propiedades.
11: Por el motivo del cual nos estaban desalojando, me dijo la actuaria, la empresa Administración Leonesa, el constructora que y fue el trato con la institución municipal de vivienda para otorgarnos esos créditos, tenía deudas con bancos, y lo cual, como Instituto Municipal de Vivienda no ha trasladado nuestras viviendas a nuestros nombres en el registro público de la propiedad, entonces los bancos estaban tomando como garantía las viviendas que todavía estaban al nombre de Administración Leonesa.
10: Respecto a ello, el secretario del Ayuntamiento de León, Pablo Arturo Elizondo Sierra, informó que llegó a un acuerdo de brindarles apoyo jurídico y acciones legales para solucionar la situación que ocurrió con las familias, a las cuales también se les brindará un apoyo económico para resolver la situación.
12: Es una situación en la cual hubo una empresa que fue la que comercializó desde estas viviendas y, bueno, pues sin embargo, esta empresa estuvo constituida como deudora solidaria de otra empresa ante una institución bancaria. Esa otra empresa no realizó los pagos y, bueno, pues seguramente fueron a cobrar con la empresa deudora solidaria.
10: Informó para Audiorama Noticias, Jessica de la Cruz.
9: Híjole, pues lamentable esta situación. Definitivamente, pues esperemos y se pueda ayudar por parte de las autoridades a estas personas que han sido evacuadas de sus casas, los cuales habían pagado y al final, pues resulta que no pueden estar en este lugar porque no les pertenece. Imagínese nada más usted que lleguen a su casa un día y le digan esto. O sea, que quede en la calle, a dónde se va, si la situación económica también es difícil, cómo se va a rentar otra casa, cuando usted en su mente pues no tiene por qué estar rentando una casa y no la tiene por qué estar rentando, porque si usted pagó por este terreno y usted pagó por esta casa habitación, pues claro que tiene derecho a habitarla. Sin embargo, como ya lo han dicho las mismas autoridades, siempre al comprar una propiedad auditorio hay que pedir las escrituras, dando y dando, damos el dinero y nos dan las escrituras. Esto es lo que se debe de hacer. No hay que confiar ahora sí que ya en nadie, auditorio. Con tantas situaciones que han ocurrido así, también lo que ocurrió en Villas de San Juan, lo que ha ocurrido en San Juan de Abajo, muchísimas veces que ha ocurrido esta situación, deberíamos de estar ya más al pendiente de cuando se hace una compra de una casa habitación. Estaremos muy al pendiente de lo que pase respecto a estos temas, a estas familias que han sido pues evacuadas de sus casas ahí en Villas de San Juan, de qué manera pues se les va a apoyar y que claro que seguimiento les va a dar la autoridad municipal. Y mire, a través de nuestro número de WhatsApp 477-227-2766 nos llegó un mensaje acerca de los hackeos. Hablando de los hackeos, para empezar, el fiscal fue puesto por dedazo y piensan que están anticipando para así poder justificar cualquier pérdida de archivos importantes y dañar procesos actuales. Es lo que nos llegó un mensaje por acá. Pues sí, definitivamente, pues el, ya como lo comentábamos, el fiscal se negaba. Sin embargo, pues después fue pues descubierto de que sí había ocurrido este hackeo a la fiscalía y pues que claro, habían sido temas e información muy vulnerable, que esto pues ya lo decía, ayuda mucho a los mismos delincuentes a hacer cualquier tipo de manejo de mala manera con estos datos para extorsionar a personas, entre otros delitos. Estaremos muy al pendiente también con estas investigaciones que se estén llevando a cabo respecto a los hackeos de la fiscalía. 7:30, auditorio, vamos a nuestra siguiente pausa comercial y ya regresamos con más información.
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9: Estamos de regreso, son las 7 de la noche con 33 minutos y mira, vamos con más información. Gobierno federal atribuye caída de homicidios en Guanajuato a operativos conjuntos y tres capturas clave. Adriana Rocha.
23: La presidenta de México, Claudia Sheinbaum, afirmó que la reducción de la violencia en Guanajuato es resultado del trabajo sostenido del Gabinete de Seguridad y de la coordinación con autoridades estatales y federales. Recordó que a nivel nacional los homicidios dolosos han disminuido 49%, cifra que atribuyó al seguimiento diario y al trabajo riguroso de las instituciones de seguridad. Explicó que el informe presentado sobre Guanajuato fue amplio para que la ciudadanía conociera los factores que permitieron la baja en la delincuencia y en los homicidios dolosos.
24: Por eso fue tan extenso, para que conozcan pues los detalles de por qué bajó la delincuencia en Guanajuato, por qué bajaron los homicidios dolosos. Bueno, porque hubo tres detenciones particularmente de grupos delictivos que se dedicaban a extorsionar y a matar.
23: Sheinbaum señaló que estas capturas debilitaron estructuras criminales al actuar contra ambos bandos en conflicto, lo que redujo su capacidad operativa.
24: Y no se detiene de un lado, se detiene uno y se detiene al otro, de tal manera que se van debilitando las estructuras delictivas. Es un trabajo muy intenso, de mucha convicción, de mucha honestidad, de mucho profesionalismo y de mucha coordinación, operativos conjuntos, trabajo conjunto, un solo sistema nacional de inteligencia e investigación, equipo que se ha comprado. Es un trabajo muy, muy importante.
23: La presidenta destacó que este avance ha sido posible gracias al trabajo de las fuerzas de seguridad, la Fiscalía General de la República y en algunos casos las fiscalías estatales. Sheinbaum reiteró que el gobierno federal mantendrá este modelo de coordinación y seguimiento permanente para continuar debilitando estructuras criminales y reducir la violencia en el país. Informó para Audiorama Noticias, Adriana Rocha.
9: Pues ahí está parte de esta información. Definitivamente pues ya han dado a conocer estas estadísticas de lo que ha disminuido en este caso los homicidios dolosos en el estado de Guanajuato, principalmente pues por estas mismas autoridades federales, quien ha sido confirmado también por la misma gobernadora del estado, Livia Denise García Muñoz Ledo. Más del 60% han reducido los homicidios dolosos. Sin embargo, sí, claro, como ellos mismos lo dicen, pues hay que seguir trabajando por otros delitos que también siguen a la alza. Uno de ellos, pues ya le comentábamos el día de ayer, es el feminicidio. Mire, vamos con más temas. Seguimos con temas pues interesantes, y es que insiste Susana Bermúdez en que el artículo para sancionar la ECOSIG no es factible. Patricio Cerna.
25: La diputada local por el PAN, Susana Bermúdez Cano, defendió que desde un principio era inoperante crear un tipo penal para sancionar los esfuerzos para corregir la orientación sexual e identidad de género, por sus siglas ECOSIG, o conocidas equivocadamente como terapias de conversión. Esto luego de que la Suprema Corte de Justicia de la Nación declaró inconstitucionales los párrafos del Código Penal de Guanajuato que dejan sin sanción a los padres, madres o tutores que obligan a sus dependientes menores de edad a someterse a ECOSIG. Susana Bermúdez recordó que desde el inicio votó en contra de esta iniciativa, pues es complicado denunciar este tipo de conductas a los sitios donde se realizan estas prácticas. Susana Bermúdez también consideró que el simple hecho de presentar una iniciativa para eliminar estos dos párrafos, como lo marca la Suprema Corte, no es suficiente, pues se mantiene la inoperancia de dicho tipo penal.
26: Sin embargo, creo que no basta con presentar una iniciativa que derogue solamente los conceptos que ha dicho la Corte, porque pues eso sería el trabajo más sencillo de nada más decir, pues ya que lo borren y ya quedó el artículo, cuando no es cierto, resulta todavía pues inaplicable o inoperante. La redacción propia del artículo señala desde pláticas hasta tratos crueles o inhumanos o degradantes. Entonces, desde la plática, yo les decía, ¿cuál es el límite o quiénes son los denunciantes, por ejemplo? ¿Quién va a ir a denunciar este hecho? Si están culpando al tutor, alguien que tiene conocimiento, el vecino, un amigo, una amiga, ¿quién va a ser ser el denunciante. Desde no hay manera de explicar tan sencilla este tipo penal. Y en la otra situación, ¿dónde están los centros donde se realizan esos actos?
25: Por otra parte, la diputada morenista Miriam Reyes Carmona previamente anunció que presentará una iniciativa de reforma para poder homologar el Código Penal con los ordenamientos de la Suprema Corte de Justicia de la Nación. La presidenta de la Comisión de Derechos Humanos y Atención a Grupos Vulnerables, Plácida Calzada Velázquez, reconoció que en su momento Morena cedió a la propuesta del PAN para no sancionar a los padres que sometan a sus hijos a estas terapias para poder avanzar y contar con un tipo penal que establece penas contra las ECOSIG.
0: Sí, nada más que recordar también que cuando desde el grupo parlamentario se hizo la propuesta, pues no todo avanza siempre. No somos mayoría todavía en el Congreso. Hay algunas cuestiones que vienen también como propuesta de otros grupos parlamentarios, en este caso del PAN. Muchas de las veces hay que ceder, a veces pues en pleno queremos que se avance. Entonces, ahorita con lo que dictamina la Corte, pues sin duda alguna nos sigue dando la razón y en eso seguimos nosotros trabajando también.
25: La diputada morenista María Eugenia García Oliveros, quien ha promovido en el Congreso local los derechos de la comunidad LGBT, dijo que se sumará a la iniciativa de Miriam Reyes. Sin embargo, presentará una iniciativa adicional para que además de cumplir con el ordenamiento de la Corte, se amplíen las sanciones a estas conductas. Informó para Audiorama Patricio Serna.
9: Definitivamente un tema pues delicado. ¿Usted qué piensa al respecto, auditorio? Me interesa saber su opinión acerca de este mismo tema. Ya lo contábamos, ¿qué es la ECOSIG? Principalmente, si no le quedó muy claro, pues esto es lo que respalda pues a estas personas, fíjese, conocidas como terapias de conversión también, pues carecen principalmente de un sustento científico. Son consideradas actos de tortura y violaciones a los derechos humanos que ya estando prohibidas y tipificadas como delito en México. Es cuando, por ejemplo, un padre de familia o un familiar quiere llevar a una persona que ya es parte de la comunidad LGBT, que es que tiene, sufre algún tipo de homosexualidad y quiere ser llevada a un, tal vez un psicólogo, para tratar de evitar esta situación, o sea, de que su orientación no sea esta, sino la heterosexualidad. Entonces, esto pues claro, ya es un delito y yo creo que, pues no sé, o sea, me interesa saber su opinión respecto a este tema porque definitivamente, pues yo creo que con una plática que tenga con un psicólogo, con un experto en la salud mental, no va a hacer cambiar esto, no va a hacer cambiar sus preferencias sexuales. Incluso su preferencia de orientación sexual. Y es que también esto pues es como someter a una persona a estas prácticas pues genera estrés postraumático, ansiedad severa, depresión, baja autoestima e incluso ideación o intentos suicidas. O sea, hay daños en la persona a la cual quiere que algún padre de familia, algún familiar quiere cambiarla. Entonces esto definitivamente pues era una tortura. Y debido a su naturaleza violenta y discriminatoria, estas prácticas están penadas por la ley a nivel federal, pues el Senado mexicano aprobó penalizar a quienes impartan, obligan o financien cualquier tratamiento, terapia o método tendiente a modificar la orientación sexual o identidad de género de una persona. Las sanciones incluyen ya penas de cárcel y multas económicas. ¿Cómo? ¿Qué le parece esta situación? La verdad es que yo estoy muy de acuerdo con la decisión que se tomó. Que no se sigan llevando a cabo estas prácticas, definitivamente. O sea, y porque en su momento también se les daba una pena de cárcel menor. Entonces, yo creo que no, debería de ser un tema del cual se trate como lo que es. O sea, es una tortura para alguna persona la cual está tratando de cambiar, está violando sus derechos humanos. Usted tiene la última palabra, auditorio. 7:41, vamos a nuestra siguiente pausa comercial y ya regresamos con la entrevista.
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9: Estamos de regreso, son las 7 de la noche con 44 minutos y mire, vamos con la entrevista. Esta mañana estuvo con Magda Rangel, Gabriel Cortés Alcalá, secretario de Salud de Guanajuato. Hablaron del arranque de la Semana Nacional de Salud, así que vamos a escuchar un poco de esta charla.
15: Está el tema de la Semana Nacional de Salud, entonces secretario de Salud del gobierno de la gente, y quiero que me platique en qué se van a enfocar, qué es lo que se va a poder apreciar para la ciudadanía que tanto necesita el tema de salud.
27: Promover salud, promover hábitos saludables, promover deporte, alimentación adecuada, promover la hidratación correcta, promover esquemas de vacunación completos, promover control de enfermedades, pero también prevención de enfermedades, en el sentido de, si ya tengo diabetes, ¿cómo puedo hacerle para estar controlado? Si no tengo diabetes, ¿cómo puedo hacer para no tenerla? ¿No? Todo este tipo de actividades son las que vamos a estar haciendo, promoción de salud mental, vamos a tener actividades también buscando la salud mental de las personas y el control de las enfermedades en general, como en todas las semanas de vacunación, como en todas las semanas nacionales de salud, pero también como en todas las semanas no nacionales de salud, sí. Lo hacemos, pero ahora de manera intensificada y muy dirigida al tema de fomentar el deporte.
15: El deporte. Oiga, secretario, vamos a entrar primero a esos detalles en donde me llama mucho la atención el poder tener una vida saludable, ¿no? Está muy difícil. Cada día creo que nos hacemos más rebeldes, ¿no? De repente te cuesta trabajo. Hoy voy a ir a caminar, hoy voy a ir a hacerlo. No, de verdad es que es lo más difícil hacerlo. Ya cuando lo estás haciendo y estás caminando, qué padre, agarras tu ritmo. Pero creo que hoy el sedentarismo está muy marcado, secretario. Platíqueme ese tema porque creo que es parte de lo que ustedes empiezan a batallar con todas estas enfermedades degenerativas, ¿no? Que es diabetes, que es el hígado graso, la cirrosis. Como que siempre lo que buscamos es parte de poder sacar pues nada más, ahora sí que el día, no nos fijamos en lo demás.
27: Y yo creo que tiene que ver mucho, Magda, con un tema de precisamente de eso, de vivir muchas veces al día, de tratar de conseguir todo rápido, de tener siempre a la mano un teléfono con el que podemos interactuar. Es desafortunado, es afortunado por un lado, desafortunado por otro, pero eso nos limita mucho a la socialización y a la actividad física y al fomentar en nosotros el querernos y el querer hacer algo por nuestra vida para poder tener una vida larga y saludable, ¿no? Porque no nada más es una vida larga si no estamos sanos, ¿no?
15: No, claro, y aparte entra hay que abrir la puerta, están tocando allá abajo. Hay una parte donde me llama mucho la atención, secretario, porque vamos a hacerlo esto como una charla sobre lo que tenemos como la parte de cómo involucras a la sociedad. porque si bien es cierto lo queremos todo rápido, pero también una falta de atención médica también eso propicia muchas cosas. Por ejemplo, supongamos, hablábamos de la diabetes, ¿no? Uh-huh. ¿Sabes tú que tú tienes una diabetes o eres prediabético? No te cuidas. ¿Qué necesitamos, secretario? Ahora, yo quiero preguntar, ¿cuál es la parte de la prevención que tienen en la Secretaría de Salud, ¿no? Y decir, bueno, ¿yo cómo sé que tengo diabetes, ¿no? O sea, ¿yo cómo sé que tengo prediabetes? ¿Yo cómo sé que tengo un hígado graso? Me siento cansado, tengo sueño, pero hasta ahí. Ah, pues a lo mejor no dormí bien o qué sé yo, ando estresado. La confusión de los síntomas, secretario, esa es a lo que voy.
27: Así es, y en todos los centros de salud de la gente, todos, 632 centros de salud que tenemos en los 46 municipios del estado, tenemos el valor más importante del sistema de salud, que es la gente que trabaja para el sistema de salud. Y todos ellos están capacitados para poder identificar alguna situación de riesgo, alguna situación en donde algún paciente, alguna persona pudiera tener alguna condición que lo lleve a un malestar o a una enfermedad crónico-degenerativa. Primero, tenemos a la gente experta en los temas. Segundo, tenemos pruebas en los centros de salud. Todos los centros de salud tenemos la capacidad de hacerte una prueba de glucosa, de hacerte una prueba de colesterol y triglicéridos, de hacerte una prueba de hemoglobina glucosilada, que con eso ya descartas enfermedades crónico-degenerativas de las no transmisibles, pero también tenemos la posibilidad de hacerte una prueba de VIH, de hacerte varias pruebas que te permiten identificar si hay un problema de salud en tu cuerpo. También podemos hacer un examen general de orina ahí dentro del consultorio del médico o de en el área de enfermería, hacer una prueba de orina en donde podemos identificar si hay un problema de insuficiencia renal o ya un problema de infecciones en general, etcétera, etcétera. Entonces, aquí lo más importante es no vayan a los centros de salud de la gente para curarse nada más, vayan también para prevenir enfermedades y vayan también para recibir un consejo de vida saludable, ¿no? Cómo alimentarse bien. Tenemos nutriólogos, tenemos médicos, tenemos promotores de salud, tenemos psicólogos que te van a orientar de cómo llevar tu vida de manera adecuada.
15: Así es, secretario. La parte de la prevención, ¿cuánto tardan ustedes dándole un seguimiento a una persona, ¿no? Por ejemplo, yo voy ahorita al centro de salud, traigo tal síntoma y me dice, ok, hay que darle el seguimiento. ¿Cómo es ustedes que le dan el seguimiento a una persona desde que llega al centro de salud?
27: Depende de la situación que tenga. Si es una persona que llega con un descontrol, no se conocía diabético y de pronto sabemos que hay síntomas, le hacemos una prueba y sale con 350, 400 de glucosa y está asintomático, bueno, tenemos que pensar como médicos qué es lo que vamos a hacer, iniciarle tratamiento, mandarlo con un especialista al hospital, tenemos que pensar qué es lo que vamos a hacer y no podemos esperarnos 3 meses para ver cómo va evolucionando, tenemos que verlo a algunas ocasiones a los 2 o 3 días, algunas ocasiones a la semana y una vez que logramos un control, podemos darle seguimiento cada 3 meses aproximadamente.
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22: Alexis Auditorio, qué gusto saludarles en este miércoles y vamos a arrancar con la información deportiva porque en la Conference League ya hay nuevo campeón, la sorpresa totalmente inesperada, el Crystal Palace conquistó su primer título internacional en la historia tras vencer 1-0 al Rayo Vallecano en esta final disputada en Leipzig. Jean-Philippe Mateta marcó el gol decisivo para este torneo que confirmó el crecimiento de clubes fuera de la élite tradicional. ¿A qué nos referimos? A que pues estos equipos que no alcanzan a clasificarse a la Champions League, a la Europa League, bueno, disputan este torneo llamado Conference League. Además, el Palace con este triunfo asegura su lugar en la próxima Europa League y se convierte en el quinto campeón distinto en 5 ediciones del torneo europeo. Así que de muy buena manera y en muy buen momento llega este título para el Crystal Palace. Además, también se están disputando las finales de la NBA, las finales de conferencia. Todo indica que, pues bueno, ya hay un finalista que está esperando rival, pero lo que sí es que están preocupadas algunas gentes en Nueva York porque el 16 de junio podría haber un caos en esta ciudad de la Gran Manzana, ya que podría darse el juego número 6 de las finales de la NBA en el Madison Square Garden y aparte se celebrará el Francia contra Senegal en el MetLife Stadium. Este partido de fútbol sí ya está totalmente confirmado para esa fecha, pero lo que podría darse en caso de que se alargue el tema de las finales de la NBA, pues podría ser en ese mismo día, el 16 de junio. Así que, pues bueno, obviamente todos expectantes a lo que será la actividad tanto del Mundial como de la NBA. Y vamos a pasar ahora con el tenis en Roland Garros porque Jannik Sinner sigue imparable ahora en este torneo de arcilla, el segundo Grand Slam del año. Y este Jannik Sinner, número uno del mundo, llegó a 30 victorias consecutivas tras debutar con autoridad en París. Es considerado obviamente el gran favorito al título porque también hay que recordar que la baja de Carlos Alcaraz le deja prácticamente el camino para que Jannik consolide el momento que está viviendo y también que consolide el puesto en el ranking mundial. Ahora, está buscando Career Grand Slam, que pues obviamente es el triunfo, ¿no?, de varios torneos consecutivos, y también estamos viviendo historia en este mismo certamen porque Novak Djokovic igualó la histórica marca de Roger Federer al avanzar por primer año consecutivo a la tercera ronda de este torneo. Así que pues bueno, muchos piensan, ¿no?, que Novak Djokovic está en su gira del adiós, pero qué mejor manera que estar yéndose con récords, con triunfos. Obviamente el tema de consolidarse campeón en un Grand Slam donde están teniendo muy buena actividad bastantes tenistas jóvenes, en el caso específicamente lo mencionábamos de Jannik Sinner, pues bueno, el panorama tampoco se va totalmente a favor de Novak Djokovic, pero sin duda, al ser uno de los grandes tenistas de la historia, pues obviamente siempre está el tema en que pueda salir adelante y en que pueda sacar los resultados, ¿verdad? Obviamente hay que esperar a ver cómo se llega el transcurso de este torneo, los rivales que le toquen, y pues ver cómo termina por lo menos este segundo Grand Slam del año el serbio, siempre favorito y querido también por muchos. Los Bravos de León, bueno, los Bravos ayer ganaron su partido de la serie ante Guerreros de Oaxaca, el primero, y pues bueno, ahora justamente ya están jugando el segundo de la serie. Los de Tejada llegan también de ganar el fin de semana, así que pues bueno, se sigue con un paso firme, de repente y con unos errores muy puntuales que le han quitado victorias, ¿no? Y que le han quitado pues este récord en negativo. Lo que sí es que hay que decirlo, el buen paso que ha tenido al arranque de la temporada Miguel Tejada y compañía, pues bueno, les ha servido para mantener un lugar en el standing de la zona sur, lo que también deben de cuidar, porque al cierre justamente de la temporada regular es cuando vienen estos errores, cuando se pueden llegar a dar los temas de perder partidos, y pues bueno, importante, ¿no? Sobre todo cerrar de buena manera rumbo a la postemporada. Y bueno, nos pasamos al tema del mundial, porque ya sabemos que todos estos días previos a que se dé la inauguración, las diferentes selecciones nacionales están dando a conocer sus listas de convocados definitiva de 26 futbolistas, en este caso Países Bajos y Sudáfrica, que por cierto es rival de México, pues bueno, ya también dieron sus convocatorias. El caso neerlandés, Ronald Koeman apostó por la experiencia. También en Sudáfrica llega con una generación, híjole, de las más prometedoras en la historia de este país, así que no será un rival tan fácil para México, que está en el grupo A junto a Sudáfrica, obviamente, Corea del Sur y además República Checa. Y ya para terminar, platicamos el tema de Lamine Yamal, que ya regresó a entrenar después de la lesión que por ahí sufrió, ya forma parte obviamente de la convocatoria rumbo al Mundial de este año, y pues ya no está el entorno de la selección preocupada por el caso de Lamine Yamal y su participación para la Copa del Mundo. Hasta aquí la información deportiva del día, nosotros nos escuchamos mañana con más información. Que tengan linda noche.
9: Muchas gracias, Angie Hernández, por la información deportiva. Nos escuchamos el próximo jueves, mañana iba a decir lunes, no, todavía no es fin de semana, mañana jueves, Angie, nos escuchamos con más información deportiva. Gracias por su sintonía, auditorio, nos escuchamos mañana con más información de lo que pasa en el estado de Guanajuato. Yo soy Alexis Espinosa, lo dejo con esta canción, petición de Marco Núñez, gracias también Marco, en los controles técnicos. Recuerde que la vida evoluciona a cada instante y aquí se lo vamos a contar. Que tenga muy buenas noches.

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3: Papa lamenta la intensificación de la guerra en Ucrania. Aseguran 250 mil litros de hidrocarburo ilícito en Veracruz. León invertirá más de 4 mil millones de pesos en obra pública. Insiste en que el artículo para sancionar las ECOSIC no es factible. El Papa León XIV expresó su profunda preocupación y dolor ante el reciente recrudecimiento de la guerra en Ucrania. Durante su pronunciamiento, el pontífice manifestó su total solidaridad con los afectados y condenó firmemente los últimos ataques perpetrados contra la población civil. En un operativo conjunto entre la Guardia Nacional y personal de Pemex, se aseguraron 250 mil litros de combustible de procedencia ilícita en el municipio de Tierra Blanca. Durante la intervención en el predio, que operaba como centro de acopio clandestino, los agentes detuvieron a 5 personas y aseguraron diversos camiones cisterna tipo pipa. El gobierno de León, encabezado por Ale Gutiérrez, anunció que este 2026 se desarrollarán más de 560 obras y acciones financiadas con recursos 100% municipales. Esta inversión superior a los 4 mil millones de pesos busca fortalecer la movilidad, la seguridad y el desarrollo social, impulsando la economía local y el empleo.
4: La diputada local por el PAN, Susana Bermúdez Cano, defendió que desde un principio era inoperante crear un tipo penal para sancionar los esfuerzos para corregir la orientación sexual e identidad de género, por sus siglas ECOSIC, o conocidas equivocadamente como terapias de conversión. Esto luego de que la Suprema Corte de Justicia de la Nación declaró inconstitucionales los párrafos del Código Penal de Guanajuato que dejan sin sanción a los padres, madres o tutores que obligan a sus dependientes menores de edad a someterse a ECOSIC. Susana Bermúdez recordó que desde el inicio votó en contra de esta iniciativa, pues es complicado denunciar este tipo de conductas a los sitios donde se realizan estas prácticas. Susana Bermúdez también consideró que el simple hecho de presentar una iniciativa para eliminar estos dos párrafos, como lo marca la Suprema Corte, no es suficiente, pues se mantiene la inoperancia de dicho tipo penal.
5: Sin embargo, creo que no basta con presentar una iniciativa que derogue solamente los conceptos que ha dicho la Corte, porque pues eso sería el trabajo más sencillo de nada más decir, pues ya que lo borren y ya quedó el artículo, cuando no es cierto, resulta todavía pues inaplicable o inoperante. La redacción propia del artículo señala desde pláticas hasta tratos crueles o inhumanos o degradantes.
4: Informó para Audiorama Patricio Serna.
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3: Maradona ser sujetado de su última intención. Emil alerta por posible formación de Tillino en Cuba. Cuatro instala los colegios para la protección e igual a las mujeres. Silao busca en dar campeonato gastronómico. En unidad del juicio para determinar las responsabilidades penales en torno al fallo de Diego Armando Maradona, el cetra de la fiscalía afirmó ante un al que las fútbol de haber sido sado y sujetado a cama durante su última estancia hospitalaria en la Clínicos. La Subsecretaría de Protección de Coahuila emitió un urgente el pronóstico de viento severo y la probable formación de hollín o tornado en el municipio de Ciudad Acuña. El fenómeno climático está asociado al frente frío 52. Una línea de aguada que generará viento de entre 60 y 80 km por hora, lluvias puntuales y caída en iso. El gobierno municipal de Guanajuato informó formalmente el consejo para erradicar la contra el y el sistema municipal al igual. Ambos, periodo 2000-2020. Presos por la alcaldesa Samantha Smith, estos órganos integran diversas dependencias locales, sector educativo y de salud, el fin de unificar esfuerzos institucionales.
4: Municipio de Rao volverá a participar en el encuentro de cocina tradicional en Guanajuato. La intención de mantener el título obtenido el año pasado. La categoría Tillo Dulce, cocinero tonal, Juan Salvador Luna, presentarán a Silao en la 14ª edición de Menestal, que se desarrollará los días 31 de Menirapuato.
5: Pasado por la Secretaría de Turismo del Estado de Guanajuato, presento orgullosamente el municipio de Sicón, Pinole, hecho a partir de la del mezquite y el grano del maíz. Hemos documentado en esta zona nuestros suelos y nuestros vuelos, toman una tor de maíz blanco, acompañada de harina de mezquite. Lo hemos querido traer otra vez a presencia a través de un pinole.
6: Informó para Audiorama, Sin Ávila.
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1: Una se había con un auto nuevo. 0 kilos. Hermoso por desearle mirar. Pisado a color. Todo. Un auto perfecto. El padre amaba ese auto. Esfuerzo es ahí. Hicieron él y su espiel pequeños de 3 años. Llegando a una estación de servicio, bajos padres dejaron al niño auto cerrando las puertas. El niño en marcador empezó a escribir en todo a pisado y hermoso auto. Con un entusiasmo, con mucho auto. Ya que los niños hacen cosas con esta condición. Después de un rato, padre se al cuadro, padre en su encendió en furia, y al ver su hermoso autizado, todo rado, comenzó a agarrar al niño en los y a pegarlo con mucha fuerza, hasta atacarle al niño de entre sus pies. El niño entraba en malo y tuvieron que llevarlo al hospital. Más tarde, suena el tren en casa de la filia, tiende el padre. Llamaban de los al. Era necesario que se apretaran, se había implicado las. Padre se presenta, identifican que debieron amputar las manos, niño, ya que no había la opción posible. Entrando y te suelto en lágrimas, dice sonriente:
2: "Hola, Pito, aprendí lección. Vuelvo a hacer aspap. Pero por favor, devuelve manita, ¿sí?"
1: El padre de aquella estación y sectó la vida. ¿Por qué damos tanta importancia a las materiales al grado de lastimar a nuestros seres queridos? Un día nací, un día morí y nada haré. Pero estolmente viví. Una casa hecha de rock de era y un hogar de amor y entrega.
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1: Hola, hola, bienvenidos a un episodio más de Ya Oíste. Yo soy Génesis Sáinez Silva, su conductora el día de hoy. Y hoy vamos a hablar sobre un tema que poco se habla, pero que viven muchísimos hombres, que es la ginecomastia. Y para eso nos acompaña el día de hoy el doctor Manuel Alejandro Catalán Ruiz. Así que, doctor, pues le doy la bienvenida. Este es su espacio, con toda la confianza, para hablar sobre este tema tan, pues, poco común.
5: Muchas gracias, Génesis. Estoy muy contento y agradecido por la invitación. En efecto, es un tema bastante interesante, poco conocido, pero muy frecuente en los motivos de consulta en los niños adolescentes. Entonces, va a estar muy, muy, muy buena la plática y yo encantado de estar aquí contigo platicando.
1: Pues muchas gracias, y sí, definitivamente creo que es una, para empezar, la palabra, le decía, ¿cómo se pronuncia? Ginecomastia.
5: Sí, exacto, es ginecomastia.
1: Ginecomastia, ok.
5: Es un poquito complicado, pero vamos a empezar, ¿te parece?, por definir ginecomastia.
1: Me encantaría.
5: Mira, ginecomastia básicamente es el crecimiento de la glándula mamaria en los hombres, ¿sale? Es una proliferación de este tejido mamario y que básicamente puede ser uni o bilateral, ¿ok?
1: Ok.
5: ¿Por qué en los hombres? Porque pues, en las mujeres ya sabemos que es la glándula mamaria, básicamente el pecho, pero los hombres no debería de desarrollarse. Por eso claro, se denomina, o el término es ginecomastia en los hombres. Es un motivo frecuente de consulta en los adolescentes y esto tiene que ver por la fisiología. Hay diferentes tipos de ginecomastia. Hay una ginecomastia fisiológica y una ginecomastia, pues, patológica, que no debería de ocurrir.
1: Ok.
5: Entonces, existen tres picos donde se puede presentar esto y una ginecomastia neonatal, es decir, ocurre en los bebitos y esto es estimulado por los estrógenos y progestágenos maternos en útero, es decir, a través de la placenta pasan estas hormonas y estimulan unos receptores que se encuentran en la glándula mamaria, por lo que en los primeros meses de vida los bebitos podrían tener un crecimiento de su pecho que se denomina como botón mamario.
1: Okay.
5: Eso es algo transitorio, va a desaparecer una vez que hay una caída de este estímulo hormonal cuando nacen y no se resuelve sin ningún problema.
1: Okay.
5: Hay un segundo pico que es la ginecomastia puberal y básicamente ocurre en la etapa entre los 10 y los 14 años en los niños, ¿ok? Esto es estimulado porque una vez que empieza la pubertad de los niños hay un incremento de los estrógenos que también se producen en los hombres, también producimos estrógenos que pueden sensibilizar los receptores también de la glándula. A medida que vamos avanzando en edad los hombres y nuestros niveles de testosterona se incrementan en su pico más alto, que llegan a ser hasta 30 veces mayor, es cuando se resuelve esta parte de la ginecomastia puberal. Es decir, también es algo transitorio, pero toma más tiempo, alrededor de 1 a 3 años más o menos.
1: Pero no es algo definitivo, o sea,
5: es, no es algo definitivo.
1: Tiene que quitar.
5: Exactamente.
1: ¿Cómo saber que realmente pues es ginecomastia o no es por a lo mejor incremento de peso por obesidad? O en dado caso, ¿es realmente algo malo?
5: Sí, eso que mencionas, Génesis, es muy importante. La ginecomastia puberal se presenta entre el 60 y el 90% de los adolescentes. Y lo primero va a ser definir si es ginecomastia o es algo que se llama como pseudo ginecomastia, que básicamente sería un incremento en el tejido adiposo, lipomastia.
1: Okay.
5: O adipomastia. Esto es por, bueno, a lo mejor las personas tienen un exceso de peso, el área del pecho tiende a concentrar mayor cantidad de tejido adiposo y da una apariencia como si fuera un crecimiento mamario.
1: Claro.
5: Entonces, por eso es muy importante la exploración. Los síntomas que presentan los niños por los que llegan a consulta, en caso de que sea una ginecomastia, el primer dato es un aumento de volumen. Se palpan una bolita, la bolita tiende a estar indurada, es una bolita indurada que ocurre por debajo de la areola y el pezón y les produce dolor. Es un dolor de tipo punzante, es intermitente, pero eso es lo que les llama la atención. En algunas ocasiones el mismo cambio de ropa, el roce de la ropa
1: les molesta.
5: Les molesta, exactamente. Entonces le dicen a sus mamás, las mamás no las llevan a la consulta y entonces se preocupan porque dicen qué es lo que está pasando. Entonces puede ser una bolita solo en un lado del pecho, a veces es de los dos lados, y entonces es justamente donde se tiene que discernir. La adipomastia no se palpa indurada, la bolita realmente no está por debajo de la areola del pezón, sino que es una distribución más generalizada, digamos que es un crecimiento del pechito como más homogéneo,
1: okay.
5: El tejido se palpa laxo y no produce dolor, que serían dos o tres datos clínicos que diferenciarían a una ginecomastia de una adipomastia. Pero también algo que les llama la atención es que puede haber una asimetría, es decir, perdón, puede ser de un solo lado, y eso les llama la atención porque dicen, me creció la bolita de un solo lado, y generalmente cuando es adipomastia es bilateral, generalmente es como simétrico,
1: okay.
5: Y eso es algo también muy característico que se puede que se puede referir a la madre para que lo lleve al médico. Entonces esto es muy importante porque para los niños les genera mucha inseguridad,
1: sí.
5: El hecho de que empiecen con un crecimiento del pecho siendo niños, se vuelve objeto de bullying en las escuelas.
1: Exacto.
5: Y genera, incluso los limita en algunas partes de su vida. Tengo pacientes que han dejado de hacer actividad física, por ejemplo van a natación y no les gusta ya practicarla porque hay que quitarse la playera y sienten que su pecho tiene un aspecto que para ellos no es agradable, no es algo que sea normal, y dejan de hacer actividad física, dejan de ir, y entonces esto es muy importante también por cuestiones pues psicosociales para los niños, poderlos informar para poderlos tratar y orientar adecuadamente.
1: No, y en esa edad es muy importante porque creo que es donde de ahí pues son jóvenes, son adolescentes, la pubertad, lo que hablábamos hace ratito, que un simple comentario que a lo mejor para nosotros es exacto, un simple comentario, para ellos no. Entonces eso marca, y decíamos, tal vez la ginecomastia no puede ser tan grave a nivel físico, pero sí en la parte como psicológica. Y que le, o sea, siente inseguridad de su cuerpo, que le dé pena hacer ejercicio. Por ejemplo, usted, doctor, ¿qué le puede decir a un niño como de... yo te recomiendo que cada cierto tiempo hagas esto? ¿Cómo es la zona de autoexploración?
5: En el caso de la ginecomastia en los niños, casi siempre les digo que tienen que detectar si tienen alguna bolita siempre en la parte de alguno de sus pechos, porque empiezan con dolor, incluso ni siquiera pueden tener a lo mejor de forma inicial como tal un aumento de volumen. Entonces empiezan con una hipersensibilidad al cambio de ropa o dolor punzante, y es ahí donde yo les sugiero pueden palpar justamente su pecho. La ginecomastia ocurre por debajo de la areola y el pezón, entonces si se palpan alguna bolita sería un punto como de alarma a detectar para que le comenten a sus padres. Pero sí, en general esta es la forma en la que se les comunica. Casi siempre todos los niños que presentan una ginecomastia entre los 10 a 14 años vuelven a tener otro pico entre los 15 y 16, hasta un 33%, aunque se quite en ese momento, vuelven a estar estimulados. Entonces también les comunico para que no se espanten o no se frustren, y justamente lo que te comentaba, Génesis, tienen una caída después de que está su pico hormonal muy alto y estimula este crecimiento, se resuelve de forma transitoria.
1: Okay.
5: Entonces es comunicarle a los niños para que estén tranquilos.
1: Se nos acabó el tiempo, doctor, pero muchísimas gracias por habernos acompañado, por habernos quitado todas estas dudas, que no solamente fue a mí, fue a toda la gente que nos está escuchando del otro lado de la radio, de alguna plataforma, y nos vamos, así yo estoy, voy a investigar más.
5: Muy bien, muchísimas gracias de ti, Génesis, por la invitación, y yo encantado de platicar de estos temas para poder llegar a más gente y poderlos informar de la manera más segura.
1: Así es. Esperamos verlo en otro episodio, doctor.
5: Mucho gusto.
1: Y gracias a todos los que se quedaron hasta este punto. Gracias por escucharnos, que se hayan resuelto algunas dudas, y que si tienen otras dudas, nos comenten, nos dejen sus comentarios. Nosotros siempre los estamos leyendo, los escuchamos para los próximos episodios. Nos vemos en el siguiente episodio. Yo soy Génesis Saine Silva y nos acompañó el doctor. Muchas gracias.
5: Muchas gracias.
1: Nos vemos hasta pronto. Adiós.

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1: BTS lanza el detrás de cámaras de su visita al Palacio Nacional. Gobierno federal destaca una reducción en homicidios dolosos. Familias que compraron una vivienda en Villas de San Juan se manifestaron. UEFA Conference League ya tiene nuevo campeón. La banda surcoreana BTS sorprendió a sus seguidores al anunciar el lanzamiento de un video especial que mostrará escenas inéditas de su reciente encuentro con la presidenta Claudia Sheinbaum. El material audiovisual documenta la convivencia interna de la agrupación, así como sus reacciones al asomarse a uno de los balcones del recinto para saludar a más de 50.000 fanáticos reunidos en el Zócalo. El gobierno federal informó de una disminución del 49% en los homicidios dolosos en el país como resultado directo del fortalecimiento de la Estrategia Nacional de Seguridad. Durante el reporte oficial, las autoridades subrayaron que la coordinación entre las Fuerzas Armadas, la Guardia Nacional y las fiscalías locales han permitido pacificar las regiones prioritarias.
2: Al menos 3 familias que habitaban en Villas de San Juan se manifestaron porque presuntamente fueron víctimas de un fraude inmobiliario, además de ser desalojadas, las cuales ocurrieron desde el 18 de mayo en adelante. Uno de los afectados comentó que en días pasados él y otras familias recibieron una llamada para notificarles que iban a ser desalojados de sus propiedades, las cuales señalaron que la empresa constructora que comercializó las viviendas era deudora solidaria de otra empresa que no realizó los pagos y de ahí se derivó el desalojo. Viviendas que fueron adquiridas hace 20 años atrás. Aunque hay más familias que compraron las viviendas del mismo método, solo 3 han sido desalojadas de sus propiedades.
3: Por el motivo del cual nos estaban desalojando, me dijo la actuaria, la empresa Administración Leonesa, el constructora que y fue el trato con la institución municipal de vivienda para otorgarnos esos créditos, tenía deudas con bancos, y lo cual, como Instituto Municipal de Vivienda no ha trasladado nuestras viviendas a nuestros nombres en el registro público de la propiedad, entonces los bancos estaban tomando como garantía las viviendas que todavía estaban al nombre de Administración Leonesa.
2: Informó para Audiorama Noticias, Jessica de la Cruz.
4: La UEFA Conference League ya tiene nuevo campeón y la sorpresa fue total. El Crystal Palace conquistó el primer título europeo en su historia tras vencer 1-0 al Rayo Vallecano en la final disputada en Leipzig. Jean-Philippe Mateta marcó el gol decisivo en un torneo que confirmó el crecimiento de clubes fuera de la élite tradicional. Además, Palace aseguró su lugar en la próxima Europa League y se convirtió en el 5º campeón distinto en 5 ediciones del torneo europeo. Informó para Audiorama, Angie Hernández.
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0: Esta es la reflexión de Juan Corazón.
2: Si tienes una madre todavía, da gracias al Señor que te ama tanto. Que no todo mortal cantar podría, dicha tan grande, ni placer tan santo. Si tienes una madre, sé tan bueno, que ha de cuidar tu amor, su paz hermosa. Pues la que un día te llevó en su seno, siguió sufriendo y se creyó dichosa. Veló de noche y trabajó de día, leves las horas en su afán pasaban. Un cantar de sus labios te dormía, y al despertar, sus labios te besaban. Enfermo y triste, te salvó su anhelo, que solo el llanto por su bien querido, milagro supo arrebatar al cielo, cuando ya el mundo te creyó perdido. Ella puso en tu boca la dulzura de la oración primera balbucida, y plegando tus manos en ternura, te enseñaba la ciencia de la vida. Si acaso sigues por la senda aquella que va segura a tu feliz destino, herencia santa de la madre es ella. Tu madre sola te enseñó el camino. Mas si al cielo se fue y en tus amores ya no la harás feliz sobre la tierra, deposita el recuerdo de tus flores sobre la fría losa que la encierra. Es tan santa la tumba de una madre que no hay al corazón lugar más santo. Cuando espina cruel tu alma taladre, ve a derramar allí tu triste llanto. Por eso, si tienes una madre todavía, dale gracias al Señor que te ama tanto.
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7:02. Muy buenos días, soy Victoria Obando y en nombre de Magda Rangel le doy la bienvenida a Audiorama Noticias. Este ya jueves 28 de mayo, pues esta semana va avanzando. Y saludo en los controles a Iván Sixtos, así como a todo el gran equipo que conforma Audiorama Noticias y por supuesto a usted auditorio que nos acompaña mañana con mañana. Y vamos a comenzar porque hay días que se celebran interesantes, hay bastantes, seleccioné como los más pues importantes. Fíjese que hoy es el día, y también curiosos, hay un día curioso, es el Día Internacional de la Hamburguesa. Normalmente hay diferentes platillos que se van festejando alrededor del año y hoy le toca a la hamburguesa, un plato que a casi todos nos gusta y que se ha vuelto muy popular a nivel mundial y es casi no imposible encontrarlo en cualquier parte del mundo. Entonces, sin duda un día de esos que son, bueno, conmemoraciones bastante curiosas. También hoy es el Día Internacional del Fuego. Sabemos que el juego es una actividad recreativa que generalmente se asocia a la niñez, aunque el juego es importante en todas las etapas de la vida del ser humano. Es por eso que cada 28 de mayo, desde 1999, se celebra este día que fue decretado por la ONU. También es un Día Internacional de Salud para las Mujeres. Se celebra cada 28 de mayo con el objetivo de hacer conciencia y hacer frente a las diversas enfermedades y padecimientos que sufren las mujeres y que, bueno, en muchos casos se pueden prevenir. Esto en tema de salud e internacional, pero también hay un tema de salud nacional. Fíjese que cada 28 de mayo es el Día Nacional de la Nutrición. Esta fecha busca crear conciencia sobre la importancia de llevar una dieta correcta, equilibrada y sostenible para prevenir enfermedades crónicas, combatir la malnutrición y mejorar la salud en general de la población. Entonces, sin duda, días importantes y días curiosos que se celebran hoy 28 de mayo. Y vamos a ver qué estamos escuchando. Hemos estado poniendo estas canciones que tal vez nunca he puesto alrededor de estos casi ocho años de este noticiero. Y esta canción de 2002, sabemos que es es una canción muy popular del grupo Maroon 5. Fue de hecho de su disco debut, Songs About Jane. Y que, bueno, sin duda es un clásico de la música pop que creo que nunca había puesto. Entonces, sin duda, una muy buena canción para poder comenzar este jueves esta canción This Love de 2002. También, como todos los días, vamos a ver qué nos depara el clima.

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1: Para este jueves, una vaguada en altura sobre el Golfo de México y el sureste del país, junto con la tormenta tropical, la número 2, y otros fenómenos van a ocasionar lluvias fuertes a muy fuertes en la región, así como en la península de Yucatán y en algunas zonas del sur sureste de nuestro país. Mientras el frente frío fuera de temporada en el noroeste va a propiciar rachas de viento de 50 a 70 kilómetros por hora y posibles tolvaneras en Baja California y Sonora, a su vez que un canal de baja presión al interior del territorio nacional va a originar lluvias y chubascos en estados del norte, centro y occidente. Sin embargo, auditorio, van a continuar las temperaturas vespertinas calurosas a muy calurosas en la mayor parte del país. Va a prevalecer esta onda de calor, sobre todo en varios estados, pero sobre todo los importantes en nuestros vecinos Jalisco y Michoacán. Entonces, obviamente esto nos impacta aquí en el estado, auditorio. Fíjese que sí, veo que va a ser un día mayormente soleado en toda esta zona de León, San Francisco, Silao, también Guanajuato capital, que bueno, Guanajuato capital siempre es más templado que todos estos que acabo de mencionar. Sí me marca en Jishú un pronóstico de lluvia. Sabemos que en el noroeste de nuestro estado sí va a ser afectado por estos canales de baja presión. Sí marca el servicio meteorológico lluvias aisladas en el estado, sobre todo en estos municipios del norte noroeste de nuestro estado, pero todos los demás continuamos con el calor. Tal vez no este calor que habíamos estado viviendo en semanas pasadas, llegando hasta los 37, 38 grados, pero sí vamos a continuar a 31 grados como máxima aquí en León, también Silao, San Francisco del Rincón 33 grados, Irapuato hasta 34 grados en algunas zonas, Salamanca 31, sabemos que Dolores, San Miguel de Allende, Guanajuato 28, 29 grados, entonces bastante templados. Hasta el momento no hay reporte de lluvia para todos estos municipios, pero ya para el fin de semana sí nos marca lluvia, Alexis. Entonces vamos a ver cómo nos tratan estas lluvias que se pronostican toda la semana que viene, casi toda la semana con lluvia. Vamos a ver si esto cambia.
2: ¿Qué tal? Muy buenos días, Victoria, auditorio. Incluso este fin de semana, pues ya vi, lo comentas, de probabilidad de lluvia. El día de ayer estuvo chispeando en algunas partes de la ciudad. ¿Llovió por tu casa?
1: Sí. No, realmente nada más chispeó un poquito.
2: Sí, también por mi casa, como un ratito, yo creo que unos 10 minutos a lo mucho, pero como que en lapsos de una hora tal vez, ¿no?
1: Sí, entonces pues vamos a ver si estos pronósticos para el fin de semana y la semana que viene pues se cumplen.
2: Así es, pues hay que disfrutar mientras caiga esta lloviznita en algunas partes de la ciudad, auditorio. Esto refresca un poquito más la ciudad, como amanecer un poco más frescos, porque de verdad el calor en la noche está terrible. Pero bueno, auditorio, ahí está parte de lo que nos depara el pronóstico del tiempo para este día, para este jueves 28 de mayo. Ahora vamos a conocer de qué estaremos hablando durante estas dos próximas horas. Vamos con el resumen. Y mire, gobierno federal atribuye baja de homicidios en Guanajuato a capturas y operativos coordinados. Piden reforzar seguridad en Guanajuato ante demás ataques contra policías. Guanajuato despide con honores a 10 oficiales caninos tras años de servicio. Alertan por hackeos y fraudes digitales, piden reforzar auditorías en Guanajuato. Aumentan consumo y venta clandestina de alcohol durante temporadas de calor en Irapuato. Familias denuncian fraude inmobiliario y desalojos en Villas de San Juan. Guanajuato quiere aprovechar el Mundial 2026 con nuevas rutas y turismo internacional. El Congreso local designa a Paola López Solís como directora general de archivos. PAN insiste en que sancionar ECOSIG sigue siendo inoperante. PAN en Irapuato acusa a Morena de politizar marchas y movilizaciones. No nos vamos a distraer, es lo que dice Ale Gutiérrez, defiende cambios de imagen institucional. Implan León paga estudio millonario tras analizar nueva movilidad interurbana. Comú de León presume hasta 9 millones de usuarios gracias a Pásale Gratis. Renuncia tesorero de Purísima en medio de revisión por presunto conflicto de interés. Silao buscará defender su corona con el encuentro de cocina tradicional de Guanajuato. Y también, claro, tendremos charlas muy interesantes el día de hoy con Cristina Márquez, diputada federal del PAN. Hablará de la reforma al vapor, de la reforma electoral. También Adriana Tinoco Aviña, directora de la Comisión Estatal de Conciliación y Arbitraje de México. Hablará de las atenciones de la dependencia. Y además, Salvador Cabeza de Vaca, que estará contándonos un poco también acerca de temas muy importantes. Y no pueden faltar los deportes con Angie Hernández. Lluvia frena a Bravos, habrá doble cartelera ante Oaxaca mañana. Esta y más información durante estas dos próximas horas. Por el momento, vamos a nuestra primera pausa comercial y ya regresamos.
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0: del programa de inversión 2026 ante Concamín León, encabezada por Ismael Plasencia Núñez. La presidenta recordó la bolsa histórica de más de 4.100 millones de pesos para 2026. Entre obras a realizarse este año, destacan la modernización del López Mateos, rehabilitación del Malecón del Río y la primera etapa del multideportivo 450. 2. Ale Gutiérrez encabezó la presentación de la U18 AmeriCup León 2026, que se realizará del 1 al 7 de junio en el Domo de la Feria. La presidenta invitó a disfrutar de este torneo, que reunirá a 8 selecciones: México, Estados Unidos, Argentina, Brasil, Canadá, República Dominicana, Puerto Rico y Venezuela, y otorgará 4 boletos a la Copa del Mundo FIBA Sub-19 2027. 3. En un encuentro con mamás comerciantes del Mercado Aldama, la presidenta Ale Gutiérrez reconoció el esfuerzo de las mujeres que sostienen a sus familias y mantienen vivo este centro de abasto, también conocido como Mercado de la Soledad. Se informó que para 2026 se invertirán más de 4.8 millones de pesos en rehabilitación de fachadas y pintura en cortinas en beneficio de este histórico mercado. 4. IME Mujeres informó que este año visitó 7 colonias y comunidades a través de Mi Barrio Habla para acercar servicios, conocer problemáticas y mejorar la atención. Con la estrategia Vamos Juntas, se refuerza el acompañamiento a mujeres en territorio y la orientación para canalizar apoyos según cada necesidad. 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
2: El jugador Lamine Yamal ya regresó a entrenar tras la lesión que sufrió. El español ya forma parte de la convocatoria rumbo al Mundial 2026, donde su selección forma parte del grupo H y lo comparte con Uruguay, Cabo Verde y Arabia Saudita.
3: 7:17, y bueno, pues ya arrancamos esta, pues la información, auditorio. Oiga, pues lamentable el hecho, ¿verdad?, de que ya, pues autoridades de Jalisco ya confirman el primer caso humano de miasis por gusano barrenador en la entidad. Ayer platicábamos sobre esto aquí en Guanajuato, pues no, todavía no nada, pero el secretario de salud de la entidad, Héctor Raúl Pérez, detallaba que el paciente afectado es un varón de 47 años de edad, quien es de Piguamo, ubicado en la región sur del estado, tras una herida en la pierna izquierda. Pues indicaba que el hombre padece de, pues, de diabetes, se encuentra en condiciones pues de inmunosupresión, lo que habría complicado la infección. Pero sí es importante mencionarle, auditorio, sobre todo por la cercanía que se tiene Alexis con Guanajuato, ¿verdad? Que pues, lamentablemente, decíamos ayer, ¿no?, qué tanto puede llegar a estar controlado una situación, qué tanto puede llegar a tener, pero aquí el titular de salud de Jalisco precisaba que el paciente se encuentra sí estable, que va a tener una buena evolución, pero pues sí trae un sufrimiento de miasis por gusano barrenador, Alexis.
4: Así es importante mantenerse en vigilancia, tanto con los mismos animales, la gente que se dedica, que tiene estos animales, sí, en las zonas de, pues, aledañas al centro de la ciudad, donde ahí pueden pues estar checando también, llevar estos protocolos de seguridad que se han implementado por las mismas autoridades sanitarias. Porque luego, Magda, pues se decía por parte de las autoridades que era muy difícil que estos casos se presentaran en un humano. Sin embargo, ya se está registrando el primero.
3: Totalmente de acuerdo. Bueno, pues cambiando de tema, auditorio, el gobierno federal atribuye baja de homicidios en Guanajuato a capturas y operativos coordinados. Adriana Rocha.
5: La presidenta de México, Claudia Sheinbaum, afirmó que la reducción de la violencia en Guanajuato es resultado del trabajo sostenido del Gabinete de Seguridad y de la coordinación con autoridades estatales y federales. Recordó que a nivel nacional los homicidios dolosos han disminuido 49%, cifra que atribuyó al seguimiento diario y al trabajo riguroso de las instituciones de seguridad. Explicó que el informe presentado sobre Guanajuato fue amplio para que la ciudadanía conociera los factores que permitieron la baja en la delincuencia y en los homicidios dolosos.
6: Por eso fue tan extenso, para que conozcan pues los detalles de por qué bajó la delincuencia en Guanajuato, por qué bajaron los homicidios dolosos. Bueno, porque hubo 3 detenciones particularmente de grupos delictivos que se dedicaban a extorsionar y a matar.
5: Sheinbaum señaló que

0: Estas capturas debilitaron estructuras criminales al actuar contra ambos bandos en conflicto, lo que redujo su capacidad operativa.
1: Y no se detiene de un lado, se detiene uno y se detiene al otro, de tal manera que se van debilitando las estructuras delictivas. Es un trabajo muy intenso, de mucha convicción, de mucha honestidad, de mucho profesionalismo y de mucha coordinación, Operativos conjuntos, trabajo conjunto, un solo sistema nacional de inteligencia e investigación, equipo que se ha comprado. Entonces, un trabajo muy, muy importante.
0: La presidenta destacó que este avance ha sido posible gracias al trabajo de las fuerzas de seguridad, la Fiscalía General de la República y en algunos casos las fiscalías estatales. Sheinbaum reiteró que el gobierno federal mantendrá este modelo de coordinación y seguimiento permanente para continuar debilitando estructuras criminales y reducir la violencia en el país. Informó para Audiorama Noticias, Adriana Rocha.
2: Bueno, auditorio, pues, lamentable, digo, a final de cuentas estas noticias que siempre se las damos a conocer entre que baja, sube y aparece la rueda de la fortuna, sube, baja y las autoridades ahí dando vueltas, ¿no? Por eso pongo claro ejemplo de la rueda de la fortuna. Fíjese, anteriormente Guanajuato se había mantenido en los últimos años como la entidad con mayor número de homicidios dolosos del país. Y pues, ¿qué dice el secretario ejecutivo, Alexis? Que pues en tan solo el año pasado cerró con más de 3.000 víctimas de homicidio, concentrando alrededor del 10% de los asesinatos registrados a nivel nacional. Entonces, pues bueno, comentarios, Alexis.
3: No, pues sí, lamentablemente esta situación a veces, pues como ya lo dices, baja, sube, pero al final se siguen manteniendo estos delitos. ¿Sí? Y no solamente los homicidios dolosos, hay otros en los cuales se presume, como ya bien lo comentábamos, que lo dicen las mismas autoridades estatales y federales, más del 60% han disminuido, pero hay otros que van en aumento, lo comentábamos el día pasado, los feminicidios.
2: Sí, totalmente de acuerdo, Alexis. Bueno, piden reforzar seguridad en Guanajuato antes de más ataques contra policías. Escuchamos.
4: No hay que esperar a que haya más agentes de seguridad asesinados en la entidad para reforzar la estrategia de combate a la violencia en Guanajuato, declaró el presidente de la Comisión de Justicia del Congreso local, Abraham Ramos Sotomayor. Esto lo manifestó después de que el secretario de Seguridad y Paz, Juan Mauro González Martínez, declaró que pese al homicidio de un agente de la Fiscalía Estatal en Salamanca, no habría nada que reforzar en materia de seguridad, pues Guanajuato va a la baja en incidencia delictiva. En primer lugar, Abraham Ramos, quien forma parte de la Comisión de Seguridad Pública, argumentó que la declaración del funcionario estatal es un exceso de confianza, y eso puede generar un incremento en la incidencia delictiva.
5: Independientemente de que vayamos a la baja 1, 2, 3, 4 números, no hay que echar campanas al vuelo. La respuesta que él dio, pues, se queda a medias. Creo que debió responder de una manera de decir, a ver, primero tenemos que esperar la resolución de la fiscalía, las investigaciones de la fiscalía, para en base a eso darnos cuenta cuál fue el motivo. Si tenemos que reforzar algún tema de seguridad, ¿por qué no hacerlo, no? Pero el decir que vamos a la baja, que no tenemos que hacer nada, eso es exceso de confianza. Y ese exceso de confianza nos puede llevar precisamente a un límite de que podemos ir incrementando mucho más los números focos rojos en seguridad, ¿no?
4: Abraham Ramos mencionó que no es válido que las autoridades estatales, a poco menos de 2 años de gobierno, presuman una incidencia a la baja, cuando el fenómeno de la inseguridad puede cambiar de un momento a otro. El diputado morenista manifestó que hoy la inseguridad en la entidad va a la alza, por lo que las autoridades en materia de seguridad no deben confiarse y esperar a que incremente el número de agentes asesinados para actuar.
5: Creo que su respuesta queda inconclusa, queda a medias, y yo diría que no, que se preocupe, que sí tenemos que reforzar el tema de seguridad, independientemente de que tengamos personal a la baja. Eso sabemos claramente que es un riesgo, pero no podemos echar campanas al vuelo. Hoy fue uno, mañana son dos, pasado mañana son 10. Entonces, cuando sean más elementos que vamos a reaccionar, pues tenemos que decir desde ahorita que estamos trabajando en un tema de reforzamiento, porque la inseguridad está creciendo en Guanajuato.
4: Este miércoles por la mañana, el secretario de Seguridad y Protección Ciudadana de la Federación, Omar García Harfuch, anunció que Guanajuato ha registrado una disminución en homicidios dolosos. Informó para Audiorama Patricio Serna.
2: Bueno, mira, Alexis, platicabas incluso en días pasados con el secretario, ¿no? Platicabas con el secretario de Seguridad Pública del Estado, Juan Mauro, en donde decía que pues es mentira, que Guanajuato no se mantiene en los primeros lugares para en cuestión de homicidio. Pero pues las cifras dicen otras cosas, o sea, no sé. A ver, ¿qué más decía el secretario Alexis?
3: Así es, justamente decía que Guanajuato no se colocaba en los primeros lugares de estos asesinatos en contra de los policías. Además, pues se le preguntó, como ya lo hemos cuestionado a auditorio en diferentes ocasiones, el tema de los exámenes de control y confianza. Los hacen cada 3 años aquí en el estado. ¿Qué tan necesario sería que fueran antes de tiempo, antes de esos 3 años, para evitar que estos mismos elementos estén coludidos con el crimen organizado? Sin embargo, Magda pues dijo que no, que esto no se había considerado, ya que también se debe a otros factores, que bien podrían hacer un examen de control y confianza hoy y para 2 días, una semana, estos elementos ya estaban en el crimen organizado. Entonces, híjole, una situación bastante complicada y preocupante, incluso hasta las mismas declaraciones que en su momento se dan.
2: Sí, no, totalmente de acuerdo. Pero bueno, vamos a seguir nosotros dando las declaraciones que dan a conocer las autoridades. Mientras tanto, pues Guanajuato despide con honores a 10 oficiales, ¿sí? Caninos tras años de servicio. Qué bonita conmemoración, fíjate. Eso me encantó porque eso es parte de darle importancia también a nuestros caninos, a nuestros seres vivientes que pues sin duda han cuidado también de nosotros, ¿no? Y es bonito. Vamos a escuchar esto porque incluso pues lo presumió en sus redes sociales la gobernadora Livia Denise, y es la importancia que se tiene de darle su lugar a cada cosa, a cada lugar, a cada persona, a cada animalito. Escuchemos.
0: La gobernadora de Guanajuato, Livia Denise García Muñoz Ledo, compartió un mensaje en sus redes sociales para informar sobre un evento muy emotivo realizado en la Secretaría de Seguridad y Paz, la ceremonia de jubilación de 10 oficiales caninos que durante años formaron parte de las Fuerzas de Seguridad Pública del Estado. La mandataria explicó que estos perros fueron donados originalmente por la Embajada de Estados Unidos y junto con sus manejadores integraron binomios especializados que participaron en operativos clave para proteger a las familias guanajuatenses.
6: Se convirtieron en estos binomios caninos que trabajaron por la seguridad y la tranquilidad de las familias de Guanajuato. Estos 10 oficiales caninos el día de hoy fueron despedidos con honores de nuestra corporación, agradeciéndoles ese servicio que prestaron a nuestra institución.
0: La mandataria destacó que gracias a su labor fue posible decomisar armas, detectar droga en paqueterías, confiscar dinero y asegurar bienes vinculados a la delincuencia. Durante la ceremonia se realizó un último pase de lista para reconocer su trayectoria. La gobernadora destacó que se trata de un evento sin precedentes, pensado para despedir con dignidad a estos seres sintientes que formaron parte activa de la corporación.
6: Y que déjenme platicarles, ahora que terminan su carrera policial, son adoptados por sus manejadores, es decir, pasan del trabajo a una familia que ya los conoce, que ya los quiere y que los espera con los brazos abiertos. Estos 10 elementos hoy se retiraron el uniforme y ahora pasarán a tener un retiro digno. Y es parte también del trabajo que queremos hacer en este gobierno de la gente, reconociendo que aquí no toleramos el maltrato animal, que respetamos profundamente a nuestros seres sintientes y que al igual que a nuestros compañeros, también a nuestros oficiales caninos les reconocemos su aportación a nuestra corporación.
0: La gobernadora reiteró que este acto refleja el compromiso del gobierno estatal con el respeto animal y la cero tolerancia al maltrato. Añadió que el trabajo coordinado con la Embajada de Estados Unidos continuará, por lo que Guanajuato seguirá recibiendo nuevos oficiales caninos entrenados desde temprana edad para integrarse a las labores de seguridad. Informó para Audiorama Noticias, Adriana Rocha.
2: Bueno, vámonos a pausa. 7:29.
7: La banda surcoreana BTS sorprendió a sus seguidores al anunciar el lanzamiento de un video especial que mostrará escenas inéditas de su reciente encuentro con la presidenta Claudia Sheinbaum. El material audiovisual documenta la convivencia interna de la agrupación, así como sus reacciones al asomarse a uno de los balcones del recinto para saludar a más de 50,000 fanáticos reunidos en el Zócalo.
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8: Ya son las 7:35, auditorio 7:35. Y bueno, pues vámonos hasta a la CDMX para saludar con mucho gusto a la diputada del Partido Acción Nacional, diputada federal Cristina Márquez. ¿Cómo estamos, diputada? Mucho gusto, buen día. La saludamos por teléfono por este tema, pues que pasa en la Cámara de Diputados. Pero primero la saludo con gusto, buen día.
9: Muy buenos días, Max, un gusto saludarle a ti y a todo el auditorio.
8: Muchas gracias, diputada. Y bueno, pues aquí platicando con usted, donde pues traen un tema interesante, ¿verdad? En donde se busca crear una comisión pues del INE, en una reforma que busca crear una comisión del INE encargada de verificar posibles vínculos de candidatos con el crimen organizado. Pero mejor que nadie, platíquemelo, diputada.
9: Muchas gracias, Magda, por la oportunidad de poder compartir con ustedes lo que hemos vivido en las últimas prácticamente 24 horas para lo que se convocó el periodo extraordinario por parte del oficialismo y que tiene como finalidad hacerse de herramientas para perpetuarse en el poder y continuar con sus tropelías. Entonces, los temas que se han visto, estamos prácticamente terminando ya el debate aquí en Cámara de Diputados precisamente sobre una reforma que tiene que ver con una causal de nulidad por una supuesta injerencia extranjera. Uh-huh. Hace ya algunas horas logramos terminar el debate de la reforma judicial donde se acentúa el error de la reforma del 2024 y que en vez de aprovechar la oportunidad para corregir, terminan pues echando a perder más las cosas como están. Y a lo que te refieres en este momento, que es la creación de este órgano, todavía no hemos entrado al debate de esta ley secundaria, es una propuesta de la señora presidente Sheinbaum, que en vez de gobernar se dedica a mandar malas iniciativas aquí a la Cámara de Diputados, y los diputados del oficialismo, en vez de dedicarse a trabajar sobre las propuestas que los ciudadanos nos acercan, solamente se dedican a sacarlo de la presidente. Y debo decirte que respecto a la creación de esta comisión para verificar la posible participación o cercanía con grupos delincuenciales de parte de candidatos o partidos, se le están agenciando al INE, quien no tiene facultades constitucionales. Entonces, la reforma de ley es inconstitucional de entrada. Mientras el INE no tenga una facultad constitucional en el 40 constitucional, que es el que lo rige, no puede derivarse el encargo de esta función que le corresponde a otras instancias, a fiscalías, en fin, a otros organismos encargados con facultades de investigación, y por supuesto a través de las denuncias de quien tenga las pruebas de los posibles hechos delictuosos.
8: Bien, diputada, está muy complicado el tema, ¿no? Yo creo que, a ver, sería importante también que nos comentara dentro de este panorama el poderte enfrentar, diputada, cómo lo puedo explicar para que no lo pueda explicar como tal, el poder decir está muy bien la reforma, está muy bien lo que se intenta hacer, pero quisiera saber cómo también enfrentar o cómo reformar la parte a lo que se enfrenta la peligrosidad, ¿verdad? Al no ceder o al de verdad verse involucrado en este tipo de situaciones, diputada.
9: Es que le corresponde precisamente a los partidos políticos la verificación de las personas a las que va a postular, no al INE. Y le están mandando al INE la obligación de investigar a las personas que postulan los partidos. Y si los partidos quieren, porque lo dejan así, al si quieren, pueden verificar.
8: O sea, lo dejan al ahí se va.
9: Los partidos políticos. ¿Y por qué no lo quieren hacer? Porque Morena está hasta las manitas. Y no digamos también sus cómplices, ¿no? Los partidos que le acompañan en esto. Entonces, lo que hacen es legalizar la ilegalidad para cubrirse ellos. Entonces, con lo que se ha trabajado en estos últimos dos días, pues la verdad es que las herramientas de las que se está haciendo hablan de censura, de control, de sometimiento del Poder Judicial, de terminar los contrapesos y, por supuesto, con esa falta de respeto a la legalidad, pues crear facultades y organismos inconstitucionales a un organismo que ya de por sí tienen muy lastimado, aun y cuando esté también conformado por bastantes amigos suyos.
8: Uh-huh. Oiga, diputada, y por ejemplo, ahí qué parte de no sé, como poder entender un poco sobre lo que se podría detener o no hacer, que la oposición incluso pues se ha mantenido como muy firme en estar señalando que no tiene nada que ver con el narcotráfico, que no se ven involucrados, y por otro lado pareciera que están defendiendo lo que pudiera llegar a salir.
9: Cortó un poco, Magda, perdóname, ya no te escuché la segunda parte.
8: Sí, a ver, ahí me escucha, diputada.
9: Sí, mejor, gracias.
8: Ya, estos teléfonos están fallando tanto, tantísimo que están fallando. Pero a ver, si se acorta, le vuelvo a marcar por WhatsApp. ¿Estamos de acuerdo? Para que sigamos. Mire,
9: ahorita ya escucho perfecto.
8: Ah, perfecto, diputada, muy bien. La parte de poder refrendar, como bien lo platicaba ahorita, diputada, sobre lo que el Morena se ha mantenido en una posición en donde señalan que no están involucrados con ninguna situación, que todo es mentira, que todo no se ha reforzado como tal, pero por ejemplo esto que se impone al INE después de que también se ha tratado de vulnerar tanto el INE, ¿qué podría pasar en caso de que todo se apruebe, de que todo pase, diputada?
9: Lo que te comentaba es que se están haciendo de las herramientas que a ellos les den más control y les empoderen. No importa si debilitan o meten en problemas al Instituto Nacional Electoral, tampoco importa si presentas una controversia constitucional o una acción de inconstitucionalidad, pues porque la Corte es a modo, ¿no? Es la Corte del Acordeón, pues va a fallar a favor de la iniciativa del gobierno. Entonces, ante esto, la oposición nos hemos mantenido firmes en el señalamiento, pero también en la propuesta. Y desde el principio, cuando empezaron con el famoso Plan A, hemos estado insistiendo en que el blindaje no es contra supuestas injerencias extranjeras, ni tampoco es cargándole al INE la mano con cosas que no le corresponden. Uh-huh. Tiene que existir el blindaje de que si hay participación de recursos ilícitos o si hay acercamiento y postulación y presiones de parte del crimen organizado hacia los partidos políticos, sí, y los candidatos, deben anularte las elecciones. Uh-huh. Pero prefieren poner ahí que no vaya a haber una injerencia que influya en las decisiones de México de parte. Oye, y los observadores internacionales, que son los que cuidan y miden los niveles de democracia, que por cierto voy a decirte que nuestro Estado de Derecho está en el deshonroso de los últimos 25 lugares a nivel mundial, ¿no? México, después de estar arriba de la media en Estado de Derecho, en los últimos 5 años se fue hasta los últimos 25 lugares. Esto habla de que no hay certeza jurídica, esto habla de que no hay profesionalismo legislativo y de que hay una falta de responsabilidad con la legalidad y la protección de las familias y sus derechos. Y que lo único, reitero, que hacen es que estas leyes que se están aprobando el día de hoy, porque por mayoría se aprobarán, así como las que vengan en lo subsecuente, serán mecanismos para mantener el control Morena y sus cómplices sin contrapesos, sin señalamientos, sin transparencia y, por supuesto, proteccionista completamente para ellos y sus secuaces.
8: Claro. Y todo esto podría, como lo hemos dicho, auditorio, como lo hemos dicho, diputada, pues son manipulaciones que probablemente no se logran ver o que no se logran percatar al saber los daños que se pueden llegar a realizar ante lo que son las próximas elecciones, porque ya estamos en puerta y pareciera que todo se está cocinando al vapor, diputada.
9: Totalmente, todo al vapor. Lo único que hacen es que esperan a que les mande algo Palacio Nacional, lo reciben y en 3 días ya están convocando con un dictamen mal hecho, sin justificación, sin argumentación, sin escuchar a la oposición, sin escuchar las posturas ciudadanas de los especialistas, de los colegios de abogados, de los colegios de profesionistas especialistas en los temas que se tocan, y lo aprueban sin moverle una sola coma. Y entonces, en el 24 salió la reforma judicial, ya le habíamos hecho ahí una enmienda porque por sus prisas se les fue con una contradicción y luego se les volvió a quedar, y luego en lo que se aprobó hace unas horas sobre el Poder Judicial es la reforma de la reforma al judicial, donde aceptan de manera tácita el fracaso que ha sido, pero tampoco lo corrigen. Entonces tratan de regresar a, por ejemplo, las 2 salas que atendía la Suprema Corte para desahogar el trabajo, porque ya vieron que en pleno no lo van a resolver todo, porque ni saben los ministros del acordeón. Entonces, quieren volver a las 2 salas, la administrativa y la jurisdiccional, para resolver de manera especializada y que el pleno ya trate los asuntos con cierta seriedad profesional. Sí. Pero entonces luego vienen y reservas, le mueven otra vez, Magda. Uh-huh. Dicen que siempre no. Que mejor, ahí si quiere el pleno de la Suprema Corte, pues haga las secciones que crea que sean pertinentes. No, a ver, la certeza jurídica es fundamental para que haya justicia en México.
8: No, bueno, pero pues sí, si estamos empezando desde el poder hacer este tipo de particularidades en los cambios, ¿no? Pues entonces, ¿dónde está todo el tema judicial? O sea, digo, a ver, yo creo que el poder entender ahora que se ha hecho como todos estos cambios en las reformas, en cómo incluso son asignados los jueces, etcétera, pues también tiene que ver mucho como la preparación que se ha mantenido y que se ha tenido para quien te va a judicializar y para quien lleva todo este proceso de justicia, diputada.
9: Perdóname, no sé la última parte.
8: Hablaba sobre la parte de cómo se me fue también a mí, es que lo comenté como precisamente, pero bueno, a ver, entonces aquí, diputada, la parte de cómo van a seguir ustedes en estas horas trabajando, qué sigue, qué es lo que falta, qué es lo que se va a hacer al respecto.
9: Está cerrándose el debate de la reforma constitucional para establecer la causal de nulidad por la injerencia extranjera, que es un despropósito cuando el blindaje debería ser por la injerencia y el robo y el asalto a la soberanía por parte del crimen organizado y el gobierno omiso. Es lo que en este momento nos están llamando ya a votar, y enseguida vendrán 2 dictámenes a la ley a leyes electorales, que es a la de medios de impugnación, donde se tratará de regular este sinsentido del que te acabo de comentar, uh-huh, que es el de la dichosa injerencia extranjera, que no es más que censura y control, y la de la creación de este órgano de parte del INE y esta facultad que se le da al INE para hacer las investigaciones que no le corresponden porque no tiene facultades constitucionales. Entonces, falta la discusión, el debate de estos próximos dos dictámenes, y aquí estamos en México trabajando por las familias de León, por las familias de Guanajuato y México, dando todos nuestros argumentos, proponiendo todo lo que nos parece relevante para la mejora y el blindaje y la protección de la libertad de las familias de México. Y pues no nos vamos a cansar, no nos vamos a callar, y vamos a estar aquí hasta que sea necesario. Aun y cuando ellos no escuchan, nosotros seguiremos levantando la voz por todos nuestros representantes.
8: Muy bien, diputada. ¿Qué le parece? Digo, me gustaría saber la continuidad de este tema también, pues ver, ¿no? Para poderle informar a la ciudadanía si mañana nos regala otro enlace sobre cómo terminó todo.
9: Con muchísimo gusto, Magda. Yo quedo a la orden. Tú me dices a qué hora y con mucho gusto seguimos platicando de cómo terminamos en los trabajos acá en Cámara de Diputados.
8: Claro que sí, diputada. Yo creo que mañana le marcamos a la misma hora. Mañana le marcamos a la misma hora para que nos platique, porque pues ahorita, como dicen, ya le están hablando para ir a votar, y sobre todo pues también estas horas largas que se viven en las cámaras y que se vive en la Cámara de Diputados sobre pues el futuro de nuestro México y todo lo que tiene que ver con pues con la política, a quién son los próximos gobernantes, etcétera.
9: Así es, Magda. Pues muchísimas gracias por la oportunidad de continuar conversando sobre estos temas tan relevantes que le afectan a todas las familias de México, y que estaremos siempre dando la batalla con el corazón lleno de convicción, del apoyo y del cariño que nos obsequian nuestros vecinos del Distrito 6, a quienes les mando un saludo muy grande allá en León, a todos nuestras familias en León, Guanajuato y México, que sepan que cuentan con los diputados, las diputadas del PAN, que ni nos callamos ni nos cansamos.
8: Muy bien, están todos allá, ¿verdad, diputada? No falta ningún diputado.
9: Estamos panista. Todos los diputados de Acción Nacional en la Cámara de Diputados, presentes de pie, de frente, con argumentos y con propuestas.
8: Un cafecito, diputada.
9: En eso estamos, con un cafecito, Magda, y listos para seguirle un buen rato, con muchísimo gusto, con mucho compromiso y siempre, siempre con muchísima convicción.
8: Perfecto, diputada. Muchísimas gracias. Muchas gracias, diputada. Le mando un abrazo. Mañana nos escuchamos para que nos platique como estos últimos detalles.
9: Un abrazo, Magda. Que tengan un excelente día tú, todo el equipo y el auditorio.
8: Gracias, gracias, diputada. Un abrazo. Bueno, pues aquí todo este tema que se está viendo en la Cámara de Diputados. Mañana, toda esta información se va a ir moviendo en el transcurso del día, pero para que nos explique de manera detallada. Luego uno se confunde muy fácil con estos temas y es importante que alguien preparado pues nos explique. También vamos a buscar a un diputado de Morena, a ver si tenemos éxito para que nos pueda contestar y nos hable sobre la particularidad de qué defiende uno y qué defiende el otro. Vámonos a pausa, son en este momento las 7:51 y regreso con Jan en el reporte urbano.
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23: La NASA y la empresa aeroespacial Blue Origin anunciaron formalmente el inicio de la fase de construcción de la que será la primera base habitable permanente en la superficie lunar. El proyecto estratégico utilizará el sistema de alunizaje Blue Moon para transportar la maquinaria pesada, módulos de vivienda y los suministros necesarios para la infraestructura científica.
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8: Vamos contigo, Ian. Buen día. ¿Qué nos tienes?
24: ¿Qué tal, mi querida Magda? Te saludo con mucho gusto a ti, el equipo allá en la cabina y a todo nuestro auditorio. Excelente ya, pues, terminando casi la semana, mi querida Magda, excelente jueves para todos ustedes. Y te platico en el reporte urbano que nos han que tenemos para esta mañana. Justamente, bueno, te platico en la zona de Las Joyas, para ser exactos, ahora, pues, un tema de pavimentación y un tema de recolección de basura que nos han hecho llegar los vecinos, en donde, pues bueno, se ha estado deteriorando la carpeta asfáltica del bulevar, parte del bulevar Aristóteles, esto muy cerca del Hospital Comunitario de Las Joyas. Lo que, bueno, nos comentan los vecinos es que principalmente en las banquetas es donde se ha estado deteriorando las rampas, estas rampas que, bueno, permiten, pues, para quien tiene una silla de ruedas, para los mismos ciclistas que pasan por la zona. Entonces, pues bueno, esto está generando que los peatones o los mismos ciclistas tengan que bajar hacia la vía pública. Es sobre el bulevar Aristóteles, como una mejor referencia para todo nuestro auditorio, es antes de llegar al Hospital Comunitario de Las Joyas, que es ahí en la zona de Torres Doradas, Loma Dorada, donde bueno, se está reportando este mal estado de las banquetas, principalmente ahí en esa zona. Entonces, por lo que bueno, se ha pedido la intervención de la Dirección de Obra Pública para poder aplanar, para poder volver a hacer el firme de estas banquetas, de estas, de también de estas rampas, pero hasta el momento no ha habido una solución por parte de las autoridades. Nos comentan los vecinos que también pues han ido los famosos miércoles de atención ciudadana, donde les pues toman sus datos de que van a ir, pero nunca van.
8: Ya estamos acostumbrados a esos reportes que se dicen que se atienden y no se atienden. ¿Qué más tenemos, Jan?
24: Claro que sí, mi querida Magda, y también tenemos otro reporte urbano esta mañana, donde pues los vecinos de la zona de Villas de Barcelo, de Villas de San Juan, pues reportan parte del Tajo a Santana, este río, esa parte que también cruza un río por esa zona, donde bueno, está lleno de basura, lo han estado utilizando como tiradero clandestino de basura, por lo que pues ya vienen las lluvias, ya viene la temporada de lluvias, entonces pues los vecinos les preocupa que con la cantidad de basura que puede llegar a ver, se pueda tapar los desagües que tienen este arroyo que pasa por el Tajo a Santana. Entonces, pues, prevén que se pueda estar inundando parte de la zona de Villas de Barcelo, de Villas de San Juan, en ese punto justamente. Entonces, pues, bueno, la invitación para la dirección del sistema de aseo público para que, bueno, puedan ir a limpiar, puedan ir a arreglar esta situación y, pues, principalmente, pues, evitar las famosas inundaciones que afectan a todos.
8: Es totalmente de acuerdo. ¿Con qué cerramos, Jan?
24: Y cerramos, mi querida Magda, con un accidente vial que se está reportando en estos momentos, un derrape de motocicleta sobre el bulevar Morelos, a la altura de bulevar Hermenegildo Bustos, esto por una falla en los semáforos, están apagados los semáforos, entonces pues están desviando todos los vehículos hacia el libramiento Morelos, no se puede circular sobre el Hermenegildo Bustos, el conductor de la motocicleta no alcanza a frenar a la hora de quererse incorporar hacia el libramiento Morelos, pensando que bueno, iba a estar libre el paso, y pues termina derrapando, y esto provoca que este motociclista resulte con algunos raspones, algunas abrasiones, pero por fortuna nada de gravedad, mi querida Magda y auditorio.
8: Muy bien, pues qué bueno que no, nada de gravedad, pero mira, volvemos a lo mismo, accidentes que no deben de pasar, todo por este tipo de imprudencias. Gracias, Jan.
24: A ustedes, mi querida Magda, pasen excelente mañana de jueves, les mando un fuerte abrazo y nosotros muy pendientes de llevar toda la mejor información.
8: Claro que sí, Jan, muchas gracias, que pases bonito día. Vámonos a pausa, auditorio, ya en este momento son las 8 y regresamos con una charla muy interesante porque pues es médica y pues hablamos sobre irregularidades, sobre todo esta, pues médicos, ¿no?, que incumplen o que a veces andan haciendo cosas sin ser médicos. Regresamos.
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32: El próximo 16 de junio podría causar una locura en Nueva York, pues podría ser el juego 6 de las finales de la NBA en el Madison Square Garden y se celebrará el Francia contra Senegal en el MetLife Stadium del Mundial.
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8: Son en este momento las 8:06, auditorio, 8:06. Fíjese que antes de irme a la pausa comentaba pues todo este tema de salud. Yo creo que tú eres de las invitadas que más queremos platicar contigo porque yo estoy bien preocupada. La verdad, sí estoy muy preocupada. Dicen que lo barato sale caro y ojalá fuera que lo caro fuera económico, pero lo caro puede ser tu salud. Saludo con mucho gusto a Adriana Tinoco Aviña, directora de la Comisión Estatal de Conciliación y Arbitraje Médico en Guanajuato, mejor conocida como la SECAMED. ¿Cómo estás? Guapísima aparte.
33: Ay, muchísimas gracias. Pues bien contenta de saludarte, de estar aquí en tu estudio con tus compañeros también, encantada. Me da mucho gusto siempre platicar contigo.
8: Gracias. Desmañanada, pero vale la pena.
33: Pero vale la pena la levantada mía, por supuesto que sí, muy contenta. Muchas gracias.
8: No, gracias a ti que nos acompañas. siempre la parte de poder hablar de temas médicos. A ver, ayer, por ejemplo, platicábamos con el secretario de salud, ¿no? Uh-huh. Y platicas con él, pero con él ves lo que se hace en cuestión de acciones. Pero yo decía hace un momento que contigo, híjole, la verdad, el poder quererte ver siempre, el poder querer lo fácil, y más no me digas, híjole, a ver, lo digo con mucho respeto, y más si tú quieres conquistar a alguien que no te hace caso, que a fuerza te le quieres meter y dices, me voy a hacer de todo para verme súper hermosa, y entonces ese hacerme de todo implica muchas veces buscar a quien no está certificado, uh-huh, a quien no tiene cédula, a quien no tiene un título, a quien lo hace solamente el dentista que saca muelas y te hace la bichectomía, al que es médico general y que ya te hace la liposcultura. No, bueno, pero ya mejor te dejo porque mira, yo ya me fui aquí como hilo de media y no te voy a dejar hablar en media hora.
33: Tú dime todo lo que quieras, desahógate.
8: Es que mira,
33: encantada de la vida.
8: Oye, es que mira, haz de cuenta, un día yo iba caminando, ¿no es cierto?
33: No, pero fíjate que es un tema pues muy muy interesante, por supuesto.
8: Sí, claro.
33: Cuando hablamos en, por ejemplo, ahorita hablas de cirugías plásticas. No solamente de eso, pues, o sea, hay veces que aunque no planeas, por ejemplo, el que te tengas que operar porque es una situación que de una emergencia, una urgencia. Y bueno, entonces ahí es cuando buscas en dónde a lo mejor voy, donde voy a tener todos los resultados esperados.
8: Sí.
33: Algo con lo que siempre debemos partir es que pues en la medicina, digo, ahora en tantos años que tenemos aquí, es que no es una ciencia exacta, que yo no puedo darte resultados en algunas especialidades, sí, como el caso de cirugía plástica o los dentistas, pero en otros temas no. O sea, es muy difícil, y eso es algo, Magda, que nosotros les decimos a los médicos. Nosotros como pacientes, digo, todos somos pacientes, incluso ellos, vamos con unas expectativas con el médico. Y el médico no te puede como sobrevalorar esas expectativas, darte más, tiene que ser muy prudente en decirte hasta dónde sí, qué resultados puedes esperar, qué pronóstico y qué posibilidades hay de todo lo que te puede pasar. Entonces, hoy en día nosotros en SECAMED tratamos de que desde la parte preventiva del conflicto, esta parte del médico, a ver, no exageres, haz un consentimiento informado, que la gente sepa que está firmando, porque tú vas a la cirugía y te hacen un consentimiento o deben hacértelo, pero no checas si todo lo que te está preguntando debe de ser, ¿no?
8: No, pero aparte, perdón que te interrumpa, pero estamos en un problema muy grave, porque aparte de que no te informan, ¿tú qué vas a saber? O sea,
33: bueno, sí.
8: O sea, te dicen, por ejemplo, te dicen, te voy a tener que sacar la vesícula. Fíjate, te voy a dar un caso. Ahora te voy a pasar al médico porque no tengo límite. Bueno, sí tengo límites, pero hay que quemarlos. Oye, te dicen que te van
33: Pero tú puedes, pero yo no.
8: No, pero yo aquí te lo paso. Y no a mí, o sea, no a mí. A ver, llega una persona y me dice, oye, me tienen que sacar la vesícula. ¿Por qué? Que porque tengo piedras, pero el dolor no es en la vesícula, es en el riñón, haz de cuenta. Ah, ok. ¿Va con otro médico? No, ¿qué crees? ¿Tienes problema en el intestino? ¿En el intestino? Sí, el problema está en el intestino. Entonces ya no en la vesícula. No, yo no sé quién te dijo eso. Tu vesícula está sana, está perfecta. Y la otra chava, o sea, la otra... ¡Ay, ya no aguanto! ¡Ya no puedo ni mover!
33: Todo.
8: ¡Ya no puedo ni mover!
33: Claro.
8: O sea, ¿sabes por qué? Porque le duele la vesícula, le duele el hígado, le duele el riñón, le duele todo. Y no sabe qué es lo que le duele ya, porque ya fue con 5 especialistas. Uno le bajó 1,500, otro 2,000, otro 1,000 pesos, otro 800, otro 700. Y al rato lo que tenías para la operación de la mentada vesícula ya se te fue con todos los especialistas. Y hasta la fecha, bonita, no sabe qué tiene esa persona. No le saben decir, ¿sabes? Dime tú si no estamos en un problema en donde tú confías con el médico, o sea, tú confías, porque es un médico, porque ahí dice médico con cédula profesional, ta, ta, ta, ta, y tú dices, pero oye, estamos en una guerra impresionante que hasta todo tienen, que el médico quema al otro médico, bueno, ya me fui otra vez con hilo de médico.
33: Pero fíjate que, bueno, digo, qué pena con esta paciente y con esta persona que comentas, a lo mejor podríamos como platicar, en la oficina tenemos varios especialistas, a lo mejor le podríamos orientar, dependiendo si tiene estudios,
8: sí,
33: o algo.
8: Lo voy a
33: no es nuestro nuestra función, o sea, como dar...
8: No, yo te lo doy como referencia.
33: Así es.
8: Te lo doy,
33: sea,
8: como referencia.
33: Me refiero, no es como para darle consulta, sino a lo mejor orientarle qué especialista pueda ser el que le pueda ayudar, ¿no? Hasta ahí.
8: Y termina en el podólogo, ¿no?
33: Resulta que era el callo del
8: ¿qué
33: pie.
8: ¿Qué del pie?
33: Dios de mi vida, ¿no? Y si nos está escuchando, qué pena, porque yo ya pasé por el dolor de la vesícula, ya me la quitaron y qué cosa tan espantosa.
8: Sí, a mí también.
33: Fíjate
8: ya
33: que,
8: me la quitaron.
33: Que dijiste algo bien interesante ahorita. Ayer tuve la oportunidad, me invitaron al Colegio de Odontólogos de Irapuato, sí, de mi tierra fresera que quiero tanto, y platicaba yo con ellos de eso, que en el caso de los médicos y de todo, bueno, de todas las profesiones, pero en ellos en particular, son muy dados, a veces ni siquiera, fui a hablar de la comunicación, ni siquiera necesitan decir nada cuando ven lo que les hizo el otro, o sea, no hay necesidad de hablar, sí, ven una receta y así como que, y el otro entonces, ¿qué me hizo? Entonces le digo, es bien fácil hablar del anterior o decir o quemar, como dices tú, al otro, entonces ten cuidado porque
8: sí,
33: puede ser tú el que sigue, ¿no?
8: Sí, sí, sí.
33: Entonces hay que ser como muy cuidadosos en esa parte, muy respetuosos, porque hay veces, Magda, que a lo mejor cuando llegas con el primer médico, tienes un problema en ese momento y el diagnóstico inicial es uno. Y quizás te da un medicamento, te da un tratamiento, esto. Sigues con la situación de ya no regreso porque no me gusta o ya no me sentí bien con él. Voy con otro, pero cuando llego con el otro, quizás la situación que tienes ya no es la misma del inicio porque la misma medicamento, el tratamiento que te había dado el otro ya cambió o en ese momento no tenías lo que te iba a pasar, pues, o sea, así hablando en términos muy muy muy rústicos.
8: Claro, y que por eso lo digo, porque para eso están ustedes también, para que vayan y presenten sus quejas,
33: así
8: vayan
33: es.
8: Y digan, a ver, pues Julanito de tal está incurriendo en esto, solo me está sacando el dinero.
33: Sí, es una manera.
8: Me drogó, me mandó al hospital, o sea, sí,
33: de
8: sí,
33: que,
8: sí.
33: De que nosotros los podemos orientar. Fíjate que hace poquito, muy muy contenta, te platico que hace unos días, sí, unos días, la gobernadora nos hizo favor de acompañarnos al primer informe de SECAMED. Digo, primer informe partiendo de este nuevo comienzo con la gobernadora, donde yo soy la titular. Y entonces hablábamos de algo bien padre, porque digamos que la salud, decimos todos, ¿es un derecho o es un privilegio? Hoy en día, de repente, algunas personas pueden decir...
8: ¡Ay, qué fuerte! Se me enchinó hasta la piel.
33: Sí, es un privilegio. Y entonces, algo bien padre que tiene el sistema de salud, que tiene este gobierno de la gente, es esta parte donde el sistema de salud que tenemos en el estado, como siempre lo dice la gobernadora, es el mejor. Ayer vino el secretario de Salud, con el que también tenemos excelente relación, porque SECAMED tiene que tener excelente relación con todas las instituciones de salud, porque son mi puente para yo poder ayudar a los pacientes.
8: No, claro, y poder dar con el responsable.
33: Así es. Sí. Entonces, la gobernadora nos decía, es que en el sistema de salud tenemos que tener un sistema que escucha y que resuelve. Uno que atiende, que es lo que hacemos en la Secretaría de Salud, que hace el IMSS, que hace el ISSSTE, pero también esta parte donde, bueno, ya te pasó algo, también tenemos esa parte donde el sistema de salud tiene que integrar y decir, nos decía, es que en el sistema de salud tenemos que tener un sistema que escucha y que resuelve. Uno que atiende, que es lo que hacemos en la Secretaría de Salud, que hace el IMSS, que hace el ISSSTE, pero también esta parte donde, bueno, ya te pasó algo, también tenemos

0: de podernos marcar. Tenemos siempre un abogado y un médico a atención a las personas, a los pacientes, al familiar. A mí algo que me parece muy importante es que sepan que cuando están en una crisis en el hospital, a todos nos pasa. Llegas sin decir ninguna institución en particular, son situaciones reales. Pues yo lo que les platico, les digo siempre en las pláticas a los pacientes y a los médicos, a ver, no vengo a platicar historias, son verdaderamente situaciones reales que pasan. Cuando estás en el hospital y tienes viernes en la noche o es sábado en la mañana y pues cómo le digo al director o cómo le digo que no me han atendido, que llegamos desde anoche, esas situaciones de crisis, de impotencia, de incertidumbre, ¿qué hago? Es la parte donde entras.
1: Pero se vive mucho, directora, o sea, ya cada día esto es más notorio. Digo, a ver, yo puedo entender que se ofrece todo el servicio de salud y todo, pero una cosa es el titular y otra cosa es quien está abajo. O sea, yo te puedo decir, yo lo atiendo, yo lo hago y lo canalizas y esa persona nunca lo hizo.
0: Claro.
1: Y dices tú, híjole, ¿a dónde vamos? ¿Hacia dónde va el camino? Porque pareciera que nadie les pone un alto. Mis respetos y mi admiración para el médico que de verdad, cuando tomó protesta como médico, lo hace, lo afirma y lo atiende como tal. Y la verdad, que Dios perdona a todos estos médicos que se han aprovechado de la salud, que han vulnerado tanta gente, que ha perdido sus casas, que ha perdido todo con tal de enriquecerse. Para mí eso no es un médico, y dígame lo que quiera, no me importa, pero la verdad aquí lo que importa es la salud. ¿Sí?
0: Claro.
1: ¿Cómo estás vulnerando la salud de alguien que confió en ti, que te recomendaron, pero que para ti pareciera que es una chequera, una cajita de dinero, trin, trin, trin, trin, en donde
0: un
1: nada más
0: cheque en blanco ahí para que lo que... Fíjate que sí, o sea,
1: hay que acercarnos a eso.
0: Entiendo mucho lo que tú me dices y es algo con lo que nosotros en Secamet vivimos diario cuando
1: sí.
0: llega la gente desesperada. Pero también quisiera enfatizar esta parte donde la parte donde sabemos que un médico no se levanta y dice, "Oye, ¿a quién?", no, o sea, la generalidad, como dices tú,
1: sí.
0: Nosotros tenemos que confiar en que todos los médicos, bueno, su esencia es ayudar, aliviar, curar.
1: Sí.
0: Entonces, en Secamet no podemos ver las situaciones como desde el punto de vista penal o de una intención, un dolo, que los hay, por supuesto que los hay. Nosotros tendemos que ver esta situación en donde hay un... Si lo hay, si lo existiera, un incumplimiento de obligaciones, de medios, de seguridad y de resultados. ¿Qué es esto? Que efectivamente, como dices tú, si soy un médico, o sea, yo soy gastroenterólogo, pongo todos mis conocimientos, hago endoscopía, esto, me hago llegar de todos los elementos necesarios para poder llegar a un diagnóstico.
1: Sí, claro.
0: Y si no me toca a mí, y si yo digo aquí no es, entonces lo paso con el que sigue, ¿sabes qué? No me toca a mí. Pero esa parte, nosotros abogamos mucho a la ética de los prestadores de servicios de salud y tenemos que confiar en ello, Magda. No, no digo que no hay las otras... situaciones que
1: no,
0: pasan.
1: No, y no es un ataque contra nadie,
0: no, no,
1: o sea,
0: no.
1: Y mucho menos para ustedes, más bien ustedes la responsabilidad que tienen de poder asumir estas lamentables situaciones.
0: Y de cómo ayudar, o sea, te digo, llega el paciente desesperado y nosotros tenemos que ver el cómo sí, dice la gobernadora, cómo sí te puedo ayudar,
1: sí.
0: A ver, sí me toca a mí, no me toca a mí. Incluso hay situaciones en las que le podemos hablar directamente al secretario de salud, por eso te decía, incluso el día del informe con la gobernadora fueron algunos directores de los hospitales, los mismos representantes de IMSS, ISSSTE, y que es pues agradecerles que aceptan el que Secamet sea esa comunicación directa para poder orientar al paciente. Oye, ya estaba en el quirófano y me sacaron, ¿qué pasó?
1: Ay, no,
0: entonces,
1: bueno, y eso pasa siempre.
0: O sea, eso pasa, y entonces, ¿qué hacemos? A ver, permíteme hablar a la institución y saber qué está pasando, porque sí, entre el mundo de pacientes que tienen la saturación de servicios que llega a momentos, hace poco, no sé si viste en el Hospital General en León, digo, tuvieron a bien hacer acciones de mejora de que era tanta gente, porque todos los servicios están saturados. Desafortunadamente, digo, es una realidad,
1: sí.
0: No es algo con el que yo me tape los ojos y, sí. Y te diga, no, Magda, todo lo que me estás diciendo no es cierto. No, porque existe. Entonces, aquí la situación es cómo se

0: CAMET los podemos ayudar. ¿Cómo se CAMET? Te vamos a escuchar, porque yo, por ejemplo, ahorita que me decías ahorita de la paciente de la vesícula, bueno, yo soy médico y a lo mejor te puedo orientar y sabes que a lo mejor lo que dices no es esto, vamos a ver por ahí. Entonces, el abogado también te va a decir, es que sabes que, es que ya a lo mejor ya prescribió, entonces mira, te voy a indicar a dónde podemos ir. Lo que van a encontrar en SECAMED es confianza, es cercanía, es tranquilidad. Hoy estamos con un nuevo día, una frase que dice, el diálogo es la mejor receta. Y a veces se nos olvida que platicando y acercándonos con las personas lo podemos solucionar. Y cuando no lo puedes solucionar ahí mismo, porque todas las instituciones tienen una oficina o un módulo de quejas. Pero a veces hasta también los módulos de quejas ya están saturados. Entonces
1: la filototota.
0: Ajá. Entonces,
1: ¿qué están dando? ¿Qué?
0: Exactamente. Entonces, pues cuando todo esto pase, es que sientan la confianza de comunicarse con nosotros. Eso es lo que venimos a decirles y hablar mucho de prevención. Uh-huh. No te digo, es un mundo, es un monstruo, todo el sistema de salud, son miles de prestadores de servicios de salud. Pero lo que estamos haciendo, por ejemplo, un granito de arena que estamos poniendo nosotros es ir a las universidades formadoras de recursos humanos, que ya tenemos convenio con las principales ahorita en el estado, estamos viendo por más, no solo medicina, psicología, nutrición, y de decirles a los chavos, mira, esto puede pasar, es real. Qué padre que estés en una carrera donde dices tú, tu esencia es estar aquí porque quieres aliviar, pero que no se te olvide cuando vas a salir, como dices tú, que no nomás es cobrar todo
1: no,
0: esto.
1: No.
0: Y esas habilidades.
1: Lucrar. Ojalá fuera cobrar, lucrar.
0: Sí,
1: lucrar es la palabra correcta y de verdad, perdón, directora, que la interrumpa. ¿Cuántas quejas tienen en promedio mensuales, bimestrales? ¿Cómo hacen ustedes sus cortes?
0: Los hacemos trimestrales. Como parte de nuestra obligación es informar a un consejo directivo que tenemos, también sí, a los que agradezco que nos ayudan esta parte de transparencia. Por ejemplo, ahorita vamos a mayo, te diría, tenemos alrededor de 400...
1: No te preocupes.
0: Discúlpame.
1: No, para nada.
0: Como 400 asuntos, 453 asuntos.
1: 453
0: entonces,
1: por resolver.
0: En trámite, o sea, la queja formal como tal, nosotros tenemos varios procedimientos, que es asesoría, gestión y queja. O sea, ahorita resueltos son las gestiones y las asesorías. Las gestiones son lo que te digo, en ese momento tenemos hasta 5 días para poder con la unidad médica, la institución que se trate, poder ayudar a la persona que está teniendo un problema latente, o sea que estamos ahí. Y la queja es cuando, como dices, ya fui, ya me operaron, no quedé bien, ya gasté y ahora
1: ya me sacaron el corazón y era el hígado.
0: Entonces, pues ahora dime cómo le hago. Entonces, esa es la queja. Quejas como tal, tenemos 51. Entonces, 51. Estamos hablando como 10 por mes, más o menos, ¿sí?
1: Sí, más o menos. ¿Y no tienen estéticas? ¿Quejas estéticas?
0: Ahorita en este semestre, no.
1: Ok.
0: Tenemos asuntos, sí, de que nos hablan y nos preguntan. La idea es, la asesoría médico-legal es un filtro, un primer filtro donde tú me hablas y me dices, oye, tengo este problema, ¿qué puedo hacer? Y te digo que puedes hacer. La cosa aquí es el mecanismo en SECAMED es voluntario. Yo no te puedo obligar a que pongas la queja. Por muchos datos que me des, si tú no la quieres poner, no te voy a obligar. Y entonces es una invitación a, si tienen una queja, o sea, denos esa oportunidad. Hoy en día el acceso a la justicia, el acceso a la justicia médica, que es un derecho humano también, es totalmente voluntario. Los mecanismos alternos como la mediación que manejamos nosotros ya es una parte constitucional actualmente, y entonces es darle esa oportunidad a la mediación, conciliación, de a ver, ve primero, resuelve, si no se resuelve. Porque es lo padre de la mediación es que lo resuelven entre las partes. Nosotros somos un facilitador, un mediador, donde es un espacio seguro, haz de cuenta así como estamos platicando ahorita, donde les decimos a los dos cómo pueden, incluso si ellos no pueden solos, cómo poderlo resolver. Entonces, la lo que yo les pediría es que nos den esa oportunidad a SECAMED. No perseguimos médicos, eso quiero que les quede claro, no perseguimos asuntos, no vamos tras del el periódico, oye, ya salió este tema.
1: No, tienen que acercarse directamente a ustedes.
0: Tienen que acercarse, claro. Siempre. Y una cosa bien importante, que por eso te decía, yo tampoco puedo decir, yo creo que algo importante es el respeto a los asuntos, tanto para el paciente como para la privacidad, sí. Esa confidencialidad, donde no vamos a difundir el nombre, esto, lo otro. Claro, tenemos acciones en las que si de plano vemos pues que no es la cédula que puede pasar, o que nos están poniendo una cédula de especialidad que no corresponde, claro que tenemos acciones.
1: Es que el problema es que, perdón, pero es que, híjole, son tan inteligentes para poder lucrar en esto los que no son médicos, que hasta buscan cédulas, como todo mundo, como viene en la receta la cédula, es tan fácil de podértela robar. Entonces, cuando tú ya buscas, lo único que te da es el nombre. O sea, y si tú te estás poniendo el nombre de ese médico y te maquillas o maquillas la foto como el médico, ¿cuántos casos no hay de eso?
0: Sí, sí,
1: y
0: podría
1: dices,
0: ser.
1: Ah, no, pues si es médico, aquí dice, pero no eres tú, tu
0: no
1: identidad
0: eres tú.
1: Es
0: fíjate
1: otra.
0: Fíjate que también otra parte que nos parece importante en la prevención y que también es un programa que tenemos nosotros, se llama el rol activo del paciente en la relación. De la atención médica. Entonces esto es también lo que yo decía desde el principio, la obligación que tenemos de verificar si efectivamente con quien estoy yendo es médico, si es especialista. A veces nosotros también, mira, este me dice que sale más barato. Entonces, sí. Como dices tú, lo barato sale caro. Las ofertas que salen hoy en día en redes, todo lo que te promueven y tú te enganchas y dices, ay, mira, dice productos milagros, cirugías milagro, o sea, ¿cómo me voy a ir a hacer una cirugía, una liposucción donde dice que en 3 horas me voy a mi casa? A ver, espérate, ¿será cierto? Esto está muy complicado, a ver.
1: Ah, bueno, así te venden la liposcultura, ajá, que es ambulatoria.
0: Bueno, uh-huh. Pero la
1: tú
0: idea
1: con la presión
0: es,
1: sí, estoy muriendo. Sí.
0: Pero debes de verificar que efectivamente el lugar donde está, sí, a veces el médico certificado con todas las credenciales puede ocurrir, porque te digo que así es la medicina, no es una ciencia exacta.
1: Ah, no, yo no digo nada de eso, sino yo digo quien incurre y quien lucra.
0: Por eso, ajá, o sea, hay unos, ¿sí?, que lo que yo te decía, en SECAMED no vemos el dolo, porque obviamente no podemos entender que un médico se levante y diga, bueno, igual sí pues, pero a los que no están, o pseudomédicos, porque no tienen esa ética que se supone que deben de tener. Entonces, nosotros vemos la parte de la calificación que tiene como médico. Incluso puede ser un médico general que tenga todas las facultades y sin problema, pero hasta dónde sí puedes hacer tú y hasta dónde te tocaría referir a este paciente. Entonces, pues es invitarlos a esta parte y a las dos partes. Siempre le decimos al médico, pues también tienes derechos, por supuesto, porque también nos dicen entonces nosotros que sí, pero también tenemos obligaciones y los pacientes también tenemos muchas obligaciones, claro, que luego se nos olvidan. La adherencia terapéutica, oye, te doy este tratamiento. Ayer era algo que platicaba mucho con los odontólogos, o luego te dicen términos que por pena no le dices, ¿qué me dijo? ¿Qué quiere decir? Dices, no, pues mejor me salgo y ahí a ver, después investigo. Entonces,
1: ¿y quién investiga?
0: Y que,
1: ¿quién
0: y que no ya investiga? No investiga, y entonces, pues como no le entendí, ni me voy a tomar el tratamiento. Y entonces,
1: ¿qué tal que me vuelvo más loca o algo así? ¿No?
0: O me duele más, o ¿sabes qué? No le entendí, yo creo que...
1: O luego a veces ni te preguntan si eres alérgica a algo, o no sé.
0: Eso es una obligación.
1: Luego tú ni sabes, o sea...
0: Que también es lo que te digo. Si tú nunca has tenido ningún proceso así de alergia a una situación y de repente vas con el dentista y te surge en ese momento, pues él tampoco tiene la culpa si hizo una historia clínica. Son situaciones del organismo,
1: claro,
0: que en ese momento puede... Pero la cosa es cómo reacciona el dentista a eso, cómo lo soluciona y cómo lo tendría que solucionar.
1: Pues
0: ¿no?
1: cada médico, doctora, bueno, sí, doctora, pero directora, ya se me fue el tiempo. Hola, buen día.
0: ¿Cómo
1: sí, ya pasó media hora. Hola, buen día. Dice, quisiera preguntar si realmente son médicos certificados. No puedo decir quién porque se identifica quién y luego mandan ahí demandando, uh-huh, pero ustedes... sí, sí certifican todos los consultorios que tienen una farmacia de que realmente sean médicos, porque me dice la mayoría son certificados que dice que son de Michoacán. ¿Ustedes hacen ese tipo de, o lo hace Salubridad? ¿Quién hace? ¿Quién certifica?
0: Esto es una situación de regulación sanitaria. Sí, la ¿verdad? Dirección de riesgos sanitarios pertenece a la Secretaría de Salud.
1: Sí.
0: Pero pues lo pueden hacer la consulta.
1: No, bueno, yo supongo, voy a quedar la tarea para a la persona que nos está escuchando. Ayer vino el secretario, pero ahora que regrese
0: yo voy a preguntar. Yo creo, sí, en este caso es la Dirección General contra Riesgos Sanitarios. Yo creo que no podrían dar un servicio si el médico no está certificado.
1: Es que es como una empresa regulada, ¿no? Yo creo que
0: sí, no se pueden arriesgar, sí, a tener esa atención al público y con cédulas falsas o alteradas, o sea, se me haría muy muy temerario.
1: No, pero al final de cuentas es como lo que hablábamos ahorita, pregunten, hay que preguntar, y su pregunta es tan válida en este momento.
0: Y bueno, tan fácil como meterte en la página de la Secretaría de Educación Pública, pones el número de cédula y verificas, digo, ya todos tenemos acceso al teléfono y fácil. Y si no, con todo gusto nos pueden llamar y decir, oye, ¿me puedes checar si este médico? Porque a lo mejor es alguien que está cerca y que ocupo mucho, pero pues como que ya me dio la duda. Con todo gusto,
1: le voy a pasar el que me dijo, no, yo te opero y te dejo así bien bonita y mire, sigo igual. Es que no me ha ido a operar.
0: Estás guapísima, qué bárbara.
1: No, directora, ya me puse a pensar ahorita en este momento cuántos años me han llegado en la vejez, imagínese. Nada más.
0: Bárbaro,
1: voy a tener que, me tiene que recomendar un buen médico para que me, ¿cómo se dice? Me tuneé.
0: Yo no lo quise decir porque estamos al aire, porque luego me regañan.
1: Yo soy abierta a todo. Este es un espacio donde hablamos de
0: relajado, todo.
1: Claro,
0: rico.
1: Claro.
0: Todo, muy padre.
1: Todo. Muy bien, doctora, pues muchas gracias. Agradezco que nos haya acompañado, directora. Yo creo que este es un tema de trabajar todos los días. Tenga mucho cuidado, yo sigo haciendo esta recomendación. Yo entiendo que nos gana la vanidad, que queremos vernos bien, que sentimos que se nos van los años y etcétera, pero hay que hacerlo con médicos certificados. Yo sé que es muy caro, sí, pues es que quién no quisiera que te pusieran la pompa y la boobie en 20,000 pesos, ¿no? O sea, claro que todo el mundo queremos eso, pero pues al rato no te vayas
0: ahorita
1: a estar...
0: Ahorita en la semana del hot sale, hasta esas hay ofertas, no, entonces o sea, aguas.
1: ¿Dónde, directora?
0: Hay que tener cuidado con todo lo que nos promociona. Nos emocionamos, como dices tú.
1: Sí, nos emocionamos.
0: Sí, tanto. Pero fíjate que una cosa importante, Secamed, junto con la Secretaría de Salud, que fue la Dirección de Control de Riesgos Sanitarios, y GEPROS, que es lo de Recursos Humanos y Educación, hicimos unas recomendaciones en el estado para cirugía plástica, que te dice que qué cuidados debes de tener, eso, checar que sean certificados, que las cirugías plásticas, por ejemplo, en menores de edad, no son recomendables, salvo que sea una indicación médica
1: y
0: para alguna
1: situación.
0: Y hay mucha
1: gente que ya permite que sus hijos se hagan, entonces, sus hijas o así se hagan cirugías.
0: Fíjate, o sea, yo como usuario puedo checar en la página de Secamed, ver las recomendaciones generales que se hicieron en el estado. Somos el primer estado, se hicieron a nivel nacional, pero nosotros digamos que se replicaron con mejores situaciones específicas para el estado de Guanajuato. Entonces, los invitamos a que revisen en nuestras infografías y situaciones. Es importante saber qué podemos hacer como pacientes para que también nos vaya bien en la atención médica.
1: Totalmente de acuerdo. Directora, muchas gracias. No, redes sociales, ¿en dónde los encuentran?
0: @secamedgente, en todas las redes. Por favor, tenemos un WhatsApp, que es lo que yo te decía. Si estás en el hospital, necesitas una orientación, 461-139-3947. Y tenemos también el sitio web, que es secamed.guanajuato.gob.mx. Ahí nos pueden escribir. Somos muy muy respetuosos y cuidadosos con la protección de datos. Entonces, ajá, bueno, nos pueden, si quieren, al WhatsApp, que es más privado, para decirnos si nos tenemos que comunicar con alguien.
1: Exactamente. Bueno, y ya nada más aquí nos dicen, ¿dónde puedo...? Ah, no, pues es lo mismo, Secamed. ¿No tienen un WhatsApp para así?
0: ¿Sí?
1: ¿Lo podemos decir, por favor?
0: 461-139-3947, con todo gusto, ahí los estamos atendiendo.
1: Perfecto, muy bien. Entonces ahí está para que se comuniquen y cualquier cosa. no se deje y no ande pagando lo que no debe y pregúntele, sí, y cuestiónele, ¿sí?
0: Eso también es, sí, importante.
1: Y fíjese en todo, es más, hasta diga, ve, déjame visualizo al doctor, si puede, no puede, así.
0: Claro, todo, sí, todo.
1: Todo. Directora, gracias.
0: No, hombre, un gusto, muchas gracias, un buen día para todos.
1: Gracias. Vámonos a pausa, auditorio, en este momento ya son las 8:35 y regresamos.
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3: Un día como hoy se celebra el Día Nacional de la Nutrición, con el fin de invitarnos a reflexionar sobre la importancia de una alimentación correcta, ya que es la base para estar y sentirnos bien. En México, la inadecuada nutrición de nuestra población constituye un problema de salud pública, ya que enfrentamos una situación difícil en relación con la obesidad.
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10: Un nuevo estudio reveló que los jóvenes que se mantuvieron alejados de sus teléfonos móviles durante 3 semanas experimentaron un aumento significativo en su paz mental y calidad de sueño. Especialistas sugieren que establecer pausas prolongadas en el uso de dispositivos es una herramienta altamente efectiva para mejorar el bienestar emocional de los estudiantes.
11: Estamos de regreso, son las 8 de la mañana con 41 minutos. Gracias por continuar con nosotros. Y mire, vamos con más información. Alertan por hackeos y fraudes digitales. Piden reforzar auditorías en Guanajuato. Alfonsina Ávila.
12: El secretario del Clúster de las Tecnologías de la Información de Guanajuato, Diego Martín González Almanza, insistió en que las instituciones públicas deben mantener auditorías y evaluaciones de seguridad informática de manera constante y cercana, luego de recientes ataques a dependencias gubernamentales en la entidad y la circulación de páginas falsas de fotomultas utilizadas para robar datos personales y cometer fraudes. El especialista en ciberseguridad evidenció la necesidad de fortalecer los controles de protección digital y acelerar la propuesta institucional ante la vulneración.
13: Aquí está la promesa, el trabajo que ponen de fondo de mejorar la infraestructura a través de recurso público, haciendo estas evaluaciones de manera más continua y garantizar que no suceda como ya sucedió en ese momento, ¿no? O sea, ¿qué es lo que pasa en el campo de ciberseguridad? Si pudieron entrar por la puerta 1, asegurarnos que la puerta 1 esté cerrada y que no haya rastro que se pueda volver a abrir.
12: González Almanza destacó que tras el reciente ciberataque reportado al Poder Judicial en Guanajuato, las autoridades comenzaron a reforzar la infraestructura tecnológica y revisar vulnerabilidades para evitar nuevos accesos ilegales. Sin embargo, también advirtió que ningún sistema es completamente invulnerable y que las amenazas digitales evolucionan de forma constante.
13: El punto social, la exposición de datos que se hace de los ciudadanos, que más allá de señalar la falla tecnológica, sino ver el lado humano de qué vamos a hacer ahora para salvaguardar esa información. Hablábamos en el evento anterior también de la fiscalía, o sea, el valor.
12: Finalmente, el secretario del clúster aseguró que el principal riesgo no solo radica en las fallas tecnológicas, sino en la exposición de información sensible a los ciudadanos y funcionarios públicos. Por ello, recordó que anteriormente también existió una preocupación de la filtración de datos relacionados a la fiscalía. Informó para Audiorama Alfonsín Ávila.
11: Pues ahí está parte de esta información. Mire, vamos con más temas. Aumentan consumo y venta clandestina de alcohol durante temporada de calor en Irapuato. Dylan René.
14: El director de Fiscalización en Irapuato, Julio González Borja, reconoció que durante la temporada de calor incrementa el consumo de bebidas alcohólicas en la ciudad, así como la venta clandestina de estos productos. Esto se ha derivado en punto clave para el incremento de delitos en la ciudad. El funcionario señaló que esta época del año también son los más frecuentes de reportes relacionados con personas consumiendo alcohol en vía pública, principalmente al exterior de tiendas y establecimientos.
15: Vamos a estar muy, muy atentos. Sabemos que la ingesta de bebidas alcohólicas, en cuanto empieza el calor, empieza a subir. Alguna atento llamado a las personas que prestan su servicio, ya sea en tiendas de abarrote, en establecimientos donde venden diferentes bebidas alcohólicas o con este grado de alcohol.
14: González Borja hizo un llamado a comerciantes y propietarios de negocios para evitar permitir el consumo de bebidas embriagantes en el exterior de los establecimientos, ya que esta práctica está prohibida. Explicó que cuando se detectan personas consumiendo alcohol en vía pública, también se solicita el apoyo de la policía municipal, que retira a quienes incumplen con la normativa.
15: Que no pueden estar consumiendo bebidas alcohólicas en el exterior. Es muy necesario que tengamos esta comunicación para nosotros acudir, si en caso así es, también solicitar el apoyo a través del 911 a Policía Municipal para que se retiren estas personas, pero está prohibido tener el consumo en el exterior.
14: Finalmente, el director de Fiscalización invitó a la ciudadanía a realizar reportes sobre la venta clandestina de alcohol o consumo de espacios públicos, y con esto poder multar a los negocios que realicen estas prácticas de manera continua. Para Audiorama Noticias, Dylan René.
11: Y mire, de Irapuato regresamos a León. Una situación complicada, preocupante lo que está ocurriendo, porque familias denuncian fraude inmobiliario y desalojos en Villas de San Juan. Jessica de la Cruz.
16: Al menos tres familias que habitaban en Villas de San Juan se manifestaron porque presuntamente fueron víctimas de un fraude inmobiliario, además de ser desalojadas, las cuales ocurrieron desde el 18 de mayo en adelante. Uno de los afectados comentó que en días pasados él y otras familias recibieron una llamada para notificarles que iban a ser desalojados de sus propiedades, las cuales señalaron que la empresa constructora que comercializó las viviendas era deudora solidaria de otra empresa que no realizó los pagos, y de ahí se derivó el desalojo. Viviendas que fueron adquiridas hace 20 años atrás. Aunque hay más familias que compraron las viviendas del mismo método, solo tres han sido desalojadas de sus propiedades.
17: Por el motivo del cual nos estaban desalojando, me dijo la actuaria, la empresa Administración Leonesa, el constructora que y fue el trato con la institución municipal de vivienda para otorgarnos esos créditos, tenía deudas con bancos, y lo cual, como Instituto Municipal de Vivienda no ha trasladado nuestras viviendas a nuestros nombres en el registro público de la propiedad, entonces los bancos estaban tomando como garantía las viviendas que todavía estaban al nombre de Administración Leonesa.
16: Respecto a ello, el secretario del Ayuntamiento de León, Pablo Arturo Elizondo Sierra, informó que llegó a un acuerdo de brindarles apoyo jurídico y acciones legales para solucionar la situación que ocurrió con las familias, a las cuales también se les brindará un apoyo económico para resolver la situación.
18: Es una situación en la cual hubo una empresa que fue la que comercializó desde estas viviendas, y bueno, pues sin embargo, esta empresa estuvo constituida como deudora solidaria de otra empresa ante una institución bancaria. Esa otra empresa no realizó los pagos y bueno, pues seguramente fueron a cobrar con la empresa deudora solidaria.
16: Informó para Audiorama Noticias, Jessica de la Cruz.
11: Pues ahí está parte de esta información. Estaremos muy al pendiente, pues el apoyo que se les dé por parte de las autoridades municipales. 8:47, vamos a nuestra siguiente pausa comercial y ya regresamos con los deportes con Angie Hernández.
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8: Ya son las 8:52. Angie Hernández, pues ¿dónde andabas, Angie? Que no te habíamos visto. A ver, ¿dónde andabas?
9: Sentí que no venía en un mes, casi.
8: Imagínate, sí, ¿no nos extrañaste?
9: Sí, claro que sí.
8: ¿Ya apagaste la quiniela?
9: Ya, se la apagué aquí en vivo, ¿no te acuerdas?
8: No, el mismísimo lunes. Pues a mí no me ha llegado mi café, por eso digo que pienso que nadie le ha pagado.
9: Ese es reclamo para Vic.
8: Que compré sombreritos del Monte.
9: Ay, mejor cuéntanos. ¿Ya completaste el álbum?
8: Me falta el 20%. Ay, no. Mejor vámonos con los deportes. Sí. ¿Qué nos tienes?
9: No te voy a dar los precios de los boletos porque si no te vas a infartar otra vez.
8: No puedo decirlo.
9: Sí, no, te vas a infartar otra vez con los precios. Pero bueno, vamos a arrancar con información del deporte internacional, sobre todo el fútbol, porque ayer se jugó la Conference League, la final, en donde hubo sorpresa. El Crystal Palace conquistó su primer título europeo internacional en su historia tras vencer 1-0 al Rayo Vallecano. En este torneo, que digamos que es como la tercera de los torneos importantes en Europa, obviamente sabemos que el principal es la Champions League, que por cierto la final se va a jugar este sábado, mañana vamos a platicar ya con la previa, pero se juega este sábado la final. Después de la Champions sigue la Europa League y después viene este tema de la Conference League, donde pues es como un premio a estos equipos que la verdad es muy difícil verlos llegar a una Champions, a una Europa pues todavía, pero tienen que ganar precisamente este torneo. El caso, por ejemplo, del Crystal Palace, que ya gana su lugar para la próxima Europa League. O sea, van como escalonando, depende de los resultados que vayan obteniendo, es como van subiendo pues de categoría al final de cuenta en estos torneos. Se convirtió también en el quinto campeón distinto en 5 ediciones del torneo de la Conference League, así que es reciente este torneo, también hay que decirlo, pero pues ya se ven como estos frutos en donde ya equipos que uno no pensaba verlos en cierto momento en esas posiciones, pues ya de repente van escalando y también les sirve para pedir inversión a sus dueños, inversión en refuerzos, inversión pues en toda la estrategia que lleva a jugar estos torneos. Y vamos a platicar ahora del tenis, porque se está llevando a cabo el segundo Grand Slam con Roland Garros, en donde ha habido bastante polémica en tema de protestas de los jugadores, de las tenistas, pedían mejores primas en los premios, también mejores condiciones, y de hecho ahorita acaba de sonar un tema importantísimo, porque Jannik Sinner, el favorito después de que Carlos Alcaraz se bajó de este torneo, ha sido eliminado de este Roland Garros por Juan Manuel Cerúndolo. Entonces ya se abre el camino a más posibilidades, a más tenistas de conquistar este segundo Grand Slam. Y justo platicábamos que Jannik Sinner obviamente era de los favoritos. ¿Por qué? Porque es el número uno, porque no tenía esta competencia directa con Carlos Alcaraz, que se bajó del certamen y que también era parte de este grupo de tenistas que estaban protestando por mejoras en las condiciones, y ahora ya es eliminado de este Grand Slam. Buscaba también esta marca histórica en conseguir victorias consecutivas, en buscar los torneos que se han disputado durante el año llegando con título, y que incluso ya había logrado ahí marcas históricas. Ahora lo que queda, pues ahora sí que para, sobre todo para los que les gusta el tenis y sobre todo este tema sentimentalismo, todavía está Novak Djokovic disputando este torneo, que si bien es cierto podríamos hablar de su gira del adiós ya en este año, lamentablemente, pero sin duda uno de los mejores tenistas en la historia del deporte, de este deporte. Justo ayer marcó un récord al alcanzar a Roger Federer, como es el 21º año consecutivo en pasar a tercera ronda de Roland Garros. Solamente lo había conseguido pues Roger Federer, ya Novak Djokovic iguala ese récord, y ahora ya sin un Jannik Sinner como favorito, pues también se puede abrir la posibilidad para que Novak Djokovic, en caso de que este sea su último año, pues despedirse de un Grand Slam de arcilla con un título precisamente de esta categoría, que sería también importantísimo para no solo el torneo, sino para la historia, la leyenda que ha hecho Novak Djokovic en toda su carrera, ¿verdad? Y bueno, vamos a pasar ahora a temas del mundial, porque ayer siguen dándose las listas ya finales de convocados de las distintas selecciones. 28 de 48 ya dieron sus listas definitivas. Ayer precisamente el caso de Países Bajos y de Sudáfrica, que es rival de México en el grupo del Mundial, que precisamente será el rival de México en la inauguración el próximo 11 de junio, si no me equivoco. Ya estamos a nada. Que por cierto, si a usted ahí le sobra un dinerillo, pues en la reventa oficial de la FIFA todavía hay uno que otro boleto que puede adquirir, ¿verdad? 28 de 48 selecciones ya han dado sus listas. Estamos en espera del tema de México, que también hay que decirlo, no sé si han visto las diferentes convocatorias de países con videos acá súper producidos, que cuentan historias. ¿Cuál es el que más te ha gustado, Vic?
0: Mil de la selección inglesa.
9: Sí, con los virus
0: de fondo, que es mi grupo favorito. Además, yo tengo un cariño especial por la selección inglesa y estuvo padrísimo.
9: Sí, también la de Noruega y con el tema vikingo. La francesa también. Han hecho presentaciones bastante top y estamos en espera de la selección mexicana, pero le han quitado este tema de sorpresa, este tema de expectativa, porque están saliendo nombres a cuentagotas. Por ejemplo, ya el Chino Huerta se va a incorporar a la concentración de Javier Aguirre. Entonces ya también como que te están quitando ese tema de sorpresa, y vamos a ver con qué presentación salen. Tienen hasta el 1 de junio para dar la lista a FIFA, que es la fecha límite, pero lo que sí es que pues bueno, Sudáfrica con una nueva generación totalmente fuerte. Si de por sí sabemos que el tema físico con esas selecciones es lo que más se le complica a México en específico, pues bueno, ahora con una nueva generación de futbolistas, vamos a ver cómo sale este partido. Y lo que sí es que han encendido las alarmas en Brasil, porque hablábamos de que se reincorporó Neymar a la convocatoria, todos estaban felices ahí, Neymar abrazando a Ancelotti, llorando por esta convocatoria, y acaba de sufrir una lesión muscular que se pierde amistosos que tienen rumbo al Mundial, y aparte pues obviamente ya es duda, ya no para el Mundial porque ya está en lista, pero sí para el debut ante Marruecos que tiene Brasil, la selección de Brasil. Así que pues, híjole, también es una baja importante en lo futbolístico, pero mucho en lo anímico para la selección, para el entorno de la verde amarela, porque sin duda creo que Neymar es de las figuras que tiene este seleccionado. Entonces que no esté y que esté ahí con dudas, con molestias, en que se recupere al 100, porque imagínate, lo vas a meter 5 minutos en el segundo partido y se te rompe y ya no lo vas a poder, te genera muchísima incertidumbre rumbo a lo que será la actividad de Brasil, que también no está en un grupo tan sencillo, porque, a ver, hemos hablado del grupo de México, donde yo tengo una expectativa una expectativa ahí a medias, sí, a medias. Entonces Brasil también, tan solo el inicio con Marruecos no es sencillo. Así que vamos a estar bien pendientes. Mañana vamos a platicar de la previa de la Champions League, de la final y también del tema de la gran final de la CONCACAF. Entonces, gracias. Mucha información para el fin de semana.
10: Pues sí, mucha información.
0: Y ya ir armando las quinielas, ¿eh? Ya,
9: sí, ya es hora, ya es hora.
0: Nada de comenzar.
10: ¿Mundial o qué?
0: Sí. Pero ahora sí eliges porque luego te queda el caso.
9: Sí, luego te quejas de que me dieron el peor.
10: Pero luego, sí, lo peor. Voy a ver.
9: Estúdiale, mira, Vic estudió muy bien.
0: Puedes preguntar, tú conoces a gente. No, yo dije,
10: mira. A ChatGPT.
0: No, fíjate que, pues, tú conoces a personas que les gusta el fútbol. A FIFA. Así es, puedes preguntarles que cuál es el que lo puede hacer.
10: Sí. Era buena opción, pero también allá van a hacer quinielas.
0: Bueno, porque luego no
10: puede estar lleno de quinielas,
0: puede quedar el peor y yo no, ya ahí no me hago responsable.
10: Pero que paguen, Victoria.
0: Sí, que paguen.
10: Allá la
0: que
10: gente
0: paguen,
10: que no ha pagado, que aquí.
0: Yo necesito seguir comprando
9: quiniela.
0: Estampitas
10: del mundial. Bueno, pues estaremos ya organizando la quiniela en estos próximos días. Por lo pronto, pues muchas gracias a usted, auditorio, por su preferencia. Iván Sixtos en los controles técnicos. Angie, Victoria, muchas gracias. También, pues claro, Magda, ahorita un poquito ocupado, pero aquí estamos para despedirnos. Escuchamos en la noche en punto de las 7 en Audiorama Noticias Nocturno con más información de lo que pasa en el estado de Guanajuato. Yo soy Alexis Espinosa. Recuerde que la vida evoluciona a cada instante y aquí se lo vamos a contar. Que tenga muy buen día.

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3: Jill Biden pensó que su esposo estaba sufriendo un derrame durante el debate de 2024. Maru Campos comparece en las oficinas de la Fiscalía en la Ciudad de México. Implan contrata empresa para realizar estudio para una alternativa de movilidad. Los New York Knicks están en espera de rival en la final. La ex primera dama de Estados Unidos, Jill Biden, reveló en sus memorias que llegó a creer que su esposo, Joe Biden, estaba padeciendo un derrame cerebral en vivo durante el polémico debate presidencial de junio de 2024. Jill confesó que ese momento crítico fue el detonante definitivo para que la familia y el propio presidente asimilaran que la campaña por la reelección era insostenible. La gobernadora de Chihuahua, Maru Campos, acudió a las instalaciones centrales de la Fiscalía General de la República en la Ciudad de México para atender la diligencia por la cual había sido requerida. Campos reiteró que su comparecencia demuestra su compromiso con la transparencia institucional y su disposición absoluta para colaborar con las autoridades federales en el esclarecimiento de los hechos.
4: Desde el 1 de abril hasta que finalice el mes de octubre se realizará un estudio de investigación para analizar si la ciudad de León puede contar con una movilidad alterna, es decir, un tren interurbano u otro mecanismo que mejore la calidad de movilidad. Estudio que tiene un costo de $1,287,454. La contratación de este estudio se dio desde el 27 de febrero, pero hasta este año se iba a llevar a cabo. Sin embargo, nunca se detalló o se especificó qué es lo que realmente se buscaba o que estuviera apegado a algo en específico. Presentación que ocurrió en la sesión de consejo por parte del Instituto Municipal de Planeación, el Implan, en León. En entrevista, la regidora de Cire Ángel Rocha comentó lo siguiente.
5: Como tal, ustedes saben, desde el año pasado se había intentado que este estudio incluso tuviera un presupuesto más elevado, más o menos aproximadamente otros $300,000, $350,000 aproximadamente, si mal no recuerdo, para que incluso ya existiera un gerenciamiento de este proyecto como tal, para que juntara toda la información, ¿no?, de las dependencias necesarias para poder pues empezar a hacer la investigación del estudio como tal con datos del municipio.
4: Informó para Audiorama Noticias Jessica de la Cruz.
6: Los New York Knicks están en espera de rival en la final, después de barrer a los Cavaliers, mientras que en el oeste, el Thunder de Oklahoma City tomó ventaja 3-2 sobre los Spurs, tras imponerse 127-114 en el juego 5. Shai Gilgeous-Alexander volvió a brillar y Oklahoma está a una victoria de pelear por el campeonato. El juego 6 se disputará este jueves en San Antonio, donde Víctor Wembanyama intentará mantener viva la serie. Informó para Odorama, Angie Hernández.
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1: Muy buenos días, ¿cómo están? Qué gusto saludarlos en este ya jueves 28 de mayo del 2026. Iván Sixtos en el máster, señor productor al aire. ¿Cómo está? Buenos días. Qué gusto poder saludarlo. Su amigo René Martínez Cabral detrás de los micrófonos de Love FM en este día caluroso, soleado. Nos espera una máxima de 31, una mínima de 16. En estos momentos 24 grados centígrados. Pronósticos de cielo parcialmente nublados a partir de las 3 de la tarde con ráfagas de viento de hasta 17 kilómetros por hora. Así que pinta bastante bien el día de hoy. ¡Vámonos con la música! Vamos a iniciar con un cover del grupo tejano La Mafia, que por allá en el año de 1992 grabó un gran éxito esta banda del regional mexicano, así se le conoce, un grupo tejano, La Mafia, una canción que fue un éxito muy importante, se llama Me Estoy Enamorando, y que Inspector la graba en el año 2012 muy a su estilo. Así que escuchemos en esta versión ska de Inspector, Me Estoy Enamorando.

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7: Continuamos con más música aquí en Rock Love. Quiero mandar un saludo muy especial a toda esa gente hermosa que me topo en las calles de repente y me dicen, siempre te escucho. Gracias, para mí es algo muy importante que estén cerca de nosotros. Gracias, gracias, gracias. Saludos para todos ustedes. Nos vamos hasta el año de 1988. La banda llamada Neón, ¿se acuerdan? ¿Se acuerdan? Con Juegos de Amor. ¿Se acuerdan de No Hay Nada Eterno? Bueno, justo es lo que vamos a escuchar aquí en Rock Love.

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3: Unión Europea abre a México una salida frente a la presión comercial de Estados Unidos. Comisión aprueba iniciativa para anular elecciones por intervención extranjera. Renuncia tesorero de Purísima del Rincón en medio de revisión por presunto conflicto de interés. Los Bravos de León pospusieron el juego número 2 de la serie ante Guerreros. Ante el complejo panorama y las constantes presiones comerciales provenientes de Washington, la Unión Europea ha planteado a México una alternativa estratégica para diversificar sus lazos económicos. Representantes del bloque europeo destacaron la importancia de acelerar la modernización del acuerdo global entre ambas regiones. La Comisión de Puntos Constitucionales de la Cámara de Diputados aprobó un dictamen para reformar el artículo 41 constitucional e incluir la injerencia extranjera como causal de nulidad electoral. La iniciativa impulsada por Morena avanzó con votos a favor del bloque oficialista. Por su parte, partidos de oposición votaron en contra tras advertir que la medida podría utilizarse de forma política para fabricar nulidades a modo y debilitar la certeza democrática del país.
4: El tesorero municipal de Purísima del Rincón, Héctor Muñoz Porras, presentó este miércoles su renuncia irrevocable al cargo tras 18 años de servicio público con el objetivo de que continúe con libertad el proceso de revisión iniciado hace unas semanas por un supuesto conflicto de interés. La decisión fue canalizada en rueda de prensa. El alcalde Roberto García Urbano informó que el ayuntamiento deberá definir en las próximas horas quién asumirá el cargo como encargado o encargada de despacho en la tesorería. El presidente municipal explicó que la salida del funcionario obligó a realizar ajustes de última hora y hacer una convocatoria doble.
5: Las cuentas están claras. Las revisiones son constantes de los entes fiscalizadores, tanto de la Auditoría Superior de la Federación como la Auditoría Superior del Estado de Guanajuato. Ellos son los que validan, los que revisan, los que nos hacen las observaciones y recomendaciones. Mi gestión se respalda con hechos, revisiones constantes. Cada vez que nosotros entregamos una información, inmediatamente nos piden documental para la planeación de las revisiones.
4: Informó para Audiorama Alfonsín Ávila.
6: Los Bravos de León pospusieron el juego 2 de la serie ante Guerreros de Oaxaca debido a la lluvia que se tuvo en el Estadio Yuvá. El encuentro fue oficialmente reprogramado para este jueves, donde se tendrá un doble juego bajo el siguiente horario. El partido 1 arrancará a las 5 de la tarde, mientras que el segundo comenzará 30 minutos después de haber finalizado el primero. Informó para Audiorama Angie Hernández.
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18: Los invitamos para que nos sigan en nuestras redes sociales, Love FM León, Love FM León y René Cabral, un servidor. Ahí nos pueden seguir en redes sociales. Mi querido Iván, vámonos con más música. Es momento de escuchar esto que fue lanzado un 15 de febrero de 1993. Viene incluido en el álbum Vasos Vacíos. Flavio Cenciarulo escribió esta canción sin cuaderno ni guitarra. Lo hizo en un viaje a Santa Fe en micro. Se llama Matador, Los Fabulosos Cadillacs.

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6: Vamos cerrando el programa de este riquísimo jueves caluroso. Vamos a cerrar, obviamente, de una manera magistral, mi querido Iván. Esto extraído del álbum Signos, por allá de septiembre del 86. Una letra que fue increíblemente, esto es un sueño hecho realidad para una persona, un fan de la banda, participó en un concurso de un programa llamado Submarino Amarillo. El fan se llama Jorge Antonio Dafuncio. Él fue el que escribió esta canción y pues el señor Cerati la eligió como ganadora. Después de esta canción, Cerati le dio la oportunidad de escribir más títulos como Caja Negra, Prófugos, Signos. Así que escuchemos aquí en Rock Love, Persiana Americana, esto que surgió de un concurso y que se hizo muy, muy exitoso.

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11: De regreso en nuestra segunda hora, con el gusto de poder saludarlos y presentarles más música de Love FM. Nos vamos hasta el 21 de septiembre de 2004. Se lanzaba este sencillo llamado Don de Miranda, que según la banda, este sencillo fue el que les abrió las puertas en todo Latinoamérica. Así que vamos a escuchar a Miranda aquí en Love FM. Don.

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3: El Chapo pide nuevo juicio y revisión de su condena. Diputados aprueban, en lo general, reforma para aplazar la elección judicial. Designan a Paola López Solís a la Dirección General de Archivos del Congreso Local. UEFA Conference League ya tiene nuevo campeón. Joaquín El Chapo Guzmán envió nuevas cartas al jefe federal Brian Cohen solicitando la revisión de supuestas irregularidades en su extradición, juicio y posterior condena a cadena perpetua. Ante esta situación, el capo solicitó que las autoridades consideren alternativas legales a su reclusión actual. La Cámara de Diputados aprobó en lo general el dictamen que reforma la Constitución para postergar la elección de jueces, magistrados y ministros hasta 2028. Las bancadas de oposición votaron en contra tras señalar que esta prórroga evidencia el fracaso y las deficiencias de la reforma judicial originalmente planteada.
4: Por mayoría de votos, la Junta de Gobierno y Coordinación Política designó a Paola López Solís como la nueva directora general de archivos del Congreso Local. La ahora funcionaria legislativa es hija del exgobernador interino de Guanajuato y exalcalde de León, Héctor López Santillana. En rueda de prensa de la Junta de Gobierno se informó sobre la culminación del proceso de selección de este cargo, proceso en el que participaron tres personas. El presidente de la Junta de Gobierno y Coordinación Política, Ricardo Ferro Baeza, señaló que la semana pasada se realizaron las entrevistas a los perfiles y hoy se sometió a votación la terna.
5: Desde un principio se abrió la participación de los grupos parlamentarios para que hiciéramos una propuesta. De esa propuesta varios propusimos varios perfiles. Los que mayor votación tuvieron fueron a la terna final. Nos hicimos una exposición que fue hace 8 días y era el tiempo para nosotros tomar las decisiones, porque vuelvo a decir, los tres perfiles eran excelentes o son excelentes para estar en este puesto. Y llegó el día de hoy de la votación y la que tuvo la mayoría fue la maestra Paola.
4: Informó para Audiorama Patricio Serna.
6: La UEFA Conference League ya tiene nuevo campeón y la sorpresa fue total. El Crystal Palace conquistó el primer título europeo en su historia tras vencer 1-0 al Rayo Vallecano en la final disputada en Leipzig. Jean-Philippe Mateta marcó el gol decisivo en un torneo que confirmó el crecimiento de clubes fuera de la élite tradicional. Además, Palace aseguró su lugar en la próxima Europa League y se convirtió en el quinto campeón distinto en 5 ediciones del torneo europeo. Informó para Audiorama Angie Hernández.
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20: Vamos con más música aquí en Love FM. Es momento de la música internacional. Imagínate manejando por las grandes avenidas de Los Ángeles, California, y de repente alguna fuente divina llega a tu mente y te inspira para escribir una canción mientras tú manejas. Una canción que estuvo por 7 semanas en el Billboard Hot 100 y que ganó 2 Grammys. Estamos hablando de Billie Jean, de Michael Jackson. Él fue el que la escribió. Vamos a escucharla aquí en Love FM.

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16: Muy bien, vamos a despedirnos. Muchísimas gracias por su compañía. Para nosotros, de verdad, es un lujo y un agasajo que siempre estén cerca de nosotros. Nos vamos, vamos a cerrar con esta banda llamada Alex Sintek y La Gente Normal. ¿Lo recuerdan? Claro que lo recuerdan. Que lanzaba en el año de 1993 el álbum más fuerte de lo que pensaba. Y que con este disco, Alex Sintek pasó de promesa a realidad del pop mexicano de los 90s. Así que de este álbum se extrae el tema del mismo nombre, Más Fuerte de lo que Pensaba. Aquí en Love FM. Nos escuchamos mañana. Gracias.

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4: Estados Unidos derriba drones y ataca instalaciones militares en Irán. Confirman el primer caso humano de gusano barrenador en la CDMX. No hay que esperar a que caigan más elementos para reforzar la seguridad. El italiano Yannick Sinner sigue imparable en el Roland Garros. Las Fuerzas Armadas de Estados Unidos atacaron una instalación militar en el sur de Irán y derribaron 4 drones que ponían en riesgo a sus navíos. Washington justificó la acción como un acto de defensa propia ante las amenazas que estas aeronaves representaban para el tráfico comercial en el Estrecho de Hormuz. Las autoridades de salud de la Ciudad de México confirmaron el primer caso en humanos de miasis por gusano barrenador del ganado en la capital del país. El hallazgo incendió las alarmas de los sistemas de vigilancia epidemiológica y sanitaria, ya que esta larva es conocida por alimentarse de los tejidos vivos de mamíferos, incluidos los seres humanos.
5: No hay que esperar a que haya más agentes de seguridad asesinados en la entidad para reforzar la estrategia de combate a la violencia en Guanajuato, declaró el presidente de la Comisión de Justicia del Congreso local, Abraham Ramos Sotomayor. Esto lo manifestó después de que el secretario de Seguridad y Paz, Juan Mauro González Martínez, declaró que pese al homicidio de un agente de la Fiscalía Estatal en Salamanca, no habría nada que reforzar en materia de seguridad, pues Guanajuato va a la baja en incidencia delictiva. En primer lugar, Abraham Ramos, quien forma parte de la Comisión de Seguridad Pública, argumentó que la declaración del funcionario estatal es un exceso de confianza, y eso puede generar un incremento en la incidencia delictiva.
6: Independientemente de que vayamos a la baja 1, 2, 3, 4 números, no hay que echar campanas al vuelo. La respuesta que él dio pues, se queda a medias. Creo que debió responder de una manera de decir, a ver, tenemos que esperar la resolución de la fiscalía, las investigaciones de la fiscalía, para en base a eso darnos cuenta cuál fue el motivo. Si tenemos que reforzar algún tema de seguridad, ¿por qué no hacerlo, no? Pero el decir que vamos a la baja, que no tenemos que hacer nada, eso es exceso de confianza. Y ese exceso de confianza nos puede llevar precisamente a un límite de que podemos ir incrementando mucho más los números focos rojos en seguridad, ¿no?
5: Informó para Audiorama Patricio Serna.
7: El italiano Yannick Sinner sigue imparable en Roland Garros. El número uno del mundo llegó a 30 victorias consecutivas tras debutar con autoridad en París y ya es considerado el gran favorito al título. Sinner busca completar el llamado Career Grand Slam, algo reservado para leyendas del tenis. Mientras tanto, el torneo también ve crecer a la leyenda de un Novak Djokovic, quien igualó la histórica marca de Roger Federer al avanzar por 21 años consecutivos a la tercera ronda del certamen. Informó para Audiorama Angie Hernández.
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6: ¿Qué tal? Buenas tardes, ¿cómo están? Es la 1 de la tarde en el centro de México, a las 9 de la noche aquí en Madrid. Soy Alberto Peláez, empezamos.
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6: Estados Unidos, México y Canadá anunciaron este jueves una serie de medidas sanitarias relacionadas con los viajes para las personas procedentes de las regiones africanas con mayor riesgo de ébola, con el objetivo de proteger a los ciudadanos y a los visitantes durante la Copa del Mundo. La salud y la seguridad de todas las personas de la región siguen siendo máxima prioridad al dar la bienvenida al mundo a Norteamérica, afirmaron en el comunicado que no detallaba las medidas coordinadas. La presidenta Sheinbaum va a hablar de la reserva aprobada por la Diputación y los diputados para permitir la reelección de los magistrados del Tribunal Electoral del Poder Judicial de la Federación. La presidenta intentó justificar la decisión al asegurar que esto no extendería la estancia de los magistrados en su cargo, sino que se les permitiría presentarse a los comicios de nuevo. Convencido de que el coordinador de los diputados de Morena, Ricardo Monreal, se había ido por la libre para meter una modificación de último minuto para que los magistrados en funciones puedan reelegirse, Alfonso Ramírez Cuéllar subió a la tribuna a expresar abiertamente su rechazo. Aún no se ha sacado la tinta de la reforma del artículo 55 y 54 de nuestra Constitución y ya llega ahora otra propuesta llena de trampas que restaura la reelección de los magistrados de la Sala Superior del Tribunal Electoral del Poder Judicial de la Federación, afirmó. Ramírez Cuéllar resaltó que no es un tema secundario, amigas y amigos, porque estamos violando la constitución política del Estado mexicano. Morena y aliados aprobaron en la Cámara de Diputados con 307 votos a favor en lo general y en lo particular el dictamen que añade la injerencia extranjera como causal de anulación de elecciones. La oposición emitió 127 votos en contra, en tanto que la morenista Olga Sánchez Cordero emitió el único sufragio en abstención. La presidenta Sheinbaum afirmó este jueves que existe el riesgo de una intervención extranjera en los próximos comicios en México, por lo que justificó la reforma que fue recientemente aprobada en la Cámara de Diputados. En su conferencia matutina, Sheinbaum aseguró que la reforma propuesta por Ricardo Monreal tenga la intención de mantener en el poder al partido Morena. El presidente municipal de Mitla, en Oaxaca, Esaú López Quero, solicitó anoche licencia de manera indefinida después de que los maestros de la Coordinadora Nacional de Trabajadores de la Educación lo acusaran de haber enviado personas disparar balazos durante un bloqueo carretero para disuadir la protesta. A través de un comunicado, el gobierno municipal de San Pablo Villa de Mitla dijo que la decisión fue tomada con el objetivo de que las autoridades competentes realicen las investigaciones para esclarecer lo ocurrido. La Secretaría de Marina informó que durante la mañana de este jueves se registró un incendio en el área de dormitorios de la Escuela Náutica Mercante del Estado de Veracruz. A través de una publicación en redes sociales, Marina detalló que el siniestro ocurrió alrededor de las 8:15 de la mañana y tras percatarse del fuego se activaron los protocolos en atención y seguridad para salvaguardar los marinos en formación. También personal del heroico y benemérito Cuerpo de Bomberos del Estado de Veracruz arribó a las instalaciones para apagar las llamadas en su totalidad. Tardaron alrededor de 30 minutos en controlarlo. La Secretaría de Gobernación alertó sobre una nueva modalidad de fraude en redes sociales. Reportó que se falsa una notificación que circula en nombre de la Presidencia de la República, la Comisión Reguladora de Telecomunicaciones y la Secretaría de Gobernación. Alertó que además de fraude, el esquema podría suponer suplantación de identidad o robo de información personal. La industria automotriz mexicana pidió que la revisión del T-MEC sirva para eliminar los aranceles de la sección 232 de Estados Unidos, al advertir que el sector enfrenta una doble carga porque ya cumple una regla de origen del 75% y además paga una tarifa del 25%. La Fiscalía General de la República obtuvo vinculación a proceso en contra de 5 exfuncionarios de Morelos por su presunta participación en el delito de delincuencia organizada con la finalidad de cometer delitos contra la salud. De acuerdo con las investigaciones de la FGR, Irving N., Pablo N., Horacio N., Agustín N. y Jonathan N. operaban en al menos 8 municipios de Morelos, entre los que se encuentran Yecapixtla, Cuautla y Atlatahuacán. Al menos 16 estudiantes murieron este jueves en Kenia debido al incendio del internado de la Academia Femenina Utumish en Jijil, en el condado de Nakuru, confirmó el gobierno keniano. Otras 79 estudiantes fueron hospitalizadas. Aún se desconocen las causas, declaró a la prensa el ministro de Educación desde el lugar de los hechos. Estados Unidos derribó este jueves 4 drones de Irán y bombardeó una instalación terrestre en ese país, lo que provocó represalias de Teherán contra una base militar de Washington, un nuevo fuego cruzado que hace peligrar aún más las negociaciones de un conflicto que ataje el conflicto. El Departamento de Justicia de Estados Unidos abrió una investigación penal contra la escritora Jane Carroll para determinar si cometió perjurio durante las demandas civiles que presentó contra el presidente Trump y a quien acusó de agresión sexual, informó el New York Times. De acuerdo con el medio, que cita a una persona con conocimiento directo del caso, la investigación busca establecer si Carroll mintió bajo juramento durante los procesos judiciales que derivaron en condenas millonarias contra Trump por abuso sexual y difamación. Empezamos con la información y ya tenemos, como todos los días, a José Luis Plaza. Buenas tardes, José Luis.
10: Buenas tardes, Alberto. Buenas tardes al auditorio. Y para comentarle al auditorio que, obviamente, pues si usted tiene necesidad de ir al baño, pues ya la Ciudad de México está instalando baños públicos inteligentes, los cuales tienen un costo de 7 pesos. Se accesa por medio de la tarjeta de multimodal, la que se ocupa para el transporte público. y están colocados en una parte de la zona rosa, cerca de aquí, en el Monumento a la Revolución y también en la calle de Valderas. Me voy a ir a dar una vuelta al rato, Alberto, para ver cómo están funcionando. Y pues eso de que se autolimpian, prácticamente están muy bien, según lo anunció la jefa de gobierno el día de ayer. Pero pues vamos a ver físicamente cómo trabajan estos baños inteligentes, Alberto.
6: Vamos a ver. Muchas gracias, José Luis. Buenas tardes.
10: Hasta luego. Buenas tardes.
6: Aecon Midstream, una empresa petrolera con sede en Houston, cuyas oficinas fueron allanadas el mes pasado por autoridades estadounidenses, está siendo investigada en México por un presunto contrabando de combustible, según tres fuentes de seguridad mexicanas con conocimiento directo del asunto y cuatro documentos de seguridad del gobierno mexicano revisados por Reuters. La investigación forma parte de indagatorias en curso sobre embarques de productos petroleros traídos a México desde Estados Unidos y Canadá por mar en un presunto esquema para evadir un elevado impuesto que grava estas importaciones, según los documentos y las fuentes. Y con Midstream es una de las piezas centrales de un esquema presuntamente vinculado a uno de los grupos criminales más poderosos de México, el Cártel Jalisco Nueva Generación, y la Fiscalía General de la República abrió expedientes contra la empresa basados en testimonios, documentos y vigilancia, según uno de los documentos. Luis Fernando, buenas tardes.
11: ¿Qué tal, Alberto? Buenas tardes. En León, Guanajuato, agentes estatales y federales desarticularon una célula del Cártel Jalisco Nueva Generación dedicada al robo de hidrocarburos, secuestro, venta de drogas, entre otros de alto impacto. El secretario de Gobierno, Jorge Jiménez Lona, confirmó que son 22 integrantes detenidos del grupo criminal, quienes fueron puestos a disposición de la Fiscalía General de la República, vinculados a proceso por delincuencia organizada. Fue un operativo exitoso. Se detienen a 22 personas que ya están vinculadas a proceso. Las dos fiscalías darán el comunicado y participaron con este grupo de inteligencia operativa. Es reflejo del trabajo coordinado. La detención de 22 personas que están vinculadas con temas de delincuencia organizada no es un tema menor, dijo el funcionario.
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6: Bueno, Dafna Viniegra es una activista mexicana comprometida con la lucha contra la violencia sexual infantil. México enfrenta una crisis silenciosa que ya no puede ocultarse. El abuso sexual infantil se ha convertido en una emergencia nacional y la Fundación Islas advierte que el problema seguirá creciendo si no se actúa pronto para proteger a la infancia. Isla surge hace unos años ante las alarmantes cifras de este delito en nuestro país. Su cofundadora, Dafna Viniegra, sufrió en carne propia el infierno del abuso sexual de los 5 a los 13 años por parte de un supuesto ser querido. No era una niña que tenía monstruos imaginarios debajo de la cama. Tuve uno encima durante 8 años, según dijo Dafna. Hoy en Informe 24 tenemos la oportunidad de platicar con Dafna Viniegra. Tras años de trabajo en visibilización y acompañamiento a sobrevivientes, hoy da un paso más allá del activismo tradicional con el desarrollo de Vigía, una herramienta tecnológica diseñada para ayudar a detectar y monitorear señales de posible abuso infantil en tiempo real. Dafna, buenas tardes. Bueno, Dafna, la atendemos en un momento. Mientras tanto, seguimos con la información. Luis Fernando, ¿estás tú?
11: Así es, Alberto. Andy López Beltrán, hijo del expresidente Andrés Manuel López Obrador, afirmó que tenía un acuerdo con su papá de no competir por un cargo público mientras él estuviera activo en un intento por justificar su repentina búsqueda de fuero con una diputación por Tabasco. En entrevista radiofónica en XHBX, La Grande de Tabasco, el exsecretario de Organización de Morena aseguró que tiene derecho a participar en estos comicios porque nació en Macuspana y creció en Villahermosa. Además, aseguró que ya hizo su cambio de domicilio a Teapa. No quise estorbar su carrera. Creo que eso es parte del acuerdo y el porqué de no participar. No se trataba de estorbarle a él de ninguna manera o que nos utilizaran para criticarlo a él. El tiempo que estuvo activo, por lo mismo me mantuve al margen. Pero ahora, pues ya me toca y estoy de regreso en Tabasco, comentó.
6: ¿Y qué más ha pasado en el país? Vámonos al carrusel de los estados.
13: Un total de 18,799 estudiantes de secundaria en Ciudad Juárez concluirán el ciclo escolar 2025-2026 y participarán en las ceremonias de graduación programadas para las próximas semanas. Así se informó en la Subsecretaría de Educación y Deporte en la zona norte. Y es que, de acuerdo con datos de la dependencia, 8,716 alumnos pertenecen a secundarias técnicas federales, mientras que 6,520 cursan el tercer grado en secundarias generales y 3,563 en secundarias estatales. Las autoridades educativas señalaron que el calendario oficial de la Secretaría de Educación Pública establece el 15 de julio como último día de clases para educación básica, por lo que los planteles se encuentran en la etapa final de actividades académicas y administrativas. Para Informe 24, en Ciudad Juárez, Chihuahua, Juan José Luna de la Rosa.
14: Confirman en Jalisco el primer caso del gusano barrenador en una persona. El secretario de Salud en el estado, Héctor Raúl Pérez Gómez, confirmó el primer caso registrado por la infección de gusanos en una persona. Se trata de un hombre de 47 años con diabetes e inmunosuprimido, habitante del municipio de Piguamo, Jalisco, pero que está siendo atendido en el estado de Colima. Ante esto, las autoridades reforzaron los protocolos sanitarios para evitar nuevos casos en humanos, después de los ya registrados en ganado y en caninos. Desde Guadalajara, en Informe 24, David Correa Aldrete.
15: En días pasados, personal naval llevó a cabo el rescate y liberación de una ballena, la cual se encontraba en inmediaciones de la playa del poblado de Palmar de Cuautla, municipio de Santiago Ixcuintla, Nayarit, con la participación de Profepa, Protección Civil del Estado, la Comisión Nacional de Áreas Naturales Protegidas, la Red de Asistencia a Ballenas Enmayadas y la Comunidad Pesquera. Esta acción se realizó tras recibir el reporte de la Profepa sobre el hallazgo de un cetáceo varado cerca de la orilla, presentando un posible riesgo para el animal, así como para las embarcaciones y personas del área. De manera inmediata, personal de la 10ª Zona Naval salió por vía terrestre y marítima hasta el lugar del hecho, estableciendo un perímetro de seguridad para evitar el contacto directo y reducir factores de estrés. Asimismo, se procedió a realizar maniobras de apoyo y rescate para mantener con vida al ejemplar y devolverlo al mar, lo que se consiguió después de más de 24 horas de arduas maniobras. Se exhorta a la población que, ante la presencia de cualquier especie marina, no deberán acercarse o tener contacto con ella y reportarlo de inmediato a las autoridades correspondientes. Desde Tepic, Nayarit, para Informe 24, Perla Rentería.
6: Gracias, gracias, Perla. Les comentaba antes de Dafna Viniegra, que es una activista mexicana comprometida con la lucha contra la violencia sexual infantil. De hecho, lo vivió en carne propia de muy niña. Dafna, ¿qué tal? Buenas tardes.
16: Hola, muy buenas tardes.
6: Dafna, ¿qué tan grande es este delito en México?
16: Híjole, está impune y de los más recurrentes. Por desgracia, somos de los uno de los tres primeros países de todo el mundo con esta incidencia en este delito de abuso sexual infantil. Imagínate que en 2020 esto equivale a 5 niños por minuto.
6: Qué horrible.
16: De los tres primeros países de todo el mundo, la incidencia en este abuso sexual infantil, equivale a 5 niños por minuto.
6: Qué horrible.

0: para poderme encontrar en este mundo un poquito más presente después de haber tenido una infancia un tanto revuelta. Y en el momento en el que se consolida la publicación de este libro, fundo la asociación para no quedarme como solamente un testimonio más, sino realmente dedicar mi vida y mi activismo a la prevención y que nadie más viva lo que yo.
1: ¿En qué consiste Vigía?
0: Vigía. Vigía es un dispositivo, un sistema de monitoreo que genera un cerco digital en torno a los niños para la detección temprana del abuso sexual infantil.
1: ¿Cómo podemos participar en este programa, Dafne?
0: Perdón, no te entendí.
1: ¿Cómo podemos participar en este programa?
0: ¿Cómo pueden participar en el programa de Vigía? Sí, descargándolo, sí, utilizándolo, pasándolo a voces, porque es una herramienta de prevención que realmente es tremendamente eficaz, es única en el mundo, no existe otra tecnología igual. Y lo que queremos hacer es que, así como somos de los países con más alto índice, queremos ser el primer país de prevención y que tenga este sistema de monitoreo único en el mundo.
1: Dafne, ¿cómo podemos hacer que la gente se concientice de este gran problema? Porque es un tema gordiano en la sociedad mexicana y en otros países.
0: Ay, perdóname, pero se escucha muy mal el audio.
1: Le decía que, ¿cómo podemos concientizar a la gente para que entienda este problema que es real, que pasa mucho en México y pasa en otros países, en otras latitudes?
0: Lo más importante es generar la conciencia. El 85% de los casos están dentro de la familia, que lo hemos silenciado durante años, que por desgracia los adultos que lo hablamos después de los 40, y el trauma del abuso sexual infantil es una pandemia social, emocional, que genera muchísimos problemas en la adultez, que no es un problema de infancias, que no es un problema que tengamos que atender desde la infancia, tenemos que atender desde los adultos, que somos los que estamos capacitados de poner el límite y el alto a los agresores. Es muy complejo, por ejemplo, si abrimos una encuesta y preguntamos quiénes han vivido abuso sexual infantil de manera anónima, por desgracia te voy a dar un número enorme. Y en cambio, si preguntamos quién conoce a un agresor sexual, siempre guardamos silencio. Y ese silencio los protege y hace que sigan agrediendo a más infancias.
1: Dafne Viniegra, activista mexicana comprometida con la lucha contra la violencia sexual infantil. Muchas gracias, muy buenas tardes.
0: Muchísimas gracias a ustedes por el espacio.
2: En la opinión de Jesús Martín Mendoza.
3: Al momento de hacer esta reflexión con ustedes, medios internacionales tanto de los Estados Unidos como de Irán están adelantando que ya se habría alcanzado un acuerdo para extender la paz entre Estados Unidos e Irán. Tanto en el país de Medio Oriente como en los Estados Unidos ha trascendido esto, que podría convertirse en una muy buena noticia en favor de la paz y terminar una guerra independientemente si hay un ganador o un perdedor, porque el resultado de esta confrontación finalmente está en función de quien lo analice y quien lo vea, pero no es el objetivo del comentario del día de hoy. En el momento en que el presidente de los Estados Unidos dé su aval a estos acuerdos ya asignados entre ambos países, las baterías, el enfoque se va a dirigir a otra región del mundo. Por eso es importante la firma de este acuerdo de paz con Irán, porque los siguientes en la lista, no tenga usted la menor duda, es Cuba y es México. Una vez que tiene resuelto Donald Trump el asunto con los iraníes, para bien o para mal, o como haya sido, el siguiente objetivo es extraer a Miguel Díaz-Canel de Cuba, extraer a Andrés Manuel López Obrador o a su hijo de México o alguno de los gobernadores. Sea como sea, tanto Cuba como México estarán en el interés primario del presidente Trump.
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1: Gracias. Luis Fernando, ¿con qué terminamos?
4: Alberto, te informo que la cantante británica Dua Lipa prepara su boda en Palermo, Sicilia, al sur de Italia, con el actor Callum Turner para el próximo fin de semana, entre el 5 y 7 de junio, según adelantaron varios medios de comunicación italianos. El diario italiano La Repubblica informó que la pareja ha decidido adelantar el enlace.

0: Hace previsto inicialmente para septiembre y que los preparativos ya han comenzado en la capital siciliana y en el municipio de Bayeria, al este de Italia, para recibir a decenas de celebridades. Para coordinar el evento, la organización ha fijado su cuartel general en el Hotel Villa Igea de Palermo, donde se han reservado dos plantas completas de suites para alojar a los invitados y al equipo técnico. Es en este emblemático establecimiento donde se llevará a cabo durante los próximos días las pruebas oficiales del vestido de novia, que será confeccionado por la diseñadora Donatella Versace a través de su firma Atelier Versace, según la prensa local.
1: 1:24 de la tarde, 9:24 de la noche en Madrid. Gracias, que descansen. Mañana más a 1:00. Mientras tanto, gracias, buenas tardes, buenas noches.
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3: Estados Unidos ataca nueva lancha y mata a dos tripulantes. Emiten alerta sanitaria por falsificación ilegal de 11 PIC. PAN en Irapuato acusa intereses políticos de Morena detrás de marchas y movilizaciones. Guanajuato reconoce con honores a oficiales caninos que concluyen su servicio. El Comando Sur de Estados Unidos informó sobre un nuevo ataque letal contra una embarcación en aguas internacionales del Pacífico Oriental, en el cual fallecieron sus dos únicos tripulantes. A través de un video de redes sociales, las fuerzas militares estadounidenses detallaron que la lancha estaba operada por organizaciones catalogadas como terroristas y se desplazaban por rutas habituales del narcotráfico. La COFEPRIS emitió una alerta tras detectar la falsificación y venta ilegal de diversos lotes de medicamento 11 PIC. La autoridad sanitaria advirtió que el consumo de estos productos apócrifos representan un serio riesgo para la salud pública al carecer de garantías en su seguridad, calidad y eficacia.
4: El regidor del PAN en Irapuato, Gerardo Barroso, aseguró que algunos integrantes de Morena utilizan marchas y movilizaciones supuestamente pacíficas, con fines políticos y no por el bienestar de la ciudadanía. Ledil señaló que detrás de las acciones existen intereses personales relacionados con futuras candidaturas y posicionamientos políticos, además de intentar generar confrontaciones contra el gobierno municipal.
5: Pues la incongruencia de la incongruencia, hay que decirlo con toda claridad al respecto. Lo único que buscan algunos regidores de Morena, porque ni siquiera son todos, muestra de que no hay unidad como la fingen, es que tienen un interés político. Ellos lo que buscan es posicionar sus futuras aspiraciones políticas, es decir, candidaturas. No hay otra intención, no buscan el bien común, lo que buscan son sus intereses propios.
4: Para Audiorama Noticias, Dylan René.
6: La gobernadora de Guanajuato, Olivia Beniz García Muñoz Ledo, compartió un mensaje en sus redes sociales para informar sobre un evento muy emotivo realizado en la Secretaría de Seguridad y Paz, la ceremonia de jubilación de 10 oficiales caninos que durante años formaron parte de las Fuerzas de Seguridad Pública del Estado. La mandataria explicó que estos perros fueron donados originalmente por la Embajada de Estados Unidos y junto con sus manejadores integraron binomios especializados que participaron en operativos clave para proteger a las familias guanajuatenses.
7: Se convirtieron en estos binomios caninos que trabajaron por la seguridad y la tranquilidad de las familias de Guanajuato. Estos 10 oficiales caninos el día de hoy fueron despedidos con honores de nuestra corporación, agradeciéndoles ese servicio que prestaron a nuestra institución.
6: Informó para Audiorama Noticias, Adriana Rocha.
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6: Estas son las 4 noticias que debes escuchar hoy, aquí en Entérate León. 1. La presidenta municipal, Ale Gutiérrez, presentó el programa de inversión 2026 ante Concamín León, encabezada por Ismael Plasencia Núñez. La presidenta recordó la bolsa histórica de más de 4.100 millones de pesos para 2026. Entre obras a realizarse este año, destacan la modernización del López Mateos, rehabilitación del Malecón del Río y la primera etapa del Multideportivo 450. 2. Ale Gutiérrez encabezó la presentación de la U18 AmeriCup León 2026, que se realizará del 1 al 7 de junio en el Domo de la Feria. La presidenta invitó a disfrutar de este torneo, que reunirá a 8 selecciones, México, Estados Unidos, Argentina, Brasil, Canadá, República Dominicana, Puerto Rico y Venezuela, y otorgará 4 boletos a la Copa del Mundo FIBA Sub-19 2027. 3. En un encuentro con mamás comerciantes del Mercado Aldama, la presidenta Ale Gutiérrez reconoció el esfuerzo de las mujeres que sostienen a sus familias y mantienen vivo este centro de abasto, también conocido como Mercado de la Soledad. Se informó que para 2026 se invertirán más de 4.8 millones de pesos en rehabilitación de fachadas y pintura en cortinas en beneficio de este histórico mercado. 4. IME Mujeres informó que este año visitó 7 colonias y comunidades a través de Mi Barrio Habla para acercar servicios, conocer problemáticas y mejorar la atención. Con la estrategia Vamos Juntas, se refuerza el acompañamiento a mujeres en territorio y la orientación para canalizar apoyos según cada necesidad. 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
3: Estados Unidos e Irán logran un preacuerdo de paz que queda bajo veredicto de Trump. Grecia Quirós advierte que la reforma electoral en Michoacán limita a independientes. Aumenta consumo y venta clandestina de alcohol durante temporada de calor en Irapuato. Piden reforzar auditorías de ciberseguridad tras hackeos y fraudes digitales en Guanajuato. Estados Unidos confirmó la existencia de un principio de entendimiento marco con Irán con el fin de frenar el conflicto bélico actual en Medio Oriente. Este borrador preliminar contempla una tregua inicial para la reapertura del estratégico estrecho de Hormuz y la venta regulada de petróleo. La alcaldesa de Uruapan, Grecia Quirós, denunció públicamente que el proyecto de reforma electoral que se pretende imponer en Michoacán está diseñado desde el miedo para debilitar las candidaturas ciudadanas. La mandataria explicó que los cambios prohíben la colaboración estratégica, el uso conjunto de plataformas y la identidad gráfica compartida entre aspirantes independientes.
4: El director de Fiscalización en Irapuato, Julio González Borja, reconoció que durante la temporada de calor incrementa el consumo de bebidas alcohólicas en la ciudad, así como la venta clandestina de estos productos. Esto se ha derivado en punto clave para el incremento de delitos en la ciudad. El funcionario señaló que esta época del año también son los más frecuentes de reportes relacionados con personas consumiendo alcohol en vía pública, principalmente al exterior de tiendas y establecimientos.
5: Vamos a estar muy, muy atentos. Sabemos que la ingesta de bebidas alcohólicas, en cuanto empieza el calor, empieza a subir. Alguna llamado a las personas que prestan su servicio, ya sea en tiendas de abarrote, en establecimientos donde venden diferentes bebidas alcohólicas o con este grado de alcohol.
4: Para Audiorama Noticias, Dylan René.
6: El secretario del Clúster de las Tecnologías de la Información de Guanajuato, Diego Martín González Almanza, insistió en que las instituciones públicas deben mantener auditorías y evaluaciones de seguridad informática de manera constante y cercana, luego de recientes ataques a dependencias gubernamentales en la entidad y la circulación de páginas falsas de fotomultas utilizadas para robar datos personales y cometer fraudes. El especialista en ciberseguridad evidenció la necesidad de fortalecer los controles de protección digital y acelerar la propuesta institucional ante la vulneración.
7: Aquí está la promesa, el trabajo que ponen de fondo de mejorar la infraestructura a través de recurso público, haciendo estas evaluaciones de manera más continua y garantizar que no suceda como ya sucedió en ese momento, ¿no? O sea, ¿qué es lo que pasa en el campo de ciberseguridad? Si pudieron entrar por la puerta 1, asegurarnos que la puerta 1 esté cerrada y que no haya rastro que se pueda volver a abrir.
6: Informó para Audiorama Alfonsín Ávila.
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3: Congo eleva a 238 las muertes por la epidemia de ébola. Embajador de Estados Unidos en México destaca avances y resultados reales. Fortalecen infraestructura hidráulica en San Miguel de Allende. Insisten que el artículo para sancionar las ECOSIC no es factible. El gobierno congoleño informó que la cifra de fallecimientos sospechosos por el virus del ébola aumentó 238 tras el brote declarado a mediados de este mes en el país. Las autoridades sanitarias acumulan además un total de 1,077 casos sospechosos en una crisis médica que ya afecta a tres provincias orientales. Al cumplir un año en su cargo, el embajador Ronald Johnson afirmó mediante una declaratoria que la coordinación de alto nivel con México está generando resultados tangibles para ambas naciones. El diplomático resaltó que el trabajo conjunto ha permitido alcanzar mínimos históricos en la migración irregular y ha fortalecido las acciones binacionales contra los cárteles de la droga. El presidente municipal de San Miguel de Allende, Mauricio Trejo, entregó un pozo y una planta potabilizadora en la comunidad rural El Huizachal, un proyecto estratégico que requirió una inversión conjunta superior a los 12.7 millones de pesos. La obra cuenta con un avance del 98% e incluye sistemas especializados de filtración para eliminar los altos niveles de fluoruro y fierro detectados en el agua, garantizando así un suministro apto para el consumo humano.
4: La diputada local por el PAN, Susana Bermúdez Cano, defendió que desde un principio era inoperante crear un tipo penal para sancionar los esfuerzos para corregir la orientación sexual e identidad de género, por sus siglas ECOSIC, o conocidas equivocadamente como terapias de conversión. Esto luego de que la Suprema Corte de Justicia de la Nación declaró inconstitucionales los párrafos del Código Penal de Guanajuato que dejan sin sanción a los padres, madres o tutores que obligan a sus dependientes menores de edad a someterse a ECOSIC. Susana Bermúdez recordó que desde el inicio votó en contra de esta iniciativa, pues es complicado denunciar este tipo de conductas a los sitios donde se realizan estas prácticas. Susana Bermúdez también consideró que el simple hecho de presentar una iniciativa para eliminar estos dos párrafos, como lo marca la Suprema Corte, no es suficiente, pues se mantiene la inoperancia de dicho tipo penal.
5: Sin embargo, creo que no basta con presentar una iniciativa que derogue solamente los conceptos que ha dicho la Corte, porque pues eso sería el trabajo más sencillo de nada más decir, pues ya que lo borren y ya quedó el artículo, cuando no es cierto, resulta todavía pues inaplicable o inoperante. La redacción propia del artículo señala desde pláticas hasta tratos crueles o inhumanos o degradantes.
4: Informó para Audiorama Patricio Serna.
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0: Esta es la reflexión de Juan Corazón.
2: Decálogo de la vida. Aquí tengo 10 sabios consejos para hacer de tu vida una vida llena de dicha y salud. Número 1. Cuida tu presentación todos los días. Arréglate como si fueras a una fiesta. ¿Qué más fiesta que la vida misma? 2. Mantén vivo tu amor por la vida. Sal a la calle o al campo de paseo. El agua estancada se pudre y la máquina inmóvil se enmohece. 3. Ama el ejercicio físico como a ti mismo. Un rato de gimnasia, una caminata razonable dentro o fuera de casa. Contra inercia, diligencia. 4. Acéptate con dignidad. Cabizbajo, la espalda encorvada, los pies arrastrándose. ¡No! ¡Eso no! Que la gente te diga un piropo cuando pases. Camina erguido, digno, ufano. 5. Habla de tu edad con orgullo y con respeto. Nadie quiere oír historias de hospitales. Deja de llamarte viejo y considerarte enfermo. ¡Estás vivo! ¡Estás respirando! 6. Cultiva el optimismo sobre todas las cosas. Sé positivo en los juicios, de buen humor en la palabra, alegre de rostro, amable en los ademanes. Se tiene la edad que se ejerce. La vejez no es cuestión de años, sino de ánimo. 7. Sé útil a ti mismo. Básate hasta donde sea posible y ayuda con una sonrisa, un consejo o un servicio a los demás. 8. Trabaja con tus manos y tu mente. La mejor bendición es el trabajo. Cualquier actividad laboral o artística es la medicina para todos los males. 9. Mantén vivas y cordiales las relaciones humanas. Desde luego las que anidan en el hogar, y sobre todo, intégrate y convive con todos los miembros de la familia, niños, jóvenes y adultos. El perfecto muestreo de la vida. Luego, ensancharás tu corazón a los amigos con tal de que ellos no sean exclusivamente de tu edad. Ten amigos de todas edades. Y por último, el número 10. Sé positivo siempre. Alégrate que de entre las espinas florecen rosas. Sé como la luna, un cuerpo opaco destinado a dar luz. Y vive, vive, vive a plenitud.
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Bienvenidos a su espacio en radio, donde la imagen, la moda, el estilo, la vida real y la mejor música se encuentran aquí a través de la radio. Yo soy Majo Morales, soy tu amiga y tu consultora de imagen y me estás sintonizando a través de Love FM 101.5. Gracias por dejarme hoy acompañarte esta tarde de jueves 28 de mayo, porque hoy vamos a hablar de un tema que, aunque no siempre lo pensemos, lo analicemos, puede cambiar muchísimo nuestra imagen y principalmente las oportunidades que pueden llegar a nuestra vida. Y me refiero a ser una persona interesante, pero ser interesantes sin exagerar, porque, ojo, interesante no significa ser la persona más guapa, el más arreglado o el protagonista de a donde vayamos. No es ser el más escandaloso, ni mucho menos, porque todos hemos conocido, sí, personas que físicamente pueden ser muy atractivas, pero que después de platicar con ellos 5 minutos decimos, es que ya no sé qué más tengo que hablar con esta persona, ¿no? Tienen mucho que aportar. Son personas que a veces puede que por fuera luzcan increíbles, pero por dentro hay algo ahí que falta. Y también personas que incluso pueden ser un poco más discretas, pero que tienen una conversación que te atrapa, una energía que de verdad hace que tú quieras seguir platicando, conociendo más a esa persona. Ahora, acá hay algo muy importante, y es que las personas interesantes suelen también generar más oportunidades, porque conectan más, se vuelven también más fáciles de recordar, se vuelven más memorables, e incluso, aunque físicamente no tengan el estándar de belleza más alto, resultan ser más atractivas, porque alguien interesante tiene algo que despierta curiosidad, que te hace querer seguir escuchándolo, de conocer más, de estar más tiempo con esa persona. Tiene ese no sé qué, que a veces decimos, tiene algo que no sé por qué me atrae tanto y me llama la atención. Así que hoy te voy a platicar justamente de eso. ¿Qué hace interesante a una persona? ¿Y qué cosas también sin querer nos pueden quitar ese encanto? Y por supuesto, ¿cómo sí convertirte en una persona más interesante? Y a su vez eso hará que te vuelvas una persona mucho más atractiva. Todo esto cuando regresemos aquí a través de Love FM 101.5. 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
20: Estamos de regreso en Runway Love. Yo soy Majo Morales, soy tu amiga y tu consultora de imagen. Y si vas llegando, te doy la bienvenida a este espacio en radio donde te hablo de imagen, moda, estilo, pero sobre todo basándonos en la vida real. Todo esto mientras disfrutamos de buena música aquí a través de Love FM 101.5. Hoy jueves 28 de mayo te estoy platicando de el arte de verte interesante, pero sin exagerar. Y es que ser interesante no es la persona más guapa ni el protagonista de todos lados, esa persona que siempre quiere ser el protagonista donde vaya. No, esa persona no es la más interesante. Muchas veces creemos que para ser interesantes tenemos que ya del arte de verte interesante, pero sin exagerar. Y es que ser interesante no es la persona más guapa ni el protagonista de todos lados, esa persona que siempre quiere ser el protagonista. Donde vaya, no, esa persona no.

0: Cualquier conversación hacia sí misma, que no te deja tomar el micrófono en una conversación porque solamente quiere platicar de ella misma, que necesita esta atención constante o quiere impresionar demasiado. Eso curiosamente suele alejar, porque una persona interesante no necesita robarse el espacio porque sabe compartirlo. Si una persona interesante realmente está contigo, va a saber escucharte. No va a querer robarse el protagonismo o quitar el micrófono y solamente ser la persona que quiere hablar. Otro punto importantísimo es este. Pues no saben escuchar. A veces queremos caer bien hablando muchísimo, pero las personas interesantes hacen algo diferente, preguntan, tienen esta escucha activa de verdad poner atención a lo que estás platicando, porque si hay algo muy atractivo también es sentirte escuchado. Y cuando tú estás con una persona y de verdad la estás escuchando y muestras este interés, pero genuino en la conversación, pues esto de verdad hace que te vuelvas una persona con la que la gente va a querer compartir su tiempo. Otro error también que puede estar pues rompiendo el arte de verte interesante o de ser interesante es quedarte siempre en lo mismo, los mismos temas, las mismas conversaciones, porque si no te cultivas, si no tienes este interés por aprender cosas nuevas o por tener un hobby diferente o por leer algo nuevo, tarde o temprano también se va empobreciendo la conversación. Llega un momento en el que dices, ¿ya de qué platico? Si ya platiqué la misma anécdota 5 veces, si ya siempre saco los mismos temas, y pues esto hace que la conversación pues se vaya haciendo cada vez más pobre. Así que es importante también cultivarnos, aprender cosas nuevas, que nos interese un poco más el mundo para que esto no suceda. Otro punto que se desencadena precisamente de esto, de la rutina, es no vivir experiencias, porque las experiencias también nos hacen personas interesantes. No tienes que tal vez viajar por todo el mundo para tener experiencias, pero sí atreverte a salir un poquito de lo mismo, aprender algo, convivir con personas diferentes, hacer cosas nuevas, ir a lugares distintos, porque alguien interesante normalmente va a tener este tipo de anécdotas, de historias, de aprendizajes o perspectivas también que al compartirlas de verdad genere este interés en otras personas por conocerte, por querer estar mucho más cerca de ti. Te voy a seguir platicando de este tema y ahora sí, ¿cómo convertirte en una persona más interesante cuando regresemos de nuestra pausa? Volvemos pronto aquí a través de Love FM 101.5. 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
3: Irán bombardea base aérea de Estados Unidos en represalia por ofensiva previa. Fiscalía de la CDMX rechaza imputación contra Maru Campos. Presentan en León a la selección mexicana varonil para el FIFA U18 AmeriCup 2026. Silao busca refrendar campeonato gastronómico. Las fuerzas iraníes lanzaron un ataque militar contra una base aérea estadounidense como respuesta directa a los bombardeos ejecutados previamente por Washington. Teherán advirtió que esta acción representa una serie de advertencias para demostrar que ninguna agresión extranjera en su contra quedará impune. La Fiscalía General de Justicia de la CDMX aclaró que no mantiene ninguna imputación ni acusación formal por la responsabilidad penal en contra de la gobernadora de Chihuahua, Maru Campos. La institución precisó que la audiencia notificada recientemente a la mandataria estatal corresponde únicamente al seguimiento de una impugnación promovida de forma particular por el exgobernador Javier Corral. La presidenta municipal de León, Ale Gutiérrez, encabezó la presentación del representativo nacional de baloncesto que buscará uno de los 4 boletos a la Copa del Mundo Sub-19 del 2027. Del 1 al 7 de junio, el Domo de la Feria albergará a las 8 mejores selecciones del continente, entre ellas Estados Unidos, Argentina y Brasil.
4: El municipio de Silao volverá a participar en el encuentro de cocina tradicional en Guanajuato con la intención de mantener el título obtenido el año pasado en la categoría de platillo dulce. El cocinero tradicional, Juan Salvador Luna, representará nuevamente a Silao en la 14ª edición del certamen estatal que se desarrollará los días 30 y 31 de mayo en Irapuato.
5: Organizado por la Secretaría de Turismo del Estado de Guanajuato, represento orgullosamente el municipio de Silao con un pinole hecho a partir de la vaina del mezquite y el grano del maíz. Hemos documentado en esta zona cómo nuestros abuelos y nuestros bisabuelos tomaban un atole de maíz blanco acompañado de harina de mezquite. Lo hemos querido traer otra vez a nuestras presencias a través de un pinole.
4: Informó para Audiorama Alfonsín Ávila.
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7: Estamos de regreso en Runway Love. Yo soy Majo Morales, soy tu amiga y tu consultora de imagen. Y te quiero agradecer, me dejes seguir siendo tu compañía de esta tarde de jueves 28 de mayo, platicándote del arte de ser interesante, pero sin exagerar. Ya te conté las cosas que te hacen menos interesante, que hacen que esto se disminuya y automáticamente también, pues todo esto pueda jugar en tu contra. Ya te conté esos puntos, pero ahora nos vamos a ir a lo bueno. ¿Cómo saber si eres una persona interesante o cómo convertirte en una? Y es que ser interesante también se puede construir, y creo que desde el primer paso es aprender a escuchar mejor, pero de verdad escuchar, interesarte por la gente, hacer preguntas, interesarte en la conversación, permitir que también otros brillen, porque cuando a veces queremos ser nada más nosotros los que llamen la atención o no permitimos que otros brillen, pues esto se acaba, ¿no? No nos estamos viendo nada interesante, nos estamos viendo egocéntricos y de verdad todo esto puede jugarnos en contra. Ahora, también otro punto es que las personas interesantes se cultivan poco a poco. Si tú eres una persona interesante o quieres convertirte en una persona más interesante, es importante aprender de eso que te despierte curiosidad, porque eso automáticamente enriquece más la conversación y también tu visión de la vida. Entonces puedes investigar de algo, aprender de algo que de verdad sea de tu interés, no de todo y que te vuelvas en esa persona que quiere saberlo todo, sino de aquello que de verdad despierte tu curiosidad y haga que la conversación se vuelva mucho más amena. También ayuda muchísimo acercarte a personas que tú consideras que son interesantes, porque cuando convivimos con personas curiosas, inteligentes, que también son aquellas personas en las que nosotros pues vemos esa inspiración, que decimos, yo quisiera lograr lo que esa persona ha logrado, o yo quisiera saber lo que esa persona sabe hacer o lo que conoce, también te expande. Las conversaciones se contagian, las ideas también lo hacen, y la realidad es que cuando convivimos con este tipo de personas, terminamos también por adoptar pues estos hábitos buenos que nos pueden ayudar a expandir mucho más nuestro conocimiento y a su vez también convertirnos en personas más interesantes. Otro consejo también que me encanta, y lo voy a volver a repetir, que en el bloque pasado fue en los errores que te hacen ser menos interesante, pero ahora en lo que sí puedes hacer o en lo que sí hace una persona interesante es que vive experiencias. Hace cosas nuevas, prueba cosas diferentes, va a lugares diferentes, conoce gente distinta, se atreve a salir de la rutina, porque imagínate si no haces cosas distintas y cuando vas a un lugar, a un restaurante, sigues pidiendo exactamente lo mismo de comer o vas a los mismos lugares, pues ¿qué puedes compartir después para platicar? ¿Qué puedes tener para contar? Porque las personas que son interesantes se han permitido vivir. Quizá este es uno de los consejos de verdad que más te van a funcionar para que te vuelvas una persona interesante. O si ya eres una persona interesante, seguramente tienes experiencias, anécdotas que platicar que puedan enriquecer la conversación. Ahora, también otra cosa es dejar de intentar a toda costa impresionar, porque cuando alguien se esfuerza demasiado por parecer interesante, se va a sentir. Pero cuando alguien es genuino, cuando alguien es un poquito más auténtico, se vuelve una persona mucho más atractiva. Cuando tú sabes que la persona no se está esforzando por de verdad querer llamar la atención o por verse interesante, tú lo vas a sentir. Así que una persona que es de esta forma o que quiere serlo, es una persona simplemente auténtica. Y esto hace que a su vez atraigas gente, te vuelvas mucho, mucho más atractivo.

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Estamos de regreso en Runway Love. Yo soy Majo Morales, soy tu amiga y tu consultora de imagen y te doy las gracias. Me hayas dejado ser tu compañía de una tarde más, hoy jueves 28 de mayo, con este tema, el arte de ser personas interesantes. Y es que todos hemos conocido esas personas que físicamente son muy atractivas, pero que después de tener una conversación con esta persona, dices, ya no tiene nada más que aportarme. También hemos conocido personas que tal vez no sean tan atractivas físicamente, pero que con una conversación queremos seguir conociendo más de esa persona, porque su energía, su forma de ver la vida, lo que te comparte, te atrapa. Quieres seguir conociendo más de ella. También te lo decía, las personas interesantes también suelen generar más oportunidades porque conectan más y se vuelven más memorables. Y automáticamente este tipo de personas atraen, llaman mucho más la atención que a veces una persona que cumpla con todos los estándares de belleza, pero que más allá no tenga algo más que ofrecer. Ahora, también te conté, ser interesante se puede cultivar. Ya te conté cómo. Yo espero que de verdad esto te lo lleves, porque una persona interesante muchas veces termina generando mucho más, no porque esté tratando de impresionar, sino porque tiene algo, transmite algo, tiene curiosidad, tiene conversación, hay presencia. Y es que no tienes que exagerar para dejar huella. A veces basta con ser simplemente tú mismo, con ser más genuinos, con ser mucho más auténticos, porque recuerda que nadie es como tú y ese es tu poder. Nos escuchamos el día de mañana con más imagen, moda, estilo, vida real y buena música aquí a través de Love FM 101.5. Te invito a que nos sigas a través de nuestras redes sociales, @LoveFMLeon, en Instagram y Facebook, para que sigas viendo más contenido y novedades por allá. Y me encuentras en mi Instagram como @majo.moralesr. Un placer tu compañía, te mando un fuerte abrazo. Gracias una vez más por dejarme acompañarte esta tarde. 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
3: ¿Qué tal? Bienvenidos todos, los saludo con muchísimo gusto. El jueves 28 de mayo 2026, abrimos el programa con nuestra editorial. ¿Traición, descuido o lodazal? El laberinto de Maru Campos. ¿En qué momento la gestión de un gobierno estatal cruza la línea entre la cooperación y la vulneración de la soberanía nacional? El caso que hoy sacude a Chihuahua y a la gobernadora Maru Campos no es un simple diferendo administrativo, es una crisis de responsabilidades gubernamentales. Si Chihuahua resultó ser una coladera porosa para la CIA, la pregunta es obligada. ¿Estamos ante un acuerdo en lo oscurito entre el gobierno local y Washington a espaldas de la Federación? ¿Tratar de operar una agenda de inteligencia propia con una potencia extranjera viola flagrantemente el pacto federal? Aquí el debate se bifurca. ¿Es en realidad traición a la patria o una violación constitucional real que se aprovecha desde el centro para arrebatarle el Estado al PAN? El fondo del asunto es eminentemente político, más que judicial. El tropiezo es monumental y el cálculo de la Federación para desarticular el bastión panista es evidente y burdo. Sin embargo, las preguntas que subyacen revelan un vacío preocupante en la oposición. ¿Es correcta la ofensiva desarticulada del PAN y Maru Campos? No. Su defensa actual es reactiva y endeble, limitándose a desestimar la invitación a declarar como testigo, argumentando que es una carta mal hecha. Minimizar la forma cuando el fondo es un terremoto político es un error táctico de manual. Aunque, pues las defensas son las defensas. Y si hay errores y espacios y lagunas en las denuncias, pues hay que aprovecharlas. ¿Son oportunas las declaraciones del líder del PAN, Marco Cortés? Acude con la retórica de la persecución política, pero sus palabras suenan a guión ensayado. Al polarizar lo que debería responderse con transparencia, el partido valida la sospecha. ¿Qué sigue? ¿Una guerra de desgaste? ¿El aparato federal estirará la liga legal para asfixiar a la gobernadora, mientras el panismo local buscará la victimización? La lección es cruda cuando abres la puerta trasera de un Estado a intereses extranjeros, si es que eso ocurrió. Tarde o temprano, la puerta delantera se viene abajo, pero probablemente esos agentes sí estaban notificados. Y sí, probablemente el gobierno federal lo sabía. ¿Quién tiene la verdad? Que se abre el debate. Por lo pronto yo los saludo, soy Jania Novel, les agradezco que nos escuchen aquí por Audiorama en todo el país. También gracias por escribirnos, por comentarnos, por sugerirnos en nuestras redes sociales. 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También nos pueden escuchar en Alexa, en Roku, en todos lados. Vamos a las primeras planas, lo que mañana ustedes leerán ahí en las portadas. Tatiana Flores, adelante.
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5: Tania, ¿qué tal? Muy buena tarde. Esta es la información. El senador de Morena, Enrique Insunza, anunció que pedirá licencia. No asistirá a la sesión extraordinaria de la Cámara Alta que inicia este jueves. En un mensaje en redes, indicó que en su lugar acudirá su suplente, Omar López. También dijo que está en la Ciudad de México. Este anuncio ocurre luego de las acusaciones de Estados Unidos por supuestos vínculos con el crimen organizado. Y de cara a las sesiones donde Morena requiere el voto del senador para tener la mayoría calificada en la aprobación de las reformas que discutirán este jueves y viernes, entre ellas las que establece que una elección pueda anularse si hay intervención extranjera en el proceso electoral. Durante su conferencia matutina, la presidenta Claudia Sheinbaum aseguró que sí ve riesgo real de intervención extranjera en los procesos electorales del país. Señaló que ya ha habido casos en bloques de la oposición y puso como ejemplo lo que ocurrió con la Organización Mexicanos contra la Corrupción, que apoyó a la candidatura de Xóchitl Gálvez a la elección presidencial. En una sesión maratónica, la Cámara de Diputados aprobó en lo general y en lo particular la iniciativa de reforma que permite la reelección de los magistrados de la Sala Superior del Tribunal Electoral del Poder Judicial en 2028. Es decir, los actuales integrantes podrán permanecer en el cargo hasta 17 años. En Michoacán, en medio de protestas por parte del Movimiento del Sombrero, el Congreso local aprobó una reforma electoral que prohíbe que los candidatos independientes coordinen campañas, compartan propaganda o utilicen una identidad colectiva, bajo el argumento de que buscan preservar la naturaleza individual de estas candidaturas. La presidenta municipal de Uruapan, Grecia Quirós, adelantó que acudirá a los tribunales. En Veracruz, la Secretaría de Marina reportó un incendio en el área de dormitorios de la Escuela Náutica Mercantes. Ocurrió a las 8:15 de la mañana. Activaron los protocolos de seguridad y media hora después la SEMAR indicó que el fuego fue sofocado. De manera preliminar, no reportaron alumnos lesionados. En la Ciudad de México y Jalisco reportaron el primer caso de gusano barrenador en humanos. A nivel nacional, durante este año se han reportado un total de 235 casos en humanos. Dos de ellos fallecieron, una persona en Oaxaca y otra en Yucatán. Veracruz y Chiapas encabezan la lista del mayor número de casos de gusano barrenador en personas. Estados Unidos, México y Canadá anunciaron medidas de salud pública coordinadas para los viajeros procedentes de regiones africanas con mayor riesgo de contraer el virus del ébola. Con esto buscan proteger a los ciudadanos y a los millones de visitantes, aficionados, atletas y turistas que se esperan durante el Mundial. En un comunicado conjunto indicaron que mantienen los viajes y el comercio transfronterizos. Jania, hasta aquí con información.
3: Gracias, Tatiana. Tatiana Flores, y aquí los temas que tenemos preparados para hoy. Las reformas en materia electoral, conversaré con Marco Baños. Llegó el hot sale. Ya estaremos hablando del kilómetro cero. Vamos al summit de hotelería y turismo en Mérida. Los deportes, lo bueno, lo malo y lo feo. Y nuestra postal sonora de política y politiquería. Más todo lo que se sume en esta hora de Buena Radio. Vamos a la conferencia matutina.
6: Porque a nosotros y al pueblo de México le corresponde defender la independencia de México. Entonces, esa es la circunstancia en la que nos encontramos y se va a ir dando información sobre todo esto. Pero no tiene nada que ver con un asunto, en el caso de Chihuahua, político, sino de la investigación de la Fiscalía en este caso. Y en el caso de Sinaloa, y también de soberanía, es decir, en los dos casos tiene que ver un asunto de soberanía, de quién decide en nuestro país, cómo se decide, y garantizar que en México decidamos los mexicanos. ¿Que se cubre algún delito? No, por supuesto que no, pero que todo tenga pruebas con base en las leyes mexicanas. Porque si no, pues con una declaración de una persona, de un lugar, ya con eso, contra un gobernador, o contra otro gobernador, o contra otro gobernador, o contra otro gobernador. Por eso yo dije, incluso, si se tratara de un gobernador que no hubiera sido electo por Morena, sino por otro partido político, estaríamos actuando de la misma manera. Que es un asunto de algo que viene del exterior. Y nosotros lo que queremos, pues, es fortalecer el Estado de Derecho aquí y que se cuiden las leyes de aquí y que no sea por dichos que se actúe. Porque si no, imagínense, se vuelve todo un asunto de dichos y no de pruebas. Entonces, en los dos casos, el asunto de la soberanía es muy importante. Más en un momento en donde, o donde muchas veces, cuando hay elecciones en Estados Unidos, han querido utilizar a México para la elección. lo dijimos una vez y lo volvemos a decir, nosotros no somos piñata de nadie. Cada quien a sus asuntos. Y colaboramos y nos coordinamos. Y hasta ahora en muchos temas nos hemos colaborado muy bien. Hay otros en los que no estamos de acuerdo, pero tampoco es algo extraño. Que no estemos de acuerdo en algunas cosas con Estados Unidos, pues es normal, así son todos los países del mundo. Habrá cosas en las que esté de acuerdo y cosas en que no. Pero es muy importante cuidar la integridad territorial del país y cuidar la soberanía y la independencia. Y actuar cuando hay pruebas. Pero si no hay pruebas, no se puede actuar. Porque si no es a dichos de afuera. ¿Y de quién son los dichos de afuera, además? Entonces, por eso son muy relevantes estos dos casos. Y por eso es muy importante que no nos dejemos llevar por la finta de las redes, de esta ultracampaña, que es parte de las campañas que ha habido contra el gobierno de México y contra México, porque no solo contra el gobierno, sino contra México y contra su pueblo, de campañas del exterior vinculadas con gente aquí adentro que quieren generar a través de las mentiras una percepción que no es real.
3: Pues obvio, tenía que tocar el tema. Pero también ahí andan revoloteando los preguntones. Vamos a la pausa y entramos a los temas de coyuntura hoy jueves. Volvemos.
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3: La Cámara de Diputados promueve reformas para que el Instituto Nacional Electoral integre una comisión de verificación de integridad de candidaturas conformada por 5 consejeros electorales con el objetivo de revisar perfiles y evitar que personas vinculadas con el crimen organizado puedan contender por cargos públicos. Este tema, pues evidentemente tiene muchas aristas. No a todo mundo le gusta y no todo mundo puede decir abiertamente, oiga, no, el INE no puede hacer eso. Vamos a platicar sobre pues, los alcances de esta opción, de esta propuesta, de esta medida, su viabilidad jurídica y el impacto que podría tener rumbo a los próximos procesos electorales. Para hablar del tema, conversamos con el analista y exconsejero electoral Marco Baños. ¿Cómo estás, querido Marco? Te saludo con gusto.
13: Jania, qué gusto saludarte y por supuesto saludando con mucho afecto a tu amplísimo auditorio.
3: Muchas gracias. Primero que nada, preguntarte, ¿qué representa esta decisión, esta idea de crear esa comisión dentro del INE para verificar la integridad de los candidatos? Tú fuiste consejero. ¿Esto es viable? O sea, ¿el INE podría decir sí o no? ¿No correrían peligro de que también les pase algo una vez que digan, no, este sí tiene que ver con el narco? ¿O cómo lo ves? ¿O me equivoco?
13: No, creo que lo dices con mucha precisión, Jania. pero me parece que no debemos sustraernos del entorno. El gobierno federal se encuentra atrapado en una tremenda discusión pública, en un enredo que ellos mismos construyeron frente a los Estados Unidos, que han pedido que sean detenidas 10 personas vinculadas al gobierno del estado de Sinaloa, incluido el gobernador. Y bueno, pues ya vimos todas las maromas que la 4T ha implementado para evitar entregar a estos personajes. En medio de esa discusión que se está teniendo, de repente la presidenta sale con que quiere integrar o modificar la ley electoral para que se establezca una comisión de consejeros electorales que se van a encargar de revisar la integridad de las candidaturas. Ese es, digamos, el entorno. Por supuesto que lo que está ocurriendo cuando se define de esa manera, ahora veremos el mecanismo, pero cuando defines una cuestión de esta naturaleza, lo primero que hay que decir es justamente lo que tú resaltas. El Instituto Nacional Electoral es una instancia que organiza elecciones. ¿Qué significa eso? Pues que entrega credenciales de elector, que instala las casillas para recibir el voto, que cuenta los votos, que presenta los resultados electorales, etcétera. Es una autoridad administrativa que hace las elecciones, que se encarga de organizar todo lo que tiene que ver con las elecciones y sus resultados. En medio de eso, la presidenta dice, bueno, pues que haya 5 consejeros electorales que reciban, fíjate nada más, voluntariamente la lista de los nombres de los aspirantes a los cargos de elección popular de los partidos. Eso quiere decir que si es voluntario, pues un partido podría entregar incompleta la lista o no entregar ninguna lista. Tampoco sí. Le dicen en qué momento lo va a hacer. Lo va a hacer en las precampañas, lo va a hacer antes de que inicie el proceso electoral. No queda como claro esa circunstancia. Ahora, esa comisión de consejeros electorales es como una especie de oficialía de partes. ¿Por qué digo esto? Porque en el diseño legal que ellos plantean, esa comisión recibe la lista de los aspirantes de los partidos y se la manda a la Coordinación Nacional de Inteligencia, a la Unidad de Investigación Financiera, se lo manda a la Fiscalía General de la República, a la Comisión Nacional Bancaria y de Valores. Estas instancias, salvo la Comisión Nacional Bancaria y de Valores, están dominadas por el gobierno, son del gobierno, del Estado mexicano, y evidentemente son las que van a revisar. Y luego, Jania, agarran y dicen, ya una vez que hicieron la revisión, pues en estas candidaturas hay semáforo verde. ¿Qué quiere decir? Que no pasa nada y las pueden registrar. En estas otras hay un riesgo razonable. ¿Qué cosa es eso de un riesgo razonable de que pudieran estar vinculadas a grupos del crimen organizado? No se precisa, no se dice bajo qué argumentos, bajo qué criterios ese riesgo razonable lo pone la UIF o lo pone la Fiscalía General de la República. No queda claro ese punto y suena, lo voy a decir con absoluta claridad, suena a que es una especie de cernidor de las candidaturas. Ah, si hay una candidatura, porque van a recibir la lista de candidaturas locales y federales, pero si hay una candidatura en los estados, por ejemplo, estamos viendo lo que está pasando con Maru Campos en Chihuahua. Tú imagínate, ahí donde incluso las encuestas dicen que la elección podría estar cerrada entre Morena y el PAN, tú imagínate que agarren y decidan ponerle un riesgo razonable por la UIF o por la Fiscalía General de la República a la candidatura del PAN a ese gobierno. La verdad de las cosas es que suena a un esquema de descarrilar, un intento de descarrilar las candidaturas, y en medio el INE se queda maniatado porque no puede hacer nada. Al final, cuando le entregan la información de candidaturas que tiene riesgo razonable, el INE simplemente se lo pasa a los partidos y los partidos deciden si registran bajo su cuenta y riesgo a esa candidatura. Es una cosa muy extraña donde lo único que están haciendo es generar una especie como de correa de transmisión de información de candidaturas entre los partidos y estas unidades de investigación del gobierno y obviamente la Comisión Nacional Bancaria y de Valores y los partidos. No hay una atribución que la iniciativa diga, si el INE ve que hay una candidatura, pues el INE va a evitar que se registre esa candidatura, va a negar el registro. Tú imagínate nada más el problema que se puede generar si tú agarras y le das esa facultad al INE. Sí. Y claro, por supuesto que la percepción social va a ser, imagínate un candidato que al final fue registrado y termina siendo un presidente municipal, un gobernador como Rocha, y evidentemente la gente va a decir, es culpa del INE porque lo dejó pasar. No van a entender que este mecanismo abigarrado de que los consejeros son una correa de transmisión y están amarrados de las manos, es una especie de corre, ve y dile, o sea, no es de una instancia decisoria que cuando tiene la información determine no registrar las candidaturas. Es una forma, me parece, Jania, de colocar en un grave riesgo, por supuesto, a la institución, y lo detectas con mucha presión. Coincido contigo, los consejeros que estén metidos en eso, pues se van a poner en el ojo del huracán frente a los ojos del crimen organizado.
9: Claro, o sea,
3: por todos lados parece una idea pues surrealista, ¿no? Que tengan cinco personas ahí nada más para recibir y estos se refieran a las instituciones que nos has dicho o a las autoridades correspondientes, pero esto que no tendría que caer en manos del Ministerio Público, o sea, están dando como vueltas, malabares para, no sé si para retrasar, para negociar o para poner incluso en riesgo, ¿no? Guadalupe Tadei dijo, no sé si ya cambió de opinión, porque ves que luego dicen una cosa y luego se contradicen, que ellos no podían y que no les tocaba, no tienen las capacidades ni personal suficiente ni especializado para hacer esas actividades, ¿o sí?
13: No, por supuesto que no, aunque digamos que lo que no dice con claridad Guadalupe Tadei es que ellos no van a revisar nada, ellos simplemente van a pasar la lista de los nombres hacia las instancias, esas instancias le regresan la información y el INE no tiene que hacer en rigor ninguna investigación. Lo que veo muy riesgoso y que no fue lo que dijo ayer Guadalupe Tadei es que cuando el INE vea que hay semáforos rojos contra algunas candidaturas, el INE no las va a rechazar, simplemente le va a dar la información al partido y el partido será el que tenga la responsabilidad de registrar o no la candidatura. Yo creo que esa es la parte más endeble del mecanismo, porque eso es, en términos de percepción social, pero también en términos de responsabilidades, muy riesgoso para el INE. ¿Por qué lo digo? Porque tú sabes muy bien, Jania, que si una autoridad, un servidor público, alguna persona en lo particular, tiene información sobre la comisión de un delito, inmediatamente tiene que proceder en el marco de sus atribuciones en tratándose de instituciones públicas. Y las atribuciones del INE es para negar o para validar las candidaturas. Si el INE da paso a candidaturas que tengan ese riesgo razonable, ese foco rojo que le van a poner estas instancias del gobierno federal, pues evidentemente el INE está inmediatamente convirtiéndose en una especie de cómplice en delito, inmediatamente tiene que proceder con sus acciones en tratar de instituciones públicas. Las atribuciones del INE es para negar o para validar las candidaturas. Si el INE da paso a candidaturas que tengan ese riesgo razonable, foco rojo que le van a poner estas instancias del gobierno federal, pues evidentemente el INE está inmediatamente

0: para quitarse candidaturas incómodas en las competencias que Morena tiene en los estados, sobre todo en lugares como Sinaloa, como Michoacán, como Campeche, donde pues evidentemente la gestión de estos gobernantes está, según muchas investigaciones de tipo periodístico y lo que está pasando ahora en lo que va descubriendo Estados Unidos, pues parece que hay muchos indicios de vinculación con grupos del crimen organizado.
1: Déjame hacer una pausa, Marco. Estoy platicando con Marco Baños, analista y especialista en derecho electoral, sobre pues estas propuestas, estas reformas a las leyes, pues estos intentones. Pausa y volvemos.
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1: Continúo platicando con Marco Baños sobre las reformas a la ley, las injerencias y las ocurrencias también de los políticos. Seguimos. Y estos son de manera directa, ¿no? Los narcogobernadores, narcopresidentes municipales, narcoasistentes y todo lo que se pueda relacionar con funcionarios en el poder. Pero, ¿qué me dices si los candidatos no son directamente el narco, sino más bien están financiados? ¿Qué medidas deberían de adoptarse para evitar que el crimen organizado específicamente financie, apoye o baje, elimine a candidatos, Marco?
2: Yo creo que la presidenta le ha dado muchas vueltas. Primero, es verdaderamente lamentable, lo digo como ciudadano, como persona atenta a lo que están pasando en los procesos políticos de nuestro país, que la presidenta salga y nos diga que han identificado de manera aislada a algunos presidentes municipales. No, perdón, no nada más son presidentes municipales. Ahí está la sentencia de hace algunos años con Ramírez Bedoya en Michoacán, y está concretamente en este momento el caso de Rochamoya en los litigios que se siguen con los Estados Unidos. Entonces, no me parece a mí que primero la presidenta haya sido honesta en ese punto. ¿Qué debería de hacerse? Respondiendo a tu pregunta, Jania, se tendría que determinar como una responsabilidad específica de los partidos que ellos garanticen la integridad de estas candidaturas. Y si alguna de esas candidaturas está vinculada a grupos del crimen organizado y un partido la registra, ese partido debería de perder.

0: ver el registro sin más preámbulo. O sea, creo que la presidenta le está dando la vuelta, que el morenismo le está dando la vuelta, porque están queriendo ocultar las vinculaciones con los grupos del crimen organizado que ellos mismos tienen. Son los de Morena los que están hoy día destacadamente relacionados con esos grupos del crimen organizado. No quiero decir que de los demás partidos no hay, pero si nosotros somos atentos a lo que está pasando, pues los gobernadores señalados de estos vínculos son del morenismo, no hay vuelta de hoja con ese tema.
1: Sí, esto en relación con el crimen organizado, con el narco, pero ¿qué me dices de tener un representante de cualquier partido que no paga la pensión y está infringiendo alguna ley, o que es acosador o es violador, que son también delitos graves en donde nadie podría ser mi representante si ha cometido uno de estos delitos, ¿no? ¿También se podrán revisar?
0: Sí, de hecho el INE y los OPLES tienen un mecanismo de verificación de lo que ahora se llama el cumplimiento de la 8 de 8. Hizo una modificación al artículo 38 constitucional hace 2 años, en 2023, si no me estoy equivocando, y lo que era la 3 de 3, es decir, que no fueras deudor alimentario, que no hubieses cometido violencia política, etcétera, o violencia en contra de una mujer, pues ahora se convirtió en 8 de 8. Entonces, una persona que tiene alguna sentencia porque cometió un abuso sexual, porque cometió violencia política en razón de género, porque es deudor alimentario, en fin, son 8 causales diferentes, esa persona no puede ser candidato. Y entonces, ¿qué hace el INE y qué hacen los OPLES? Cuando se registran las candidaturas, inmediatamente le entregan al Poder Judicial, a la Fiscalía, a la UIF y a otras instancias, esa lista de candidaturas para que digan si hay alguna sentencia, y también publican la lista de los candidatos para que las personas puedan de manera directa hacer algún señalamiento en contra de una persona, y si se encuentran esos casos, pues simplemente se retiran las candidaturas, y si ya pasaron las elecciones y se encuentran elementos en esta materia, podría incluso perderse el triunfo de una candidatura que ganó las elecciones, por ejemplo, por violencia política en razón de género.
1: Y ya para cerrar, Marco, estoy platicando con Marco Baños, analista y exconsejero del INE. ¿Crees que esta propuesta, una vez que pase por la votación definitiva del Congreso y después del Senado, la aprueben? ¿Crees que sea viable?
0: Van a aprobar sin duda alguna el tema de la comisión del INE. Tienen las mayorías, Jania, en el caso de la Cámara de Diputados y de la Cámara de Senadores, pero también tienen las mayorías en los congresos de los estados. Si no me equivoco, son 27 congresos donde tienen mayoría, congresos locales. Entonces, la van a volver norma constitucional o normas en las leyes secundarias. Esa parte me parece que está ahí, y de la mano va la iniciativa de Monreal, que es verdaderamente esquizofrénica. Esta de meter una causal adicional para anular elecciones por intervención de algún elemento, agente, institución, gobierno extranjero, incluso por acciones diplomáticas, por campañas en redes sociales. No, es una verdadera locura, es una respuesta esquizofrénica al galimatías en el que ellos mismos se metieron con la permisión que han tenido como partido político y como gobiernos, pues tener estos vínculos con grupos del crimen organizado, en el caso señalado de Sinaloa, y otros más que al parecer van a aparecer pronto en la discusión pública.
1: Oye, ese es otro tema enorme, enorme de discutir, esta propuesta del diputado Ricardo Monreal sobre la injerencia o la intervención extranjera, porque todo puede ser injerencia o intervención extranjera, incluso lo que estamos viviendo, ¿no? La petición de estos funcionarios o señalarlos como narcogobernadores o narcopolíticos o yo qué sé, narcoestado, no sé. O sea, el simple hecho de señalarlos, entonces ya, ¿quién nos va a decir, quién va a ser el que califique que eso es injerencia o no? O las investigaciones del New York Times o de la prensa extranjera. Ese es otro gran tema, ¿no?
0: Sin duda alguna, Jania, le están dando la facultad al Tribunal Electoral. Imagínate, el Tribunal Electoral, que es un órgano completamente colonizado, cooptado por el gobierno federal, que tendrá la facultad de calificar si existe o no esa injerencia en términos de un agregado que le quieren hacer al artículo 41, fracción sexta de la Constitución mexicana. En ese esquema, pues el tribunal es el que va a valorar si hubo o no una injerencia. Tú imagínate nada más que ellos pierdan en las elecciones elecciones del 2027 la gubernatura del estado de Sinaloa. Pues van a decir que la perdieron por todos los ataques que se tienen con el gobierno de los Estados Unidos buscando pues que se extradite al gobernador y a los otros nueve. O imagínate que un día Trump, ya ves que un día dice una cosa y otro día también, pues salga y diga, como en el caso de Honduras o en el caso de Argentina, pues que se tiene que apoyar a los candidatos de X partido, porque si no, pues va a haber muchos problemas con los Estados Unidos. Entonces, ese tipo de cuestiones son las que evidentemente va a juzgar el Tribunal Electoral. Por un lado, ve cómo están cerrando la pinza, Jania. Por un lado, te quieren descarrilar candidaturas que porque hay un riesgo razonable, ¿no? Y si no, pues le echan la pelotita al INE y a los partidos políticos y luego los van a masacrar en la discusión pública diciendo que los dejaron pasar. Y luego, por el otro lado, si pierdes la elección, pues tienes la posibilidad de que te la anulen porque hubo una intervención del extranjero. Es verdaderamente esquizofrénica la propuesta, la iniciativa que Monreal puso, pero en el fondo se trata básicamente de garantizar que las candidaturas del morenismo sean las que ganen los cargos de elección popular.
1: Vaya que sí estamos en una encrucijada y pues a la puerta de la esquina donde tendremos las intermedias, las elecciones el próximo año, ¿no? En el 27 y para el 30 pues están aplanando el terreno, eso parece, ¿no?
0: Es correcto, de eso se trata justamente, son iniciativas que nacieron al calor del debate público que se tiene, con todo el desgaste que ellos están viviendo y la evidencia de que tienen personajes de la política nacional vinculados con los grupos del crimen organizado, reaccionan de esta manera, por un lado filtrando candidaturas y por el otro lado estableciendo causales que anulen las elecciones donde ellos hayan perdido.
1: Bastante, bastante riesgoso. No quisiera decirlo así, pero dime, ya para cerrar, ¿estamos en el camino, el proceso de consolidación de una dictadura?
0: Estamos en el camino, sí, del fortalecimiento de una autocracia que ya hoy día está completamente instalada en México. Una autocracia es un gobierno en el cual hay un solo grupo que determina lo que se tiene que hacer, que no toma en consideración a ninguna otra fuerza política, por ejemplo, para modificar la Constitución, lo estamos viendo, y me parece que si la sociedad mexicana no es atenta a este tipo de procedimientos, si sigue votando por el morenismo, me parece que en breve tiempo tendremos instalada una dictadura y ahí tendremos problemas muy severos para el funcionamiento del Estado mexicano.
1: Bueno, pues no nos queda más que decir que se informen, que la ciudadanía, que la sociedad se informe y decida por lo mejor. Quizás no lo que más conviene a su bolsillo, sino lo mejor para el país. Marco Baños, te agradezco muchísimo el análisis que nos ayudes a entender qué está pasando, esas nuevas reformas electorales que impulsa la 4T, cómo las vemos, qué ocurrirá, cuáles serán las reacciones y las consecuencias. Muchísimas gracias por el análisis y los minutos de tu tiempo.
0: Al contrario, Gania, es un privilegio siempre estar en tus importantes programas. Muchísimas gracias, un saludo para todo tu auditorio.
1: Muchísimas gracias, y por cierto, a Marco Baños lo pueden leer en El Sol de México, ahí también tiene una columna, Reformas para conservar el poder, es la última, si no me equivoco, ¿verdad?
0: Es correcto, sí, y en El Financiero también escribo un lunes en El Sol de México y otro en El Financiero.
1: Ahí está, ahí lo pueden leer más a detalle, pero también aquí lo pueden escuchar. Gracias, Marco. Yo soy Jania Novell, vamos a hacer una pausa, seguimos, no se vayan, regreso.
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1: Gracias por continuar con nosotros. Vámonos directo a Kilómetro Cero, Mérida, importante reunión hotelera. ¿Qué novedades hay? Adelante, Edgar.
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3: Hola, hola, pues sí, hoy nos encontramos acá en Mérida, Yucatán, en el Hotel Fiesta Americana, porque aquí se dio un congreso, un summit, que se llama Summit Mexicano de la Hospitalidad. ¡Qué bonito nombre! Y es que hay que contextualizar. El mundo del turismo, del viaje, ha cambiado radicalmente. Y eso ya tienen la sensibilidad de quienes viven alrededor del turismo. Hotelería, restaurante, tours, etcétera. Todo lo que significa turismo tiene un alma esencial, que es el placer, el confort y el disfrute. Además del descubrimiento. Hay hoy en México una tendencia a decir México está de moda y el turismo comunitario y todo eso sí está muy bien, pero hay un segmento muy amplio que en ese viaje de placer hay el confort, existe el confort, aunque sea allá en un hotel, en una reserva como la que hemos hablado de Calakmul, siempre el viajero llega y quiere encontrar un lugar confortable. El segmento de aventura, de este tipo de turismo rudo, rígido, incómodo, es cada vez más corto y los hoteleros lo están viendo y saben que tienen que complacer a su viajero, a su huésped. Entonces, sobre eso ha versado, sobre la hospitalidad en el turismo. Vamos a escuchar lo que dijo el panel en la conferencia de hoy sobre eso, que es atender a un turista, porque eso es finalmente lo que está marcando el cambio en el mundo de la oferta turística, y en eso hay que tener la sensibilidad.
4: Un consejo breve, y yo creo que voy a repetir lo que dije antes, tengan mucha confianza en su producto en México como un destino, su producto, y de verdad salgan adelante y compitan con todos los mejores mercados del mundo, porque aquí hay de todo en México, y apliquen estas cosas que han aprendido y que podemos seguir enseñándoles a su producto. No se limiten, no importa, como dijo Rocco, si es un Holiday Inn o si es un St. Regis, tienen que ser el mejor y tratar de hacerlo lo mejor. And that's it.
5: Déjame decir algo más. Creo que además el que podamos trabajar juntos, hoteleros con nosotros, agencias de viajes, unimos fuerzas y podemos crear siempre experiencias más memorables para nuestros viajeros.
6: Gracias. Abelardo. Aquí creo que la importancia, ¿no? Escuché la pregunta que hicieron de los 4,000 pesos que valía la diaria. Es ir mucho más allá, ¿no? Aunque tu hotel no sea de lujo o de ultra lujo, como decían aquí Lourdes y Jude, es realmente ofrecer algo de gran valor con un servicio arriba de la expectativa de tu cliente, entender tu cliente y ir tener una narrativa congruente. Creo que tener la narrativa congruente es lo más importante.
7: Rocco. Capacitar los colaboradores. Invertir en capacitar los colaboradores. Repito, invertir en capacitar los colaboradores.
8: Muy bien, y bueno, para ya terminar, justo en tres, creo que puntos importantes. Uno, coincido totalmente con Rocco, la parte de capacitar, yo lo llamaría la educación preparación. Ayer hablaban un poco de eso, ¿no? Desde la cuando estás en la universidad, pero la educación debe ser constante y continua. El lujo es la personalización y el conocimiento a detalle del cliente o del huésped. El lujo ofrece excelencia y el ultra lujo ofrece singularidad absoluta. Muchas gracias a todos por este espacio.
3: Bueno, pues ahí las recomendaciones de los expertos, un panel muy variado, internacional, y me llama la atención porque además de la promoción de lugares, hace falta hablar de hospitalidad. Esa palabra es fundamental. El anfitrión, el que recibe, el que ofrece, el que está, y a todos niveles. Hay capacitación, el gobierno ha hecho capacitación para todos los sectores, pero hace falta más y continua. Por ejemplo, acá en Yucatán podemos decir que es un centro turístico importante que no ha alcanzado los niveles necesarios, pero que los camareros no están muy preparados, no hay un servicio así muy claro y abierto, la restaurantería le falta muchísimo, y en la cocina tradicional podríamos inclusive decir que son algo sucios. Entonces, la verdad es como es, y hay que decirlo, la cocina riquísima, maravillosa, pues acaba de tener estrella Michelin y reconocida en el mundo, pero el servicio es otra cosa. Entonces, como dijo uno de los ponentes, capacitar, capacitar y capacitar. Así dejamos el comentario de hoy. Nos encontramos la próxima semana aquí en Kilómetro Cero, partiendo del mismo destino de siempre, Kilómetro Cero. Yo soy Edgar Fernando Cruz y los invito a que me lean en mi columna de opinión en Novedades, en la revista Guinda y en el diario En Cambio, y desde luego aquí, y encuentren todo en www.kilometrocero.com. Hasta la próxima.
1: Gracias, Edgar. Edgar Fernando Cruz, aquí en Kilómetro Cero, todos los martes y jueves. Y de la viajadera a la paseadera, vámonos a las canchas, los deportes. Estamos ya en cuenta regresiva, juega México mañana a las 8, calentando motores. Antoine González, adelante.
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9: ¿Qué tal, Jania? Vámonos con la información. Arranquemos con lo bueno, porque el Giro de Italia 2026 vive horas decisivas. Después de la etapa número 18, el danés Jonas Vingegaard se mantiene como líder general y actual portador de la maglia rosa, con más de 4 minutos de ventaja sobre sus perseguidores. El corredor del Visma Lisa Bike prácticamente controló la etapa de transición de este jueves y ahora se prepara para la etapa reina del viernes en las Dolomitas, una jornada con más de 5.000 metros de desnivel acumulado. Además de que el francés Paul Maginer consiguió hoy su tercera victoria de etapa en este Giro, tras imponerse en el sprint final y recuperar la maglia Chiclamino, jersey que distingue al líder de puntos. Y en el Giro entra cada vez un cierre más emocionante, con montaña, ataques constantes y todavía varias clasificaciones por definirse rumbo a Roma. En el fútbol europeo también crece la expectativa rumbo a la final de la UEFA Champions League entre Arsenal y el Paris Saint-Germain. El partido que se jugará este sábado marcará un momento histórico. Arsenal busca su primera Champions, además de su doblete, desde hace más de 2 décadas, y PSG intentará conquistar la segunda en toda su historia. En lo malo, es la noticia más dura que llegó el día de hoy en el tenis para Roland Garros. El número uno del mundo, Jannik Sinner, quedó eliminado tras perder contra el argentino Juan Manuel Cerúndolo en 5 sets, después de tener ventaja de 2 sets y estar muy cerca de cerrar el partido. Sinner llega como el máximo favorito del torneo luego de conquistar Monte Carlo, Madrid y Roma, además de sumar 30 victorias consecutivas sobre tierra batida esta temporada. Con esta derrota, Roland Garros pierde su principal figura masculina y el torneo queda completamente abierto rumbo a las siguientes rondas. Y en lo feo, más allá de la eliminación, lo que realmente preocupa fue el estado físico de Jannik Sinner durante el partido. El italiano sufrió mareos, vómitos y problemas musculares provocados por el intenso calor en París, cercano a los 32 grados centígrados. Incluso tuvo que abandonar momentáneamente la cancha para recibir atención médica, mientras las imágenes de agotamiento extremo le daban la vuelta al mundo. La situación reabrió el debate sobre las condiciones físicas extremas que enfrentan los tenistas en los torneos de Grand Slam y el riesgo que representan las altas temperaturas en partidos de una larga duración. Por último, volvemos al fútbol, ya que rumbo al Mundial 2026 continúan las críticas hacia la selección mexicana. Javier Aguirre prácticamente tendría definida su lista final de convocados, pero aficionados y analistas siguen cuestionando el bajo nivel de algunos jugadores y posibles ausencias más de jugadores de la Liga MX importantes para el ajuste mundialista. Hasta aquí el comentario y la información. Esto fue lo bueno, lo malo y lo feo. Muchas gracias, Jania. Yo soy Antoine González.
1: Gracias, Antoine. Gracias. Aquí todos los lunes, Antoine González, lunes y jueves. Yo soy Jania Novel. Volvemos.
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1: Gracias, gracias por continuar con nosotros. ¿Qué tenemos de última hora? La última y nos vamos, ¿no? Es jueves. Adelante, Tatiana.
2: Jania, la última y nos vamos. Miss Universo México coronó a las 32 participantes estatales que competirán para representar al país a nivel internacional. La noche del miércoles desfilaron en la ceremonia que se llevó a cabo en el Multiforum Siqueiros en la Ciudad de México. La actual Miss Universo, Fátima Bosch, no estuvo presente, pero a través de un video las alentó a luchar por lo que quieren. También se reveló que la Ciudad de México será la sede de la final el próximo 22 de agosto, donde conoceremos a Miss Universo México 2026. Ahora sí, Jania, a ti y a todos nuestros radioescuchas les deseo que tengan una excelente tarde.
1: Gracias, Tatiana, y gracias también a todo el equipo, Edgar Fernando Cruz, Emanuel González, Tatiana Flores, Claudia García Barrientos, muchísimas gracias al staff de Audiorama. Pero sobre todo y todas las cosas, gracias a ustedes por estar ahí, del otro lado de esta cajita mágica y maravillosa que llamamos la radio. Nos despedimos con esta canción de salida dedicada a ustedes, a todos ustedes. Solo se vive una vez, es Mónica Naranjo, está buenísima, ¿no? De jueves, una chulada. Súbele, Emanuel.

así nos despedimos. Yo los espero al ratito a las 9 de la noche por ADN Noticias. Ahí estamos también en todas las plataformas, televisión abierta, televisión de paga, hasta en Alexa. Yo soy Jania Novel. Adiós.

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